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0: Esta es la hora en La Voz de Antioquia. Son las 7:02. 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
1: Esta es la hora en La Voz de Antioquia. Son las 7 con 12 minutos. 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

0: Esta es la hora en La Voz de Antioquia. Son las 7 con 21 minutos. 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
2: ¿Quieres saber qué opinan los turistas de Medellín?
3: ¿Qué opino de Colombia? Bueno, principalmente no conozco, no he ido, no te he tenido la oportunidad. Pero bueno, nunca le puedes negar un papacito a una colombiana.
4: A una de Medellín. Uf,
3: no, de hecho, el otro día comentaba con una amiga que es mi sueño frustrado, casarme con una colombiana.
4: ¿Con una paisa o con una colombiana en general?
3: No, con una colombiana en general.
4: ¿Una colombiana en general? Ah, o sea, puede ser de Cali, Barranquilla, Cartagena.
3: Sí, sí, no, yo no le digo que no, o sea, vaya.
4: Es que sí están muy bonitas.
3: Sí, la verdad, digo, a lo mejor la cultura lo ha hecho así por las novelas, que Netflix, whatever, pero dices tú, güey, no manches.
4: Ah, bueno, pues sí. Oye, ¿y qué opinas de los colombianos?
3: Pues definitivamente, pues es un reto, porque también nosotros nos gustan los colombianos, pero acá, a las mexicanas, les gustan los colombianos. Sí, sí, entonces sí, sí. Es un dar, es un ganar, perder,
4: un alma por un...
3: Sí, neta, sí está gacho, porque a cualquier amiga que tengas, compa, prima, ay, es que los colombianos, hay un colombiano ahí, dices tú, verga, lego, el orgullo, dices tú.
4: Sí, sí, sí.
2: Disfruta y respeta tu ciudad. Muchos quisieran vivir aquí. 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

0: Esta es la hora en La Voz de Antioquia. Son las 7 con 31 minutos. 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
2: Esta es la hora en La Voz de Antioquia. Son las 7. Con 41 minutos, La Voz de Antioquia, de la cadena radial Júpiter.
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0: Esta es la hora en La Voz de Antioquia. Son las 7 con 51 minutos. 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
1: El camello del rey mago. Mi mamá me dijo que esa mañana podía levantarme bien temprano y salir al balcón, porque seguro los Reyes Magos me habían dejado un regalo. Yo había pedido un pony. Quería un pony para jugar con él, no para usarlo de medio de transporte. Pero resultó que cuando me levanté y fui al balcón, no había ningún pony.

0: Busqué en el rincón donde los años anteriores me habían dejado mi regalo y no me habían dejado absolutamente nada. Ya estaba por llorar cuando de pronto entre las plantas se oía un rebuzno. No era un rebuzno, sino algo más como un gran bufido o un gruñido. Me asusté muchísimo. Pensé que era el gato de la vecina. Es un gato gordo y gris, con ojos amarillos y mucho mal humor. Despacito me acerqué hasta las plantas. Había entonces un camello. Era el camello de un rey mago. Estaba ahí parado, mirándome fijamente con sus dos jorobas bien orondas. Tenía un collar de terciopelo rojo y una medalla dorada con un nombre grabado: Evaristo. También había una carta sujetada por un alfiler de gancho a su collar. La carta decía:
1: por desgracia, el pony que te trajimos sufrió un accidente. De hecho, se nos cayó en el mar de Arabia justo cuando veníamos para acá. El rey Melchor estaba tratando de sacar un sándwich de queso de su lonchera y ahí perdió el pony. Dejamos su camello, que es muy bueno, y te llevará a todos los lugares que quieras, igual que el pony que nos pediste. Este es muy económico. Come únicamente alimento para conejos, pastos, y también le gusta la ensalada sin aderezos. Y bebe agua limpia. Debes bañarlo una vez por semana, y aunque a él le gusta dormir abrazado a ti, como lo haría un peluche, tal vez no entren los dos en la cama. El rey Melchor prefería dejarlo atado al establo. Ah, ten en cuenta que hace popó dos veces al día y es medio oloroso.
2: ¡Ah, carajo!
1: Nadie es perfecto. Que te diviertas mucho con tu nuevo regalo.
0: Entonces corrí a despertar a mi mamá para decirle que teníamos un camello en el balcón. Al principio no me quiso creer y cuando lo comprobó con sus propios ojos, se desmayó. Por suerte, el camello la hizo volver en sí dándole lengüetazos por toda la cara. Mi mamá despertó de su desmayo.
3: ¡Excitante!
0: Y dijo que debíamos correr a lavarle los dientes porque el animal tenía muy mal aliento. Ahora, hace casi un año que vivimos con el camello.
4: ¿Ah?
0: Y aunque a mi mamá le encanta ir a la oficina montada en él, este año va a esperar a los Reyes Magos despierta para devolvérselo. La verdad, me duele pensar que el camello no volverá a vivir más con nosotros. Pero creo que un pony de peluche es más fácil de abrazar.
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7: Esta es la hora en La Voz de Antioquia. Son las 8 con 5 minutos. 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
1: Esta es la hora en La Voz de Antioquia. Son las 8 con 14 minutos. 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

0: Esta es la hora en La Voz de Antioquia. Son las 8 con 20 minutos. 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
2: San Pedro es uno de los municipios que conserva la solemnidad y el fervor por las tradiciones religiosas. Su templo es imponente y en su interior hay varias piezas de gran valor artístico. Está ubicado en Tierra Fría, en el corazón del norte de Antioquia. El embalse de Río Grande en su jurisdicción es de una belleza atrayente y el proceso de producción lechera se puede apreciar en las fincas de la zona.
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0: Esta es la hora en La Voz de Antioquia. Son las 8 con 30 minutos. 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
3: Esta es la hora en La Voz de Antioquia. Son las 8:42. 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

0: Esta es la hora en La Voz de Antioquia. Son las 8:50. 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

0: Esta es la hora en La Voz de Antioquia. Son las 8:57. 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
2: Hola, mis niños hermosos. Es hora de ir a la camita. Sí.

0: Es hora de dormir. Hola mis amigos, soy Copito. Es hora de dormir. Vete a la camita que mañana el sol vuelve a salir. ¡Sí! ¡Ah! Con la bendición de mamacita y también de tu papá. Y esa oración que te protege del sueño al despertar. ¡Sí! ¡A dormir! Bueno, amiguitos, felices sueños. ¡Pórtense bien! ¡Sí! ¡Hasta mañana! Es hora de ir a la camita. ¡Sí! ¡Buenas noches!
1: Todos los niños a dormir.
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1: Esta es la hora en La Voz de Antioquia. Son las 9 con 11 minutos. 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

0: Esta es la hora en La Voz de Antioquia. Son las 9:23. 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

0: Esta es la hora en La Voz de Antioquia. Son las 9:31. 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
3: Esta es la hora en La Voz de Antioquia. Son las 9:42. 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

0: Esta es la hora en La Voz de Antioquia. Son las 9:57. 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
2: Aprende a leer a las personas con su gesto sin que se den cuenta. 1. Las personas que cruzan las piernas tan pronto como se sientan tienden a tener fuertes ambiciones y actividades proactivas. 2. Las personas que tocan habitualmente su barbilla mientras hablan generalmente son cautelosas en sus actuaciones. 3. Aquellos que cruzan frecuentemente sus brazos sobre su pecho suelen tener opiniones fuertes, pero también pueden ser tercos. 4. Cuando alguien aparenta estar sorprendido por más de 3 segundos, definitivamente

0: es un falso. 5. Si imitan tu lenguaje corporal, la conversación probablemente está yendo muy bien. 6. Si una persona se ríe demasiado, incluso por cosas tontas, está profundamente sola por dentro. 7. Finalmente, si su tono de voz interno sube y baja, es muy probable que estén interesados en lo que planteas.
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1: Esta es la hora en La Voz de Antioquia. Son las 10 con 14 minutos. 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

0: Esta es la hora en La Voz de Antioquia. Son las 10 con 21 minutos. 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
2: Cuando quieras recorrer el mundo, comienza por nuestra ciudad de Medellín. Un paraíso que no te arrepentirás de conocer. Este, uno de nuestros atractivos turísticos.
3: El Parque de los Pies Descalzos es un espacio público colombiano de la ciudad de Medellín, creado por empresas públicas en la zona administrativa de la ciudad, en pleno centro de la misma, adyacente al Museo Interactivo EPM, el Teatro Metropolitano, Plaza Mayor y al Edificio Inteligente, además cercano entre otros sitios urbanos. El Centro Administrativo La Alpujarra, la Iglesia del Sagrado Corazón de Jesús, el Río Medellín y las estaciones Alpujarra y Cisneros. El Parque de los Pies Descalzos nació entre los años 1998 y 2000. Tal cual lo indica su nombre, es un lugar típicamente lúdico, cuyo propósito es que los visitantes se descalcen y disfruten relajadamente en el medio de la urbe, con actividades, tomas pedagógicas y eventos de amplio impacto social. El propósito de descalzarse es entrar en contacto con la naturaleza, recorrer las diversas fuentes, el bosque de los enamorados o de bambú, el jardín zen y el parque de arena, o bien, los lugares aledaños.
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0: Esta es la hora en La Voz de Antioquia. Son las 10 con 29 minutos. 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
3: Esta es la hora. En La Voz de Antioquia, son las 10:44. 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

0: Esta es la hora en La Voz de Antioquia. Son las 10:52. 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

0: Esta es la hora en La Voz de Antioquia. Son las 10 con 57 minutos. 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
1: Esta es la hora en La Voz de Antioquia. Son las 11 con 11 minutos. 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

0: Esta es la hora en La Voz de Antioquia. Son las 11 con 23 minutos. 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

0: Esta es la hora en La Voz de Antioquia. Son las 11 con 31 minutos. 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
3: Esta es la hora en La Voz de Antioquia. Son las 11 con 41 minutos. 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

0: Esta es la hora en La Voz de Antioquia. Son las 11 con 50 minutos. 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
1: Oh libertad que perfumas las montañas de mi tierra. Deja que aspiren mis hijos tus olorosas esencias. Amo el sol porque anda libre sobre la azulada esfera. El huracán porque silba con libertad en las selvas. El hacha que mis mayores me dejaron por herencia, la quiero porque a sus golpes

0: libres acentos resuenan. Forjen déspotas tiranos largas y duras cadenas para el esclavo que humilde sus pies de rodillas besa. Yo que nací altivo y libre sobre una sierra antioqueña, llevo el hierro entre las manos porque en el cuello me pesa. Nací sobre una montaña, mi dulce madre me cuenta que el sol alumbró mi cuna sobre una pelada sierra. Nací libre como el viento de las selvas antioqueñas, como el cóndor de los Andes que de monte en monte vuela. Pichón de águila que nace sobre el pico de una peña, siempre le gustan las cumbres donde los vientos refrescan. Cuando desciendo hasta el valle y oigo tocar la corneta, subo a las altas montañas a dar el grito de alerta. Muchachos, les dijo a todos los vecinos de la selva, la corneta está sonando, tiranos hay en la sierra. Mis compañeros alegres el hacha en el monte dejan para empuñar en sus manos la lanza que el sol platea. Con el morral a la espalda cruzamos llanos y cuestas y atravesamos montañas y anchos ríos y altas sierras. Y cuando el fin divisamos, allá en la llanura intensa, las toldas del enemigo que entre humo y gente blanquea. Volamos como huracanes regados sobre la tierra. ¡Ay del que espere empuje de nuestras lanzas revueltas! Perdonamos al rendido, porque también hay nobleza, y en los bravos corazones que nutren las viejas selvas. Cuando volvemos triunfantes, las niñas de las aldeas rinden coronas de flores a nuestras frentes serenas. A la luz de alegre tarde, pálida bronceada, subo a las de la montaña en la cima nuestras cabañas blanqueadas. Bajamos cantando al valle porque el corazón se alegra, porque siempre arranca gritos la vista de nuestra tierra. En la oración, las campanas con golpe pausado suenan. En el morral a la espalda vamos subiendo la cuesta. Las brisas de las colinas bajan cargadas de esencia. La luna brilla redonda y el camino amarillea. Ladran alegres los perros detrás de las arboledas. El corazón oprimido de gozo palpita y tiembla. Caminamos, caminamos y blanquean y se abren con ruido de las cabañas las puertas. Lágrimas, gritos, suspiros, besos y sonrisas tiernas, entre apretados abrazos y entre emociones revientan. Oh libertad que perfumas las montañas de mi tierra, deja que aspiren mis hijos tus olorosas esencias. Eso soy tu voz, soy la voz de Antioquia.
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2: Esta es la hora en La Voz de Antioquia. Son las 12:03. 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
1: Esta es la hora, en La Voz de Antioquia. Son las 12, con 13 minutos, La Voz de Antioquia, de la cadena radial Júpiter.
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0: Esta es la hora en La Voz de Antioquia. Son las 12 con 20 minutos. 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

0: Esta es la hora en La Voz de Antioquia. Son las 12 con 29 minutos. 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
3: Esta es la hora en La Voz de Antioquia. Son las 12:43. 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

0: Esta es la hora en La Voz de Antioquia. Son las 12 con 50 minutos. 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

0: Esta es la hora en La Voz de Antioquia. Son las 12 con 59 minutos. 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
1: 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Vamos a darle gracias a Dios en este nuevo día, en este nuevo despertar, lleno de mucho positivismo y muchas cosas buenas y maravillosas para compartir con cada uno de ustedes.
2: Hola, buenos días. Buenos días, Antioquia 1080 AM.
1: Muy buenos días.
3: Buenos días.
1: ¿Quién habla?
3: Claudia Flores de Salgar.
1: Hola, Claudia, ¿cómo estás?
3: Muy bien, gracias a Dios. ¿Y usted cómo ha estado?
1: Muy bien, Claudia, contame.
3: Tengo un dolor ya hace mucho tiempo. El dolor es como hacia abajito del ombligo. Yo a veces de pronto me como un alimento y es como para reventarme. Uh-huh. Y se va hacia atrás al lado...
1: izquierdo.
3: Izquierdo.
1: Uh-huh.
3: Izquierdo.
1: Sí.
3: Y bueno, y cuando me viene el periodo y me viene abundante.
1: Uh-huh.
3: Abundante cuando tengo la relación, me duele. Y eso, o sea, yo siento, es como una pesadez bajita. Y eso se me va hacia arriba al ombligo y es una pesadez para reventarme. Y los senos se me quieren reventar del dolor.
1: Uh-huh. Bueno, vas a tomar las pastillas de ActiProp. ActiProp. Una pastillita tres veces al día durante tres meses. La jalea de higo, dos cucharadas dos veces al día por dos meses, higo. Y el retrovitón, tres copitas al día, la primera en ayunas, durante dos meses. Retrovitón.
3: Ah, bueno, entonces muchísimas gracias, Dios te bendiga.
1: Listo, que te vaya muy bien.
3: Bueno, gracias.
1: 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Muy buenos días.
4: Buenos días, don Felipe. Soy Luz Dari Chavarría para hacerle una pregunta. Es que desde hace varios días me duelen mucho las articulaciones de los dedos de la mano izquierda. Me duele mucho para cerrar el puño. Entonces le quería preguntar qué productos puedo tomar para que se me quite el dolor.
1: Bueno, miren, necesitamos la jalea de curuba y la jalea de pomelo, curuba y pomelo. Una cucharada de cada una en un vaso con agua, se mezcla y se toma dos veces al día durante dos meses. Necesitamos el Fortavit, una cucharada dos veces al día por dos meses. Necesitamos el Bemba, una cucharada dos veces al día por dos meses. Bemba. 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Buenos días.
5: Buenos días.
1: ¿Quién habla?
5: Fabiola Londoño.
1: ¿Qué más, Fabiolita? ¿Cómo estás?
5: Bien, ¿cómo le va?
1: Muy bien, contame.
5: Bien, gracias a Dios. Yo tengo una sobrina que sí está sufriendo mucho de la presión. Ella dice que hasta se marea.
1: Bueno, para la presión arterial necesitamos el Bonfar y el Malambo. 2 cucharadas de cada una en un pocillo con agua. Se mezcla y se toma 2 veces al día durante 2 meses. Necesitamos las goticas de Hipersir, 20 goticas para tomar 2 veces al día por 2 meses. Hipersir. Necesitamos la jalea de mandarina, 2 cucharadas 2 veces al día por 2 meses. Y el Lavil, 1 cucharada 2 veces al día durante 2 meses. 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Hola, muy buenos días.
6: Muy buenos días, Felipe. Te habla María. Felipe, mira, para averiguarte. Tengo un hijo que mantiene mucha ansiedad de tomar agua, Le hicieron todos los exámenes de laboratorio, le han salido muy buenos. Él no me está durmiendo con el deseo de estar tomando agua. ¿Qué me recomiendas para la ansiedad y para el sueño?
1: Hombre, mire, para controlar eso necesitamos el Retrovitón, 3 copitas al día, la primera en ayunas por 2 meses. Un producto que se llama Siboney, 1 cucharada 2 veces al día durante 2 meses. Y un producto que se llama Super K. 1 copita con el estómago lleno 2 veces al día durante 3 meses. 444-7202 para que llame y pida los productos a domicilio. 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Que muy buenos días.
7: Buenos días, don Felipe. Espero que se encuentre muy bien. Don Felipe, habla con doña Mary, y es bello. Yo lo llamaba para preguntarle que yo tengo tiroides y yo me siento mucha debilidad en las piernas, en los brazos. Es insoportable, no me dejan dormir, ya no me provoca salir por eso mismo, por la debilidad. Si subo escalas, me da como un dolorcito en el pecho. Es muy desalentada, horrible desalentada mis piernas. Yo lo llamaba, don Felipe, porque yo fui al doctor debido a eso y a mí me dijeron que tenía osteoporosis, me hicieron un examen y que tenía osteoporosis. Y el doctor me dijo que la debilidad era por esa osteoporosis. También tengo unas bolas en la nuca y me mandaron unos exámenes, salí con tiroides y tengo 2 nódulos. El doctor me dijo que estaba midiendo 37, el otro 38. Entonces que a él lo preocupaba y me mandó una biopsia. Todavía no me la han hecho. Entonces, don Felipe, era para eso usted me hacía el favor, me manda el tratamiento para la tiroides y qué puede ser esa debilidad que yo tengo.
1: Vea, para el problema de la tiroides necesitamos las 3 jaleas que son zanahoria, remolacha y uva. 1 cucharada de cada una en un vaso o en un pocillo con agua, se mezcla, se toma 2 veces al día durante 2 meses. Necesitamos el Ferrovit, 1 cucharada 2 veces al día por 2 meses. Necesitamos el Retrovitón, 3 copitas al día, la primera en ayunas por 2 meses. Necesitamos el Hidrolagen, 1 capsulita 3 veces al día por 3 meses. Va a tomar la jalea de pitaya para desvanecer esas masas que tiene en el cuello. 2 cucharadas 2 veces al día por 2 meses. Y dentro de un mes va a tomar un producto que se llama Calfar. 2 cucharadas en agua o jugo 2 veces al día durante 3 meses. Para aplicar una crema que se llama Fermider, 2 veces al día donde tiene las masas hasta que desvanezcan del todo. Con eso tiene, eso le quita esa debilidad en todo el cuerpo que tiene. 444-7202, el teléfono para que llame y pida los productos a domicilio, única y exclusivamente en Fitosalud, su tienda naturista de confianza. 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Hola, muy buenos días.
8: Sí, buenos días, Felipe.
1: ¿Quién habla?
8: Habla con Inés Bolívar.
1: Inés, ¿cómo estás?
8: Bien, gracias a Dios.
1: Contame, mujer, ¿en qué te colaboro?
8: Lo que pasa es que tengo el esposo con cáncer de estómago. Uh-huh. Porque es una persona que mide 1,60 uh-huh. y está pesando 32 kilos. Uh-huh. No tiene una gota de aliento, entonces no lo operaron.
1: Entonces necesitamos, para cáncer de estómago necesitamos el Royal, una cucharadita tintera diluida en un pocillo con agua, se toma 2 veces al día por 2 meses, necesita la jalea de guineo, 2 cucharadas, 2 veces al día por 2 meses, guineo, un producto que se llama Siboney, 1 cucharada, 2 veces al día por 2 meses, necesitamos el Retrovitón, 3 copitas al día, la primera en ayunas por 2 meses. Y necesitamos el Parsin, 1 copita, 3 veces al día durante 2 meses. Con eso tiene.
8: Ah, bueno, bueno, Felipe. Y para un nieto que él sufre de los pulmones y entonces le da mucha fiebre, bota sangre por la nariz, se asfixia. Un nieto, él tiene 12 años.
1: Bueno, ya necesitamos darle el Lanur. 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Super K, 1 copita con el estómago lleno, 2 veces al día durante 3 meses. Necesitamos el Fitogel, 3 copitas al día, la primera en ayunas por 2 meses. La jalea de guayaba con rábano, 2 cucharadas, 2 veces al día por 2 meses. 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Guayaba con rábano, Hipersir, el Lanur, el Fitogel, el Super K y el Lanur. Ya, ahí está el tratamiento.
8: Bien, Felipe.
1: ¿Listo?
8: Muchísimas gracias, Dios lo bendiga.
1: Bueno, que te vaya muy bien.
8: Chao,
1: bueno,
8: gracias.
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1: Hola, muy buenos días. ¿Quién habla?
10: Doctor, Isabel Betancourt.
1: Hola, Isabel. ¿Cómo estás, Isabel?
10: Bien, doctor, gracias a Dios.
1: Contame, Isabel.
10: Doctor, es que yo tengo una consultica que hacerle. Yo tengo 37 años. Llevo varios días con muchas enfermedades juntas. Empecé a sufrir de presión alta. Tengo como una especie de sangrado y que no se me va del todo. En la parte personal las cosas no me fluyen, empiezo a trabajar y algo pasa, pero termino sin trabajo. Y vivo muy enferma, estoy con mucho dolor de cabeza, mucho desaliento. Me acuesto a dormir, yo no quisiera volverme a levantar. Mucho estrés, muchas cosas muy maluquitas.
1: Bueno, necesitamos la jalea de curuba y la jalea de pomelo. Jalea de curuba y jalea de pomelo. 1 cucharada de cada uno en un vaso o en un pocillo con agua. Se mezcla y se toma 2 veces al día.
10: Sí.
1: Durante 2 meses.
10: más o menos.
1: Una cucharada de cada uno en un vaso con agua se mezcla y se toma dos veces al día durante dos meses. 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Y un producto que se llama Big Factor, dos cucharadas en agua o jugo dos veces al día durante tres meses.
10: Listo, doctor, muchas gracias.
1: Bueno.
10: Ya vale, buen día.
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1: La carta. Esta era un medio de comunicación escrita por un remitente y enviado a un destinatario. Habitualmente el nombre y la dirección del destinatario aparecen al frente del sobre. El nombre y la dirección del remitente aparecen en el reverso del mismo. Esto en el caso de los sobres manuscritos. O en el anverso, en los sobres preimpresos. Existen cartas sin remitente, en las que no está anotada la dirección de quien envía la carta, bien por olvido o por omisión consciente del remitente. La carta puede ser un texto diferente. Las cartas se envían desde la antigüedad y se mencionan en la Ilíada. Los historiadores Heródoto y Tucídides mencionan y utilizan las cartas en sus escritos. También en la Biblia existen varios apóstoles que enviaban cartas. Al conjunto o intercambio de cartas que se envían y se reciben se les denomina correspondencia.
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1: Muy buenos días.
11: Felipe, muy buenos días.
1: Hola.
11: Dios me bendiga.
1: ¿Qué más?
11: Felipe, ¿usted sería tan amable de decirme qué le puedo dar a un niño de 6 años? Y con mucho, se queja que le duele mucho el estómago, no está comiendo casi nada. Cuando come algo le da vómito y tiene mucha fiebre. Entonces, me gustaría que por favor me dijera qué le puedo dar y muchísimas gracias, Dios lo bendiga.
1: Bueno, le recuerdo que la fiebre no es una enfermedad, sino una manifestación de que hay una infección o en los riñones o en la garganta. En este caso la garganta, porque mira que el niño vomita y el niño se siente mal para comer. Entonces, para cortar esa infección en la garganta e incluso la amigdalitis, tenemos un producto que se llama Lanur, una cucharada dos veces al día por dos meses. 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Consuelo Rivera dice, don Felipe, buenos días. ¿Qué hago para que me rinde el dinero? Mi amor, vea, para que abunde el dinero, porque muchas veces el dinero se nos va en las manos y no sabemos ni en qué momento nos lo gastamos. Y somos personas cuidadosas con el dinero. Entonces cómprate la sal exorcizada. En el lado donde abre la puerta hacia el lado de la bisagra, ¿sí? En la parte de adentro de la casa, en la puerta principal, vas a hacer, con tu mano coges un poquito de sal, de la sal exorcizada, dibuja una crucecita con esa sal en el piso, en la parte de adentro de la casa, y va a dejar esa crucecita ahí todo el día. ¿Y por qué en ese rinconcito? Y dígale a la gente que cuando barran la casa no le barran la sal, que se la dejen ahí intacta. Eso nos ayuda a evitar esas malas energías de gente envidiosa que quiere atacarnos o cuando entran a la casa con malas energías, y nos sirve también para amarrar el dinero para que no se nos vaya de las manos tan fácilmente, ¿sí? Para que nos rinda más el dinero. Y lo cambia cada 8 días, no importa el día que la coloque, a los 8 días recoge la sal, la bota por donde lava los trastes y hace otra crucecita. Dentro de 15 días, recoge la sal, la bota por donde lava los trastes, coloca otra crucecita, y a los 20 días ya recoge la sal y no lo tiene que repetir. 444-7202 para que llame y pida los productos a domicilio. 444-7202.
12: Muy buenos días.
13: Buenos días, don Felipe.
12: ¿Quién habla?
13: Con Onelia de Bello.
12: Onelia, ¿cómo estás?
13: Muy bien, don Felipe, gracias a Dios.
12: Qué rico, mi amor, cuéntame tus penas.
13: Vea, don Felipe, la primera pregunta es para un señor que le duele mucho el empeine del pie y la rodilla. Él no puede casi asentar el pie. A ver qué me le puede mandar.
1: Bueno, va a aplicar una cremita que se llama Palki 2 veces al día hasta que se le quite ese dolorcito que tiene ahí. Va a tomar el Britex, 1 cucharada con el estómago lleno 2 veces al día por 3 meses. Y el Flumex, 1 cucharada 2 veces al día durante 3 meses. ¿El dolor es dónde más?
13: No es sino en encima del empeine, y le duele mucho para sentar el pie y la rodilla.
1: Ah, bueno, y para la rodilla va a dejar de comer carne por 1 mes. Va a tomar la jalea de tomate con limón. Tomate con limón, 2 cucharadas, 2 veces al día. 2 veces al día durante 2 meses. Va a aplicar el Ceratón en ambas rodillas 2 veces al día por 2 meses. Ceratón. Va a tomar el Chibú, 1 cucharadita tintera diluida en un pocillo con agua, se toma 2 veces al día por 2 meses. Y va a tomar las pastillitas de Trip Pro, 1 pastillita 3 veces al día durante 3 meses. ¿Listo?
13: ¿Cómo se llama?
1: Trip Pro. Sí.
13: ¿2 veces al día por 3 meses?
1: Sí, señora.
13: ¿Eso es como diluido en agua?
1: 1 pastillita 3 veces al día por 3 meses.
13: Ah, sí, don Felipe. Bueno, Felipe, otra preguntita. ¿Qué es bueno para la masa muscular sin que engorde todo el cuerpo?
1: Mire, engordar es una cosa y aumentar la masa corporal es otra. Para aumentar la masa corporal necesitamos el Big Factor, son 2 cucharadas en agua o jugo antes y después de hacer ejercicio. Le recomiendo más en agua para que no tenga la tentación de echarle azúcar, porque si usted a un producto le echa azúcar y quiere conservar la figura o quiere bajar de peso, nunca va a bajar de peso si consume azúcar.
13: Ah, bueno, don Felipe.
1: Ajá.
13: Bueno, muchas gracias, don Felipe.
1: Bueno, pues, que te vaya muy bien.
13: Gracias.
1: 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Más oyentes, buenos días.
14: Buenas tardes, don Felipe, una preguntita. Yo me fracturé el pie, vengo notando que el pie se me está labiando, como que
6: se me está torciendo la parte del talón, como que me está dañando todos los zapatos. Entonces a usted a ver qué me manda, y el dolor es muy frecuente en esa fractura. ¿Qué me podía mandar? Gracias.
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1: Muy buenos días. ¿Aló?
2: Don Felipe, ¿cómo está?
1: Muy bien, ¿con quién hablo?
2: Wadi García.
1: ¿Qué más, hermano? ¿Cómo te va?
2: Bien, gracias a Dios.
1: Contame, hombre, ¿en qué te colaboro?
2: Ve, don Felipe, lo que pasa es que una gastritis, el médico me dijo gastritis crónica y reflujo. Y yo después de las comidas me coge esa tos y es una tosecita, Entonces, a ver, ¿vos qué me puedes mandar?
1: Hombre, vea, primero mastique bien los alimentos y no coma deshoras. Necesitamos la jalea de guineo, 2 cucharadas, 2 veces al día por 2 meses. Necesitamos el siboney, 1 cucharada, 2 veces al día por 2 meses. Necesitamos el royal, 1 cucharadita tintera diluida en un pocillo con agua. Se toma 2 veces al día durante 2 meses. Y necesitamos el ultragen, 2 cucharadas al día, la primera en ayunas, durante 3 meses. Con eso tenés.
2: Bueno, Felipe.
1: ¿Listo, mi hermano?
2: Bueno, hermano.
1: Que te vaya muy bien. 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Hola, muy buenos días.
3: Buenos días, don Felipe.
1: ¿Quién habla?
3: María.
1: María, ¿cómo estás?
3: Muy bien, don Felipe.
1: Muy bien, María. Contame, María.
3: Tengo un examen de mi esposo de próstata que le sale aquí en el resultado. A ver si me hace el favor y me dice cómo está el de la próstata. Vea, aquí el resultado le sale, dice que 4.4. Uh-huh. Donde dicen los valores, pues, de referencia.
1: Sí, señor, está inflamadita.
3: Está inflamadita un poquito.
1: Sí, señor.
3: Ah, bueno, usted me hace el favor y me da el tratamiento.
1: Bueno, mi amor, vea, necesitamos la jalea de brócoli, 2 cucharadas únicamente en ayunas durante 2 meses. Necesitamos el retrovitón, 3 copitas al día, la primera en ayunas por 2 meses. Necesitamos el ultragen, 1 cucharada 2 veces al día durante 3 meses. La jalea de níspero, 2 cucharadas, 2 veces al día por 2 meses. Y las pastillitas de Actiprop. Actiprop, una pastillita 3 veces al día. Durante 3 meses. Con eso tiene.
3: El tratamiento para la presión.
1: Para la presión arterial necesitamos el Bonfar y el Malambo. 2 cucharadas de cada una en un pocillo con agua, se mezcla, se toma 2 veces al día por 2 meses, Bonfar y Malambo. Necesitamos el Hipersir, 20 goticas para tomar, 2 veces al día por 2 meses, Hipersir. Necesitamos la jalea de mandarina, 2 cucharadas, 2 veces al día por 2 meses. La bil, 1 cucharada 2 veces al día por 2 meses. Y necesitamos el retrovitón para que te proteja también el corazón. Retrovitón, 3 copitas al día. La primera en ayunas por 2 meses.
3: Bueno, Felipe, muchas gracias.
1: Listo, pues.
3: Buen día.
1: Que te vaya muy bien.
3: Dios me lo bendiga.
1: 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Hola, muy buenos días.
0: Buenos días, doctor Felipe, ¿cómo me le va? Lo llama José Isaías Agudelo desde los Llanos Orientales.
1: ¡Qué bueno! Doctor Felipe. Contame en qué te colaboro.
0: Doctor, para comentarle, a ver, me regaló dos formulitas y primero le quiero comentar algo. A ver, la primera, una señora que tiene, supuestamente le han declarado que tiene artrosis, pero ella le duele mucho la espalda y hormigueo en la espalda. Uh-huh. No siente nada más sino eso. Pero médicos le diagnosticaron que artrosis.
1: No, eso no es artrosis, eso se llama bursitis o tendonitis. Para eso necesitamos la jalea de curuba y la jalea de pomelo. Curuba y pomelo, una cucharada de cada uno en un vaso con agua, se mezcla y se toma dos veces al día durante 2 meses. Necesitamos el Fortavit, una cucharada dos veces al día por 2 meses. Bemba, una cucharada dos veces al día durante 3 meses. Y necesitamos el Big Factor, dos cucharadas en agua o jugo dos veces al día por 3 meses. ¿Con eso tiene?
0: Listo, doctor.
1: Sí.
0: Perfecto, doctor.
1: ¿Y cuál es la otra?
0: La otra es una señora que tiene abultado el abdomen, doctor. Entonces aquí nos mofamos para eso, doctor.
1: Tiene abultado el abdomen. Mire, para emparejar el abdomen necesitamos la jalea de tomate con rábano y el multifruit. Una cucharada de cada uno en un vaso o en un pocillo con agua. Se mezcla y se toma únicamente en ayunas hasta que aplane o empareje el abdomen. Va a aplicar una cremita que se llama crema de tabaco alrededor del ombligo, 2 veces al día. Eso la va a poner a eliminar todas esas toxinas, esas grasas que tiene en el cuerpo y emparejar el abdomen sin dañarle los riñones. Y va a tomar el Full Complex, 2 cucharadas en un pocillo con agua, 10 o 15 minuticos antes de las comidas, para que controlemos también la ansiedad por comer, porque si sigue comiendo desenfrenadamente no va a emparejar el abdomen tampoco.
0: Perfecto. Muy amable, muchas gracias.
1: Bueno, hasta luego. 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Muy buenos días.
4: Buenos días.
1: ¿Quién habla?
4: Con Jané.
1: ¿Qué más, Jané? ¿Cómo estás?
4: Bien, gracias.
1: Contame, Jané, ¿en qué te colaboro?
4: Don Felipe, mira, lo que pasa es que yo pues me mandé a sacar unos exámenes y me salió azúcar, me salió la presión alta, me salió como con taquicardia, entonces me mandaron, pues, mejor dicho, usted ya sabe. Entonces no quiero nada de eso, quiero sus productos.
1: Entonces mira, necesitamos el Bonfar y el Malambo, 2 cucharadas de cada uno en un pocillo con agua, se mezcla, se toma 2 veces al día durante 2 meses. Necesitamos el Hipersir, 20 goticas para tomar, 2 veces al día por 2 meses. Hipersir. Necesitamos el chitaque, una cucharada 2 veces al día durante 3 meses. Necesitamos el Ferrovit, una cucharada 2 veces al día por 2 meses. Ferrovit. Necesitamos el Chinois, una cucharada 2 veces al día por 2 meses. Y el Lavil, una cucharada 2 veces al día durante 2 meses. ¿Con eso tenés?
4: Tengo un nietecito que desde que nació, él tiene... le salieron unas manchas blancas en la parte íntima y en las piernitas. Uh-huh. Del ombligo para abajo hasta la mitad de las piernitas.
1: Mi amor, eso se llama vitiligo. Eso se cura con el Dulcel, una cucharada 2 veces al día por 2 meses.
4: Dulcel.
1: Retrovitón, 3 copitas al día, la primera en ayunas por 2 meses. Retrovitón. Y necesitamos un aceitico que se llama Flevicin. Flevicin se aplica 2 veces al día en cualquier dirección hasta que se eliminen las manchas blancas. Así como le salió, que fue saliendo a poquito y va formando como un mapa en el cuerpo, de la misma forma empieza a desvanecerse hasta que desaparece por completo.
4: Ah, bueno, Felipe.
1: ¿Listo,
4: mi
1: pues?
4: Dios le pague, muchas gracias.
1: Bueno, con mucho gusto.
4: Listo.
1: Chao.
4: Chao, que estén muy bien.
1: 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Hola, muy buenos días.
5: Don Felipe, muy buenos días, ¿cómo amaneció? Mi nombre es Marieli Arenas, para nivelar el azúcar. Bueno, ya me tomé el Bonfar y el Malambo, el Hipersil, el Ferrovit, el Lavil, no he empezado el Chitaque ni la Jalea Verde, porque el azúcar mía está en 89. Yo estoy tomando estos alimentos es por la azúcar glicosilada, que me salió un poquito alterada. La debería de tener en 5.7 hacia arriba y me salió en 5.9. Entonces, para nivelar esta azúcar.
1: O sea, el azúcar está normal, pero el azúcar en 85 está normal. Los niveles normales son de 65 a 110. Listo. Entonces, tomando los productos vas a mantener el azúcar en perfectas condiciones, como lo tiene ya. 444-7202 para que llame y pida los productos a domicilio. 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Muy buenos días.
6: Sí, buenos días.
1: ¿Quién habla?
6: Habla con Edgardo.
1: ¿Qué más, Edgardo? ¿Cómo te va?
6: Bien, gracias a Dios.
1: Contame.
6: Tengo a mi esposa por acá enferma con una gripa, con la tos seca.
1: Sí, señor.
6: Ha ido varias veces al médico, pero no se le quita. A ver usted con qué nos colabora.
1: Bueno, hermano, necesitamos para la gripa un producto que se llama Primax. Se toma una cucharada dos veces al día durante 3 meses. Necesitamos el Isomel, una cucharada dos veces al día durante 3 meses. La NUR, una cucharada dos veces al día durante 3 meses. Y el retrovitón, para aumentarle las defensas, para que no siga gripada ni enferma cada momento, 3 copitas al día, la primera en ayunas por 2 meses. ¿Listo?
6: Listo.
1: 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Muy buenos días.
7: Buenos días, don Felipe. Le quería hacer una preguntita. A ver, ¿qué podría echarle a unas cucarachitas que salen? O sea, salen mucha cucaracha. Muchas gracias.
1: Si lo que quieres es eliminar las cucarachas, saque un producto que se llama Cacha. Sí, se llama Cacha. Ya viene preparado, viene con la piña pulverizada, viene con la leche en polvo, viene con romero, quinoa, tiene varias cositas pulverizadas para que usted simplemente lo eche en tapitas de gaseosa y póngalo en los rincones. Es totalmente natural y no va a afectar sino a las cucarachas. No sirve para hacerle daño a nuestras mascotas, que es la preocupación más grande de regar veneno por la casa, o nuestros niños o nosotros mismos, que de pronto manipulamos el producto y luego vamos a consumir los alimentos sin lavarnos las manos. Y rinde mucho para que lo echen tapitas de gaseosa y lo coloquen en los rinconcitos de la casa. Más oyentes, buenos días.
8: Don Felipe.
1: ¿Quién habla?
8: León Álvarez, ¿cómo está?
1: Bien, León, ¿cómo te va?
8: A mí me ha ido muy bien. Yo quiero que usted me haga un favor, es que vea, yo tengo 74 años.
1: Uh-huh.
8: Supuestamente tomo que medicamentos pues para la artritis, porque las manos sí me duelen mucho. Y se me inflaman a veces y las muñecas pues va perdiendo y qué fuerza, según el médico, ¿cierto? Lo de la artritis, lo que yo te digo, a mí pues el problema es únicamente las muñecas, eso les, y me duelen las manos y...
1: Eso no es artritis. No, eso se llama túnel del carpo o túnel carpiano, que no tiene nada que ver con los huesos.
9: Sí, eso tiene que ver más con los nervios. Necesitamos la jalea de curuba y la jalea de pomelo. Una cucharada de cada una en un vaso con agua, se mezcla, se toma dos veces al día durante dos meses. Fortavit, una cucharada dos veces al día por dos meses. Bemba, una cucharada dos veces al día por tres meses. Chibú, una cucharadita tintera en un pocillo con agua, se toma dos veces al día por dos meses. Y necesitamos el Big Factor, dos cucharadas en agua o jugo, dos veces al día, durante tres meses.
8: Y mi señora le dijeron un examen de riñones o un examen de creatinina con 24 horas, le dicen que tiene y le sale la creatinina como en 1.44, no sé qué tan alto sea, y esa 1.44, y ya antes cuando vende el médico, y cuando vende el médico le dijo, también dijo que era que la creatinina siempre estaba muy alta y que estaba ya como en una etapa 3, entonces que le damos para los riñones.
9: Vea, primero que no coma banano, ni chocolate con leche, ni espinaca, ni pimienta. 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
9: Hola, muy buenos días.
12: Buenos días, don Felipe.
9: ¿Quién habla?
12: Marta.
9: ¿Qué más, Martica? ¿Cómo estás?
12: Vea, ¿cómo le parece? Pues vea, estoy toda hinchada. Me fastidia para caminar. Esas piernas son hinchadas y duras, duras, don Felipe. Y un dolor que me tiene, mejor dicho, vea, asombrada. Yo lo llamé a usted y entonces usted me mandó la pomada de col, el retrovitrón, que yo lo estaba tomando.
9: ¿Y qué más le mandé?
12: Eso, que y el cortín, que es que para el dolor.
9: ¿Y qué más le mandé?
12: No más.
9: ¿Y la jalea de piña y sidra?
12: Ah, no me la mandó.
9: ¿El ultragen?
12: También, ese lo compré, también lo compré.
9: ¿La jalea de níspero?
12: Sí, la de níspero.
9: Ah, bueno, entonces le falta la jalea de piña y sidra y empezar a tomar los productos.
12: Ah, bueno, Felipe, Dios le pague, Dios lo bendiga.
9: Chao.
12: Feliz día, pues.
9: Que te vaya muy bien.
12: La vida lo acompaña.
9: 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Sandra Milena Restrepo dice: Felipe, buenos días, para ver qué me recomienda para un niño de 11 meses que lo pica un mosco y le sale una llaga. 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Se llama crema de cebolla con limón y ajo. 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Hola, muy buenos días.
13: Hola. Felipe, bien, usted, Gloria.
9: Gloria, ¿cómo estás?
13: Ah, pues bien, gracias, escuchándote, Felipe.
9: Qué bueno, contame.
13: Te pido, mira, lo que pasa es que yo soy la señora del que se mochó la manito. La tiene muy hinchada, Felipe, que puede untar para desmocharle un poquito y le está doliendo.
9: Aplícale el Novavit, ¿sí? O si quiere le puede comprar la crema de col, que desinflama inmediatamente, pero yo le recomendaría más bien que le siga aplicando el Novavit para que saque él mismo la infección desde el hueso y pueda curar ese problema, que no se le vaya a volver una gangrena. Pero mira, coja 3 hojas de col, sí. Póngala a servir en una ollita con agua,
13: sí.
9: Luego enfríe la agüita, puede meter la manito en esa agüita, desde que hierve el agua no hay ningún problema, déjela enfriar o enfríela usted, que meta la manito ahí, ¿sí? Y luego le envuelve le saca la mano y le envuelve las hojitas en la mano para que inmediatamente le empiece a desinflamar.
13: Bueno, listo, Felipe. Muy amable.
9: Que te
13: chao,
9: ayude.
13: Gracias, feliz día. Chao.
9: 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Hola, muy buenos días.
14: Buenas tardes, quiero realizar un proceso para el colon.
9: 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Hola, muy buenos días.
15: Felipe, buenos días, ¿cómo está?
9: Muy bien.
15: Habla con Diana de
9: bueno, Diana.
15: La Ceja. Tengo una adolescente ya de 16 años. Estoy muy preocupada porque le diagnosticaron glaucoma. ¿Qué alimentos debo comprarle para empezar el tratamiento a mi hijo? Y muchísimas gracias.
9: 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Buenos días.
16: Buenos días, don Felipe. Hola, con Paola, le pregunto. Tengo un hermano que hace tiempo viene con un malestar en el estómago, como con un revés.

0: 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Muchísimas gracias, amigos oyentes. Al frente de micrófonos, su amigo de siempre, Juan Felipe Tobón. Estaremos retransmitiendo los programas de Fitosalud todos los días, de lunes a sábado, de 1 a 2 de la madrugada. Si usted no duerme bien, si usted sufre de insomnio o si usted es una persona que trabaja en la noche, a la 1 de la madrugada estaré acompañándoles con los programas de Fitosalud para que tengan una sana compañía y disfruten de la programación de La Voz de Antioquia. Un resto de día muy feliz y que Dios nos bendiga. Chao, chao.
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4: Esta es la hora en La Voz de Antioquia. Es la 1:59. 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
2: Esta es la hora en La Voz de Antioquia. Son las 2:12. 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

0: Esta es la hora en La Voz de Antioquia. Son las 2 con 21 minutos. 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
2: San Jerónimo es uno de los paraísos turísticos de Antioquia. Su clima cálido es uno de los factores que atrae turistas. Su infraestructura hotelera es de las de mejor calidad en Antioquia. El municipio está ubicado cerca de Medellín, con una excelente vía de acceso y con el túnel de Occidente como gran atractivo.
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0: Esta es la hora en La Voz de Antioquia. Son las 2:30. 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
3: Esta es la hora. En La Voz de Antioquia, son las 2:44. 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

0: Esta es la hora en La Voz de Antioquia. Son las 2 con 50 minutos. 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

0: Esta es la hora en La Voz de Antioquia. Son las 2:59. 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

0: Memorias del ayer que vienen hasta mí, envueltas en la bruma de los años ya olvidados. Y sin saber por qué, lo que me ocurrió ayer se mezcla con aquello de un lejano pasado. Recuerdo a María Inés, allá en mi juventud, con todo el esplendor de una mujer en sus 20 años. Nunca la volví a ver, pero me imaginé que fuera por lo menos favorita de un sultán. Ayer me fui paseando por el parque Veracruz y encontré a una ancianita toda llena de vejez. No lo podía creer, pero me convencí que aquella viejecita era la misma María Inés. De aquella gran mujer, de aquella emperatriz, ya no quedaba nada de su espléndida figura. Y al verse junto a mí, ni me reconoció, y me contó su vida toda llena de amargura. Después de esa visión, con toda sencillez, le estoy pidiendo a Dios un declinar sin amargura. Y ahora brindaré, porque el lejano ayer tan solo me recuerde la primera María Inés.
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1: Esta es la hora en La Voz de Antioquia. Son las 3 con 11 minutos. 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

0: Esta es la hora en La Voz de Antioquia. Son las 3 con 20 minutos. 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
3: En tiempos inmemoriales, el Valle de la Burrá, que fue descubierto por Jerónimo Luis Tejelo, teniente de Jorge Robledo, era habitado por los indios yamesíes, brava raza que dominaba las tierras de Huaca, uno de cuyos valores más representativos fue el cacique Nutibada, de quien cuenta las crónicas que visitaba sus dominios sobre andas enchapadas en oro. Su hermano Quininchú hizo frente a la expedición de Francisco César, a la cabeza de un ejército numeroso, disciplinado y aguerrido, tan relumbrante de brillantes joyas y patenas de oro, que causó asombro a los soldados de César. Larga y difícil fue la epopeya de los conquistadores, que hubieron de luchar sin descanso para dominar a los aborígenes.
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0: Esta es la hora en La Voz de Antioquia. Son las 3 con 31 minutos. 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
3: Esta es la hora. En La Voz de Antioquia, son las 3, con 43 minutos, La Voz de Antioquia, de la cadena radial Júpiter.
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1: Esta es la hora, en la voz de Antioquia. Son las 3, con 50 minutos. 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

0: Esta es la hora en La Voz de Antioquia. Son las 3:59. 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
1: Esta es la hora en La Voz de Antioquia. Son las 4 con 13 minutos. 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

0: Esta es la hora en La Voz de Antioquia. Son las 4:22. 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
2: La fiesta de María es el 8 de diciembre, patrona de los matrimonios y los conflictos. Las madres siempre están desatando nudos en el hogar. María Santísima, la mejor de las madres, conoce muy bien los nudos que nos atan al pecado y a problemas que parecen no tener solución. Ella desata nuestros nudos. Confiemos todo en sus manos, sobre todo los nudos de la vida conyugal. Esta devoción comenzó en Hamburgo, Alemania. Esta devoción se ha propagado por todo el mundo, sobre todo en los últimos años en la Argentina. Está rodeada de ángeles que le asisten, pues ella es la reina. A su izquierda el ángel le alcanza la cinta llena de nudos y a su derecha otro ángel recoge la cinta ya desatada. La Virgen desata nudos es una evocación de la Inmaculada Concepción con la luna bajo sus pies. Ella no solo desata los nudos, sino que aplasta con su pie la causa de todos ellos, la maldita serpiente fomentadora del pecado. La Virgen quiere ayudarnos, pero requiere nuestra humildad para dejarnos llevar de su mano. Hay que saber que estamos en batalla espiritual. El demonio no puede contra el Hijo de María, Jesús, y anda tras sus otros hijos. ¿Quiénes son los hijos de María? La Biblia nos dice: entonces, despechado contra la mujer, se fue a hacer la guerra al resto de sus hijos, los que guardan los mandamientos de Dios y mantienen el testimonio de Jesús. Pero mientras seamos hijos fieles, el enemigo no podrá vencernos. La madre es refugio seguro. Te invitamos a compartir con nosotros y a rezar la novena de la Virgen de Satanudos a través de La Voz de Antioquia.

Esta novena puede ser rezada para una o varias intenciones. Aunque no es obligatorio, es conveniente comenzarla 9 días antes del día 8 de diciembre o de cualquier otro mes del año, de modo que el último día de la novena coincida con el día 7 del mes. Lo ideal sería que se concluyera la novena participando de la Santa Misa el día 8. Novena a la Virgen de Satanudos. Puestos en la presencia de Dios, ante quien siempre estamos, en quien somos y por quien vivimos, hacemos con calma y fe la señal de la Santa Cruz. En el nombre del Padre, del Hijo y del Espíritu Santo. Día noveno. María partió y fue sin demora a un pueblo de la montaña de Judá. Entró en la casa de Zacarías y saludó a Isabel. Apenas esta oyó el saludo de María, el niño que había en su vientre saltó de alegría. E Isabel, llena del Espíritu Santo, exclamó: «Tú eres bendita entre todas las mujeres y bendito es el fruto de tu vientre. ¿Quién soy yo para que la madre de mi Señor venga a visitarme? Apenas oí tu saludo, el niño saltó de alegría en mi seno. Feliz de ti por haber creído que se cumplirá lo que fue anunciado de parte del Señor». María permaneció con Isabel unos 3 meses y luego regresó a su casa. Quien dice que ama a Dios a quien no ve y desprecia a su hermano a quien ve, es un necio y mentiroso. Quien cree que Dios vive solo en los templos, se equivoca. Quien piensa que a Dios lo único que le importa son los rezos, se engaña y no puede considerarse cristiano. Cuando María se enteró que su prima Isabel estaba esperando un hijo, se olvidó de su propio embarazo y salió corriendo para ayudarla. El árbol se le conoce en sus frutos, y el cristiano se le conoce por su amor al prójimo y por su actitud de servicio. Cuando el Verbo de Dios se hizo hombre, no vino a ser servido sino a servir y a dar la vida por los demás hombres. El mejor resultado de esta novena será una renovadora conciencia de la necesidad de ponernos al servicio de nuestro prójimo y la capacidad de descubrir a Dios presente en él. María, dulce sierva de los siervos del Señor, desata los nudos que nos impiden servir a los hermanos y no nos dejan encontrar a Dios en los demás. Ayúdanos a imitar a tu divino Hijo, quien siendo Maestro y Señor, la noche antes de su pasión, quiso darnos muestras de amor lavando los pies a sus discípulos. Te lo pedimos a ti, que desata los nudos, para que presentes a Dios nuestra oración. Oración para todos los días. Santa María, llena de la presencia de Dios, durante los días de tu vida aceptaste con toda humildad la voluntad del Padre y el maligno nunca fue capaz de enredarte con sus confusiones. Ya junto a tu Hijo, intercediste por vuestras dificultades y con toda la sencillez y paciencia nos diste ejemplo de cómo desenredar la madeja de nuestras vidas. Al quedarte para siempre como Madre Nuestra, pones en orden y haces más claro los lazos que nos unen al Señor. Santa María, Madre de Dios y Madre Nuestra, tú que con corazón materno desatas los nudos que entorpecen nuestra vida, te pedimos que nos recibas en tus manos y que nos libres de las ataduras y confusiones con que nos hostiga el que es nuestro enemigo. Por tu gracia, por tu intercesión, con tu ejemplo, líbranos de todo mal. Y desata los nudos que impiden nos unamos a Dios para que libres de toda confusión y error, tengamos en Él puestos nuestros corazones y podamos servirte siempre en nuestros hermanos. María, mujer feliz y llena de la gracia divina, desata los nudos que nos mantienen sometidos al pecado y alejados de la gracia. Concédenos comprender que solo en Dios está nuestra felicidad. Ayúdanos a aceptarnos tal como somos y haz que nos abramos a la gracia vivificante y transformante. Te lo pedimos a ti, la que desata los nudos para que presente a Dios nuestra oración. Padre nuestro que estás en el cielo, santificado sea tu nombre. Venga a nosotros tu reino, hágase tu voluntad en la tierra como en el cielo. Danos hoy nuestro pan de cada día. Perdona nuestras ofensas como también nosotros perdonamos a los que nos ofenden. No nos dejes caer en tentación y líbranos del mal. Dios te salve María, llena eres de gracia, el Señor es contigo. Bendita tú entre las mujeres y bendito el fruto de tu vientre Jesús. Santa María, Madre de Dios, ruega por nosotros los pecadores, ahora y en la hora de nuestra muerte. Dios te salve María, llena eres de gracia, el Señor es contigo. Bendita tú entre todas las mujeres y bendito el fruto de tu vientre, Jesús.
Santa María, Madre de Dios, ruega por nosotros pecadores, ahora y en la hora de nuestra muerte. Dios te salve María, llena eres de gracia, el Señor es contigo. Bendita tú entre todas las mujeres y bendito el fruto de tu vientre Jesús. Santa María, Madre de Dios, ruega por nosotros los pecadores, ahora y en la hora de nuestra muerte. Gloria al Padre, gloria al Hijo, gloria al Espíritu Santo, como era en un principio, ahora y siempre, por los siglos de los siglos. Oración de consagración a María. Señora y Madre mía, Virgen Santa, María, la que desata los nudos, a tus pies me encuentro para consagrarme a ti. Con filial afecto te ofrezco en este día cuanto soy y cuanto tengo, mis ojos para mirarte, mis oídos para escucharte, mi voz para cantar tus alabanzas, mi vida para servirte, mi corazón para amarte. Acepta, Madre mía, el ofrecimiento que te hago y colócame junto a tu corazón inmaculado. Ya que soy todo tuyo, Madre de Misericordia, la que desata los nudos que aprisionan nuestro pobre corazón, guárdame y protégeme como posesión tuya. No permitas que me dejes seducir por el maligno, ni que mi corazón quede enredado en sus engaños. Enséñame a aceptar los límites de mi condición humana, sin olvidar que puedo superarme con la ayuda de la gracia y que agradezca siempre a Dios por mi existencia. Ilumíname para que no deseche al Creador por las criaturas, ni me aparte del camino que Él pensó para mí.

0: La Voz de Antioquia presentó a esta hora la novena a la Virgen de Satanudos.
1: Esta es la hora en La Voz de Antioquia. Son las 4:32. 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

0: por la señal de la Santa Cruz, de nuestros enemigos, líbranos, Señor Dios nuestro. En el nombre del Padre, y del Hijo, y del Espíritu Santo. Amén. Jesús, mi Señor y Redentor, yo me arrepiento de todos los pecados que he cometido hasta hoy, y me pesa de todo corazón, porque con ellos he ofendido a un Dios tan bueno. Propongo firmemente no volver a pecar, y confío que por tu infinita misericordia me has de conceder el perdón de mis culpas y me has de llevar a la vida eterna. Amén. Primer misterio:
1: la anunciación del ángel a la Virgen María.
0: Padre nuestro que estás en el cielo, santificado sea tu nombre. Venga a nosotros tu reino. Hágase tu voluntad en la tierra como en el cielo.
2: Danos hoy nuestro pan de cada día. Perdona nuestras ofensas, como también nosotros perdonamos a los que nos ofenden. No nos dejes caer en la tentación y líbranos del mal. Amén.
0: Dios te salve María, llena eres de gracia, el Señor está contigo. Bendita tú eres entre todas las mujeres, y bendito es el fruto de tu vientre, Jesús.
2: Santa María, Madre de Dios, ruega por nosotros los pecadores, ahora y en la hora de nuestra muerte. Amén.
0: Dios te salve María, llena eres de gracia, el Señor está contigo. Bendita tú eres entre todas las mujeres, y bendito es el fruto de tu vientre, Jesús.
2: Santa María, Madre de Dios, ruega por nosotros los pecadores, ahora y en la hora de nuestra muerte. Amén.
0: Dios te salve María, llena eres de gracia, el Señor está contigo. Bendita tú eres entre todas las mujeres, y bendito es el fruto de tu vientre, Jesús.
2: Santa María, Madre de Dios, ruega por nosotros los pecadores, ahora y en la hora de nuestra muerte. Amén.
0: Dios te salve María, llena eres de gracia, el Señor está contigo. Bendita tú eres entre todas las mujeres, y bendito es el fruto de tu vientre, Jesús.
2: Santa María, Madre de Dios, ruega por nosotros los pecadores, ahora y en la hora de nuestra muerte. Amén.
0: Dios te salve María, llena eres de gracia, el Señor está contigo. Bendita tú eres entre todas las mujeres, y bendito es el fruto de tu vientre, Jesús.
2: Santa María, Madre de Dios, ruega por nosotros los pecadores, ahora y en la hora de nuestra muerte. Amén.
0: Dios te salve María, llena eres de gracia, el Señor está contigo. Bendita tú eres entre todas las mujeres, y bendito es el fruto de tu vientre, Jesús.
2: Santa María, Madre de Dios, ruega por nosotros los pecadores, ahora y en la hora de nuestra muerte. Amén.
0: Dios te salve María, llena eres de gracia, el Señor está contigo. Bendita tú eres entre todas las mujeres, y bendito es el fruto de tu vientre, Jesús.
2: Santa María, Madre de Dios, ruega por nosotros los pecadores, ahora y en la hora de nuestra muerte. Amén.
0: Dios te salve María, llena eres de gracia, el Señor está contigo. Bendita tú eres entre todas las mujeres, y bendito es el fruto de tu vientre, Jesús.
2: Santa María, Madre de Dios, ruega por nosotros los pecadores, ahora y en la hora de nuestra muerte. Amén.
0: Dios te salve María, llena eres de gracia, el Señor está contigo. Bendita tú eres entre todas las mujeres, y bendito es el fruto de tu vientre, Jesús.
2: Santa María, Madre de Dios, ruega por nosotros los pecadores, ahora y en la hora de nuestra muerte. Amén.
0: Dios te salve María, llena eres de gracia, el Señor está contigo. Bendita tú eres entre todas las mujeres, y bendito es el fruto de tu vientre, Jesús.
2: Santa María, Madre de Dios, ruega por nosotros los pecadores, ahora y en la hora de nuestra muerte. Amén.
0: Gloria al Padre, y al Hijo, y al Espíritu Santo.
2: Como era en el principio, ahora y siempre, por los siglos de los siglos. Amén.

0: Segundo misterio:
1: la visitación de la Virgen María a Santa Isabel.
2: Padre nuestro que estás en el cielo, santificado sea tu nombre. Venga a nosotros tu reino. Hágase tu voluntad en la tierra como en el cielo.
0: Danos hoy nuestro pan de cada día. Perdona nuestras ofensas, como también nosotros perdonamos a los que nos ofenden. No nos dejes caer en la tentación y líbranos del mal. Amén.
2: Dios te salve María, llena eres de gracia, el Señor está contigo. Bendita tú eres entre todas las mujeres, y bendito es el fruto de tu vientre, Jesús.
0: Santa María, Madre de Dios, ruega por nosotros los pecadores, ahora y en la hora de nuestra muerte. Amén.
2: Dios te salve María, llena eres de gracia, el Señor está contigo. Bendita tú eres entre todas las mujeres, y bendito es el fruto de tu vientre, Jesús.
0: Santa María, Madre de Dios, ruega por nosotros los pecadores, ahora y en la hora de nuestra muerte. Amén.
2: Dios te salve María, llena eres de gracia, el Señor está contigo. Bendita tú eres entre todas las mujeres, y bendito es el fruto de tu vientre, Jesús.
0: Santa María, Madre de Dios, ruega por nosotros los pecadores, ahora y en la hora de nuestra muerte. Amén.
2: Dios te salve María, llena eres de gracia, el Señor está contigo. Bendita tú eres entre todas las mujeres, y bendito es el fruto de tu vientre, Jesús.
0: Santa María, Madre de Dios, ruega por nosotros los pecadores, ahora y en la hora de nuestra muerte. Amén.
2: Dios te salve María, llena eres de gracia, el Señor está contigo. Bendita tú eres entre todas las mujeres, y bendito es el fruto de tu vientre, Jesús.
0: Santa María, Madre de Dios, ruega por nosotros los pecadores, ahora y en la hora de nuestra muerte. Amén.
2: Dios te salve María, llena eres de gracia, el Señor está contigo. Bendita tú eres entre todas las mujeres, y bendito es el fruto de tu vientre, Jesús.
0: Santa María, Madre de Dios, ruega por nosotros los pecadores, ahora y en la hora de nuestra muerte. Amén.
2: Dios te salve María, llena eres de gracia, el Señor está contigo. Bendita tú eres entre todas las mujeres, y bendito es el fruto de tu vientre, Jesús.
0: Santa María, Madre de Dios, ruega por nosotros los pecadores, ahora y en la hora de nuestra muerte. Amén.
2: Dios te salve María, llena eres de gracia, el Señor está contigo. Bendita tú eres entre todas las mujeres, y bendito es el fruto de tu vientre, Jesús.
0: Santa María, Madre de Dios, ruega por nosotros los pecadores, ahora y en la hora de nuestra muerte. Amén.
2: Dios te salve María, llena eres de gracia, el Señor está contigo. Bendita tú eres entre todas las mujeres, y bendito es el fruto de tu vientre, Jesús.
0: Santa María, Madre de Dios, ruega por nosotros los pecadores, ahora y en la hora de nuestra muerte. Amén.
2: Dios te salve María, llena eres de gracia, el Señor está contigo. Bendita tú eres entre todas las mujeres, y bendito es el fruto de tu vientre, Jesús.
0: Santa María, Madre de Dios, ruega por nosotros los pecadores, ahora y en la hora de nuestra muerte. Amén.
2: Gloria al Padre, y al Hijo, y al Espíritu Santo.
0: Como era en el principio, ahora y siempre, por los siglos de los siglos. Amén.

0: Tercer misterio:
1: el nacimiento de Jesucristo en el portal de Belén.
0: Padre nuestro que estás en el cielo, santificado sea tu nombre. Venga a nosotros tu reino. Hágase tu voluntad en la tierra como en el cielo.
2: Danos hoy nuestro pan de cada día. Perdona nuestras ofensas, como también nosotros perdonamos a los que nos ofenden. No nos dejes caer en la tentación y líbranos del mal. Amén.
0: Dios te salve María, llena eres de gracia, el Señor está contigo. Bendita tú eres entre todas las mujeres, y bendito es el fruto de tu vientre, Jesús.
2: Santa María, Madre de Dios, ruega por nosotros los pecadores, ahora y en la hora de nuestra muerte. Amén.
0: Dios te salve María, llena eres de gracia, el Señor está contigo. Bendita tú eres entre todas las mujeres, y bendito es el fruto de tu vientre, Jesús.
2: Santa María, Madre de Dios, ruega por nosotros los pecadores, ahora y en la hora de nuestra muerte. Amén.
0: Dios te salve María, llena eres de gracia, el Señor está contigo. Bendita tú eres entre todas las mujeres, y bendito es el fruto de tu vientre, Jesús.
2: Santa María, Madre de Dios, ruega por nosotros los pecadores, ahora y en la hora de nuestra muerte. Amén.
0: Dios te salve María, llena eres de gracia, el Señor está contigo. Bendita tú eres entre todas las mujeres, y bendito es el fruto de tu vientre, Jesús.
2: Santa María, Madre de Dios, ruega por nosotros los pecadores, ahora y en la hora de nuestra muerte. Amén.
0: Dios te salve María, llena eres de gracia, el Señor está contigo. Bendita tú eres entre todas las mujeres, y bendito es el fruto de tu vientre, Jesús.
2: Santa María, Madre de Dios, ruega por nosotros los pecadores, ahora y en la hora de nuestra muerte. Amén.
0: Dios te salve María, llena eres de gracia, el Señor está contigo. Bendita tú eres entre todas las mujeres, y bendito es el fruto de tu vientre, Jesús.
2: Santa María, Madre de Dios, ruega por nosotros los pecadores, ahora y en la hora de nuestra muerte. Amén.
0: Dios te salve María, llena eres de gracia, el Señor está contigo. Bendita tú eres entre todas las mujeres, y bendito es el fruto de tu vientre, Jesús.
2: Santa María, Madre de Dios, ruega por nosotros los pecadores, ahora y en la hora de nuestra muerte. Amén.
0: Dios te salve María, llena eres de gracia, el Señor está contigo. Bendita tú eres entre todas las mujeres, y bendito es el fruto de tu vientre, Jesús.
2: Santa María, Madre de Dios, ruega por nosotros los pecadores, ahora y en la hora de nuestra muerte. Amén.
0: Dios te salve María, llena eres de gracia, el Señor está contigo. Bendita tú eres entre todas las mujeres, y bendito es el fruto de tu vientre, Jesús.
2: Santa María, Madre de Dios, ruega por nosotros los pecadores, ahora y en la hora de nuestra muerte. Amén.
0: Dios te salve María, llena eres de gracia, el Señor está contigo. Bendita tú eres entre todas las mujeres, y bendito es el fruto de tu vientre, Jesús.
2: Santa María, Madre de Dios, ruega por nosotros los pecadores, ahora y en la hora de nuestra muerte. Amén.
0: Gloria al Padre, y al Hijo, y al Espíritu Santo.
2: Como era en el principio, ahora y siempre, por los siglos de los siglos. Amén.

0: Cuarto misterio:
1: la presentación del niño Jesús en el templo.
2: Padre nuestro que estás en el cielo, santificado sea tu nombre. Venga a nosotros tu reino. Hágase tu voluntad en la tierra como en el cielo.
0: Danos hoy nuestro pan de cada día. Perdona nuestras ofensas, como también nosotros perdonamos a los que nos ofenden. No nos dejes caer en la tentación y líbranos del mal. Amén.
2: Dios te salve María, llena eres de gracia, el Señor está contigo, bendita tú eres entre todas las mujeres, y bendito es el fruto de tu vientre Jesús.
0: Santa María, Madre de Dios, ruega por nosotros los pecadores, ahora y en la hora de nuestra muerte. Amén.
2: Dios te salve María, llena eres de gracia, el Señor está contigo, bendita tú eres entre todas las mujeres, y bendito es el fruto de tu vientre Jesús.
0: Santa María, Madre de Dios, ruega por nosotros los pecadores, ahora y en la hora de nuestra muerte. Amén.
2: Dios te salve María, llena eres de gracia, el Señor está contigo, bendita tú eres entre todas las mujeres, y bendito es el fruto de tu vientre Jesús.
0: Santa María, Madre de Dios, ruega por nosotros los pecadores, ahora y en la hora de nuestra muerte. Amén.
2: Dios te salve María, llena eres de gracia, el Señor está contigo, bendita tú eres entre todas las mujeres, y bendito es el fruto de tu vientre Jesús.
0: Santa María, Madre de Dios, ruega por nosotros los pecadores, ahora y en la hora de nuestra muerte. Amén.
2: Dios te salve María, llena eres de gracia, el Señor está contigo, bendita tú eres entre todas las mujeres, y bendito es el fruto de tu vientre Jesús.
0: Santa María, Madre de Dios, ruega por nosotros los pecadores, ahora y en la hora de nuestra muerte. Amén.
2: Dios te salve María, llena eres de gracia, el Señor está contigo, bendita tú eres entre todas las mujeres, y bendito es el fruto de tu vientre Jesús.
0: Santa María, Madre de Dios, ruega por nosotros los pecadores, ahora y en la hora de nuestra muerte. Amén.
2: Dios te salve María, llena eres de gracia, el Señor está contigo, bendita tú eres entre todas las mujeres, y bendito es el fruto de tu vientre Jesús.
0: Santa María, Madre de Dios, ruega por nosotros los pecadores, ahora y en la hora de nuestra muerte. Amén.
2: Dios te salve María, llena eres de gracia, el Señor está contigo, bendita tú eres entre todas las mujeres, y bendito es el fruto de tu vientre Jesús.
0: Santa María, Madre de Dios, ruega por nosotros los pecadores, ahora y en la hora de nuestra muerte. Amén.
2: Dios te salve María, llena eres de gracia, el Señor está contigo, bendita tú eres entre todas las mujeres, y bendito es el fruto de tu vientre Jesús.
0: Santa María, Madre de Dios, ruega por nosotros los pecadores, ahora y en la hora de nuestra muerte. Amén.
2: Dios te salve María, llena eres de gracia, el Señor está contigo, bendita tú eres entre todas las mujeres, y bendito es el fruto de tu vientre Jesús.
0: Santa María, Madre de Dios, ruega por nosotros los pecadores, ahora y en la hora de nuestra muerte. Amén.
2: Gloria al Padre, y al Hijo, y al Espíritu Santo.
0: Como era en el principio, ahora y siempre, por los siglos de los siglos. Amén.

0: Quinto misterio.
1: Jesús es hallado entre los doctores del templo.
0: Padre nuestro que estás en el cielo, santificado sea tu nombre. Venga a nosotros tu reino. Hágase tu voluntad en la tierra como en el cielo.
2: Danos hoy nuestro pan de cada día. Perdona nuestras ofensas, como también nosotros perdonamos a los que nos ofenden. No nos dejes caer en la tentación y líbranos del mal. Amén.
0: Dios te salve María, llena eres de gracia, el Señor está contigo. Bendita tú eres entre todas las mujeres y bendito es el fruto de tu vientre Jesús.
2: Santa María, Madre de Dios, ruega por nosotros los pecadores, ahora y en la hora de nuestra muerte. Amén.
0: Dios te salve María, llena eres de gracia, el Señor está contigo. Bendita tú eres entre todas las mujeres, y bendito es el fruto de tu vientre Jesús.
2: Santa María, Madre de Dios, ruega por nosotros los pecadores, ahora y en la hora de nuestra muerte. Amén.
0: Dios te salve María, llena eres de gracia, el Señor está contigo. Bendita tú eres entre todas las mujeres, y bendito es el fruto de tu vientre, Jesús.
2: Santa María, Madre de Dios, ruega por nosotros los pecadores, ahora y en la hora de nuestra muerte. Amén.
0: Dios te salve María, llena eres de gracia, el Señor está contigo. Bendita tú eres entre todas las mujeres, y bendito es el fruto de tu vientre, Jesús.
2: Santa María, Madre de Dios, ruega por nosotros los pecadores, ahora y en la hora de nuestra muerte. Amén.
0: Dios te salve María, llena eres de gracia, el Señor está contigo. Bendita tú eres entre todas las mujeres, y bendito es el fruto de tu vientre Jesús.
2: Santa María, Madre de Dios, ruega por nosotros los pecadores, ahora y en la hora de nuestra muerte. Amén.
0: Dios te salve María, llena eres de gracia, el Señor está contigo. Bendita tú eres entre todas las mujeres, y bendito es el fruto de tu vientre, Jesús.
2: Santa María, Madre de Dios, ruega por nosotros los pecadores, ahora y en la hora de nuestra muerte. Amén.
0: Dios te salve María, llena eres de gracia, el Señor está contigo. Bendita tú eres entre todas las mujeres, y bendito es el fruto de tu vientre, Jesús.
2: Santa María, Madre de Dios, ruega por nosotros los pecadores, ahora y en la hora de nuestra muerte. Amén.
0: Dios te salve María, llena eres de gracia, el Señor está contigo. Bendita tú eres entre todas las mujeres, y bendito es el fruto de tu vientre Jesús.
2: Santa María, Madre de Dios, ruega por nosotros los pecadores, ahora y en la hora de nuestra muerte. Amén.
0: Dios te salve María, llena eres de gracia, el Señor está contigo. Bendita tú eres entre todas las mujeres, y bendito es el fruto de tu vientre, Jesús.
2: Santa María, Madre de Dios, ruega por nosotros los pecadores, ahora y en la hora de nuestra muerte. Amén.
0: Dios te salve María, llena eres de gracia, el Señor está contigo. Bendita tú eres entre todas las mujeres, y bendito es el fruto de tu vientre, Jesús.
2: Santa María, Madre de Dios, ruega por nosotros los pecadores, ahora y en la hora de nuestra muerte. Amén.
0: Gloria al Padre, y al Hijo, y al Espíritu Santo.
2: Como era en el principio, ahora y siempre, por los siglos de los siglos. Amén.

0: Dios te salve, Reina y Madre de Misericordia, vida, dulzura y esperanza nuestra. Dios te salve, a ti clamamos los desterrados hijos de Eva. A ti suspiramos gimiendo y llorando en este valle de lágrimas. Ea pues, Señora abogada nuestra, vuelve a nosotros esos tus ojos misericordiosos, y después de este destierro, muéstranos a Jesús, fruto bendito de tu vientre. Oh clemente, oh piadosa, oh dulce Virgen María, ruega por nosotros, Santa Madre de Dios, para que seamos dignos de alcanzar las promesas y gracias de nuestro Señor Jesucristo. Amén. En el nombre del Padre, y del Hijo, y del Espíritu Santo. Amén. Letanías a la Santísima Virgen María. Señor, ten piedad.
1: Señor, ten piedad.
0: Cristo, ten piedad.
1: Cristo, ten piedad.
0: Señor, ten piedad.
1: Señor, ten piedad.
0: Cristo, óyenos.
1: Cristo, óyenos.
0: Cristo, escúchanos.
1: Cristo, escúchanos.
0: Dios Padre Celestial,
1: ten piedad de nosotros.
0: Dios Hijo Redentor del mundo,
1: ten piedad de nosotros.
0: Dios Espíritu Santo,
1: ten piedad de nosotros.
0: Santísima Trinidad, que eres un solo Dios,
1: ten piedad de nosotros.
0: Santa María,
1: ruega por nosotros.
0: Santa Madre de Dios,
1: ruega por nosotros.
0: Santa Virgen de las Vírgenes,
1: ruega por nosotros.
0: Madre de Cristo,
1: ruega por nosotros.
0: Madre de la Divina Gracia,
1: ruega por nosotros.
0: Madre Inmaculada,
1: ruega por nosotros.
0: Madre del Creador,
1: ruega por nosotros.
0: Madre del Salvador,
1: ruega por nosotros.
0: Madre Amable,
1: ruega por nosotros.
0: Madre Admirable,
1: ruega por nosotros.
0: Madre del Buen Consejo,
1: ruega por nosotros.
0: Madre de la Iglesia,
1: ruega por nosotros.
0: Virgen Prudentísima,
1: ruega por nosotros.
0: Virgen Fiel,
1: ruega por nosotros.
0: Virgen Poderosa,
1: ruega por nosotros.
0: Espejo de Santidad,
1: ruega por nosotros.
0: Vaso Espiritual,
1: ruega por nosotros.
0: Vaso Digno de Honor,
1: ruega por nosotros.
0: Vaso Insigne de Devoción,
1: ruega por nosotros.
0: Causa de nuestra alegría,
1: ruega por nosotros. Ruega por nosotros.
0: Casa de Oro,
1: ruega por nosotros.
0: Arca de la Alianza,
1: ruega por nosotros.
0: Puerta del Cielo,
1: ruega por nosotros.
0: Estrella de la Mañana,
1: ruega por nosotros.
0: Salud de los enfermos, salud de los enfermos,
1: ruega por nosotros.
0: Refugio de los pecadores,
1: ruega por nosotros.

0: de los confesores,
1: ruega por nosotros.
0: Reina de las vírgenes,
1: ruega por nosotros.
0: Reina de todos los santos,
1: ruega por nosotros.
0: Reina concebida sin pecado original,
1: ruega por nosotros.
0: Reina subida al cielo,
1: ruega por nosotros.
0: Reina del Santísimo Rosario,
1: ruega por nosotros.
0: Reina de la familia,
1: ruega por nosotros.
0: Reina de la paz,
1: ruega por nosotros.
0: Cordero de Dios que quitas el pecado del mundo,
1: perdónanos, Señor.
0: Cordero de Dios que quitas el pecado del mundo,
1: escúchanos, Señor.
0: Cordero de Dios que quitas el pecado del mundo,
1: ten misericordia de nosotros.
0: Ruega por nosotros, Santa Madre de Dios,
1: para que seamos dignos de alcanzar las promesas y gracias de nuestro Señor Jesucristo. Amén.
0: En el nombre del Padre, y del Hijo, y del Espíritu Santo. Amén.
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1: Esta es la hora en La Voz de Antioquia. Son las 5 en punto. 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
8: Hoy te quiero contar cuáles son los peores venenos que están dañando tus riñones sin que lo sepas. 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Por eso, es el más traicionero y al que más expuestos estamos. 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
1: Hola, muy buenos días, feliz semana. Nuevamente con ustedes acá en los micrófonos de La Voz de Antioquia 1200 AM, Radio Reloj en los 1080 de la AM, y La Voz de la Nostalgia en los 1530 de la AM. Les acompañamos José Alexander Gil Elzate en la asistencia técnica y al frente de micrófonos, su amigo de siempre Juan Felipe Tobón, con una invitación muy especial para que marque nuestra línea telefónica, el 475-7979, 475-7979, o el 305-435-0914, y despeje sus dudas con nosotros a través de estas líneas telefónicas. 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Amado Dios, gracias por este nuevo día que me regalas. Gracias por tu amor infinito y por cuidarme en cada momento. Hoy quiero poner mi vida en tus manos y confiar en que tus planes son perfectos. Señor, guía mis pasos y llena mi mente de sabiduría para tomar las mejores decisiones. Dame un corazón paciente, humilde y agradecido para reflejar tu amor en todo lo que haga y en cada palabra que hable. Te pido por mi familia, por cada persona que necesita de ti. Cuídanos, protégenos y derrama tu paz en nuestro hogar. Danos salud, fuerzas, provisión para afrontar cada desafío con fe y esperanza en ti. Gracias porque nunca me dejas solo. Siempre me levantas cuando me siento débil. Hoy elijo confiar en ti, descansar en tu presencia y creer que harás cosas maravillosas en mi vida. Vamos a dialogar con los oyentes. Recuerde la línea telefónica 475-7979, 475-7979, para que llame y participe con nosotros a esta hora, a nombre de Fitosalud, su tienda naturista de confianza. Buenos días.
2: Buenos días.
1: ¿Quién habla?
2: Habla María.
1: Cuéntame, María, ¿en qué te colaboro?
2: No, doctor, para ver qué es que me manda, porque tengo una gripa muy congestionada. Dolor en la garganta y como mucha congestión en la nariz.
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2: Con eso, padre, doctor.
1: Con eso tiene, para que cures esa rinitis y para que quites esa gripe. Y esa carraspera, bueno, en la garganta.
2: Muchas gracias, pues, doctor. Bueno.
1: Bueno, mi amor. Dios la bendiga, pues.
2: Bueno, que esté muy bien, doctor.
1: Bueno, hasta luego. 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Muy buenos días. Buenos días. Bueno, ahí está habilitada la línea para que participe con nosotros. 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Buenos días.
3: Buenos días, don Felipe, ¿cómo me le ha ido?
1: Muy bien, ¿quién habla?
3: Habla Gustavo Álvarez del municipio de La Estrella.
1: Contame, Gustavo, ¿en qué te colaboro?
3: Don Felipe, ya, a la señora mía se le presentó un problema en la garganta, un nudo que no le deja pasar nada, algo sólido, tiene que consumir algo líquido, entonces a ver si usted me hace favor y me colabora con algo para ese problemita.
1: Claro que sí, ya. 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
1: ¿Manzana y tomate? ¿Quién le habló de manzana y tomate?
3: Ah, pues, me disculpa, ¿cómo el nombre? Que es que no lo escuché bien el nombre.
1: O sea, que estás interesadísimo en que cure tu señora.
3: Super K, ¿cierto?
1: ¿En qué le parece una manzana a una naranja? ¿Y un tomate a un limón?
3: Escuché bien, ¿cierto? 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
3: 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Ah, bueno, sí. Señor.
1: Listo. ¿Y qué más le vas a dar?
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1: Ajá.
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3: 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Bueno, señor, sí.
1: ¿Y qué más?
3: Pues no, me disculpa, me dice el otro qué es.
1: ¿Y el Lanur?
3: Mangur se llama, Mangur.
1: Lanur.
3: Ay, no le escucho bien.
1: Lanur.
3: Mangur.
1: Lanur.
3: Ay, yo no sé qué me pasa, ¿cierto? ¿Mangur es o qué? ¿Jalea de qué, Mangur?
1: No, pues dele yogur y verá cómo le cierra esa tráquea. 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
3: No, toca volver a marcar a ver si acontece.
1: Hágale, pues, vuelve y marque. Son las 5 de la mañana, 40 minutos, 5:40 minutos. 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
1: 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Bueno, tenemos más oyentes. Muy buenos días.
3: Buenos días, don Felipe. Habla de nuevo con Gustavo Álvarez.
1: Se llama Lanur.
3: Ah, Lanur. Ah, sí, señor. Sí, sí.
1: Muchísimas gracias. O sea, que sí tenía malo el teléfono. Lanur.
3: Sí, sí.
1: Una cucharada dos veces al día durante 3 meses.
3: Bien, don Felipe. El primer super K. Después, un visito, jalea de naranja agria, de manzana, y el último es Lanur.
1: ¿Sí? No, yo no mencioné mis manzanas. Jalea de naranja agria y jalea de limón con jengibre. Una cucharada de cada una en un vaso con agua, se mezcla, se toma 2 veces al día durante 2 meses. Pero tienen que mezclar.
3: Bueno.
1: Y el Lanur, una cucharada 2 veces al día durante 3 meses.
3: Bien, muy amable, don Felipe.
1: Bueno, pues.
3: Bueno, que esté muy bien.
1: Bueno, hasta luego. 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Tampoco llamen ahorita en la madrugada a Fitosalud, porque nadie le va a contestar, y el vigilante vive todo asado, que porque no, que es que no dejan dormir, que es que mire, que es que toda la noche llaman, que cuando se hace el programa a la 1 de la mañana, explíquele a la gente que el programa es grabado, porque no para de sonar el teléfono entre la 1 y 3 de la mañana, y entonces me estoy desvelando. Y yo, pues estoy bien conchudo. Me le pagues para que vigile, como que no lo dejan dormir. ¿Ah? ¿Cómo les parece, pues? ¿Qué hacemos ahí? ¿Ah? Y después, ay, me quedé sin trabajo. ¿Por qué me quedé sin trabajo? Es que Felipe es muy mala clase. Que Felipe me choque porque yo simplemente era el vigilante y me iba a dormir allá al trabajo. Que había una agencia de vigilancia que pagábamos nosotros ahí en la emisora. Que yo no sabía, el tipo de la pasada durmiendo ahí. Tan raro un vigilante durmiendo en la noche, ¿cierto? Y resulta que ese día en la tarde cambiamos la ubicación de la cámara. La cámara está de frente y la pusimos en una esquina enfocando la puerta de la cabina de La Voz de Antioquia. Resulta que ese día el vigilante se quedó dormido desde las 11 de la noche hasta las 4 y media de la mañana, que llegó el supervisor y se pegó el timbre. Y oh sorpresa, cuando baja, y se habían robado el contador de agua. Y es tan conchudo que me dice, ay no, veas que me obligan en la empresa a pagarle el contador a usted. Entonces, ¿se lo puedo pagar por cuotas? Y yo, no hay ningún problema, hágale, me lo paga quincenal. Resulta que cuando eran 3 quincenas, y en la última quincena, yo le dije, no, dejemos así, yo ya mandé a cambiar de contador, dejemos así, yo no le cobré la última cuota. Cuando en esos días me quebró el vidrio del balcón, y es tan concha que me dices que hacemos la misma del contador. Y yo, no, papá, ahí mismo pedí que le hice, que trasladaran al tipo. Es que son muy descarados, hombre, fuera del costo tan alto que tiene una agencia de vigilancia. Y ahí tiene uno ladrón propio. Hay uno que se llama Segurcol y tengo los videos. Cancelé el servicio porque venía robándole las cositas a los muchachos. Entonces, en cualquier descuido le decía, hey, tráete un tintico, y se metían a la cabina y le robaban el celular, le robaban el cargador, le robaban una cosa, la otra. Les muestro el video y en vez de echarlo lo trasladan para otra empresa. Y para colmo de mal les cancelo el contrato y me embargan la cuenta, es que porque yo había incumplido el contrato y no me aceptaron las pruebas que tenía. Qué horror esa agencia de vigilancia. Tiene uno ladrón propio ahí adentro. Hola, buenos días. Buenos días. Aló. Las 5 de la mañana, 45 minutos. 5:45 minutos. Vamos a hablarles de productos. Tenemos un producto que se llama jalea de guayaba con arroz, que es para detener la diarrea. Tenemos la jalea de guayaba con rábano, que es para problemas respiratorios. Y tenemos la jalea de guayaba con propóleo, que es para alergias en cualquier parte del cuerpo. ¿Listo? Entonces, para que sepan, anotar muy bien la receta, porque hay tres tipos de jalea de guayaba. ¿Sí? Está también la jalea de tomate con rábano, que es para emparejar el abdomen. Las personas que son barrigoncitas, para que emparejen el abdomen, jalea de guayaba con rábano. Se toma con el Pluvor en ayunas, todos los días. Tenemos, ese es tomate con rábano. Tenemos también la jalea de tomate con limón, que es para problemas en las rodillas, en los codos, en las uniones de los huesos, cuando el ácido úrico está alterado. Se toma la jalea de tomate con limón. Tenemos también la jalea de ciruela con tomate, que es para problemas de estreñimiento. Entonces, mire que es muy importante que usted anote muy bien el nombre del producto para que las niñas sepan qué es lo que le van a mandar y no se equivoque de producto. Porque imagínese usted con un problema de rodilla y pedir la jalea de tomate con rábano, que es para adelgazar. Y usted adelgazando, pero no, me quita el dolor en la rodilla, Felipe, ¿qué pasó? ¿Qué está tomando? Ah, jalea de tomate con rábano. No, es que es tomate con limón. Ah, yo no sabía. Les pongan atención, papel y lápiz cuando llamen al programa, para que despeje las dudas. Listo. 5 de la mañana y 47 minutos, las 5:47. Muy buenos días. Buenos días. Aló. 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Hablemos de la jalea de mora con granadilla, que es para los pacientes que convulsionan o tienen problemas de epilepsia. Se toma 2 cucharadas 2 veces al día por 2 meses. A eso le adicionamos la jalea de curuba y la jalea de pomelo, 1 cucharada de cada una en un vaso o en un pocillo con agua. Se mezcla y se toma 2 veces al día durante 2 meses. 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Necesitamos el Chinois, 1 cucharada 2 veces al día por 3 meses. Y el Big Factor, 2 cucharadas en agua o jugo, 2 veces al día durante 3 meses. Muy buenos días. Bueno, cuando usted ve a una persona convulsionando en la calle, una persona que tenga problemas de epilepsia, no se aglomere, no empiece a hacer corrillo como si eso fuera un espectáculo de circo. No, es una persona que padece una enfermedad, y si usted no sabe brindarle los primeros auxilios, por favor no le quite oxígeno. Estas personas necesitan mucho oxígeno para poder volver otra vez a la estabilidad. Tampoco permita que se golpee la cabeza, busque una chaqueta, un buzo, un saco, alguna cosa para colocarle debajo de la cabeza, porque ellos cuando las convulsiones se hacen hematomas en la cabeza, ¿sí? Déjele los pies y los brazos libres. Si es un caballero y tiene corbata, pues aflójele la corbata para que pueda respirar tranquilamente. Busque un pañuelo o un trapo limpio, hágale doble nudo y no con los dedos, con un palito, introdúzcale ese nudo del pañuelo a la boca. No meta los dedos suyos en la boca de una persona que está con epilepsia o está convulsionando porque tiene tanta fuerza que le puede triturar sus dedos. Tiene que ser con un palito que introduzca el nudo de ese pañuelo en la boca. ¿Con qué fin? Porque ellos del desespero enroscan la lengua y se la tragan. O si tienen prótesis o caja de dientes se la pueden tragar. Cuando la persona termina de convulsionar, no le dé ningún tipo de líquido ni le dé el medicamento inmediatamente termina de convulsionar. Hay que esperar por lo menos una hora para que lo tome, porque si no eso puede hacer que la persona vuelva a convulsionar. 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Listo. 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Muy buenos días. Hola, hola. 5:50 a.m, las 5:50, hablemos ahorita de la jalea de no de mora con granadilla, sino de maracuyá con granadilla. Ese es para el crecimiento de los niños. Se toma 2 cucharadas en agua, 2 veces al día, y usted va viendo el crecimiento de los niños. Muy importante que lo ponga a saltar, a brincar, a correr. Ejercicios donde salte son excelentes para que los niños crezcan, para que se estiren. Por ejemplo, el voleibol, el basquetbol, el tenis. Todos esos juegos donde esté saltando le ayudan a estirar los huesitos para que pueda crecer. Y démosle también un producto que se llama Britex, que es para evitar el dolor detrás de las rodillas, evitar que el niño se orine en la cama y evitar pues que los huesos crezcan muy débiles. Y le damos un producto que se llama Fitoacai, 1 cucharada 2 veces al día durante 3 meses, que le va a ayudar también para que el niño hable bien, para que pronuncie bien las palabritas, para que no se orine en la cama también, y para el crecimiento y desarrollo de ese niño. Listo. Tengan en cuenta que si es un adolescente y ya tuvo su primera relación sexual, no le bote escape que no le va a funcionar absolutamente nada. Después de la primera relación sexual, ya no crece más. Hola, muy buenos días. Buenos días.
5: Juan Felipe, muy buenos días. Espero se encuentre muy bien. Hablas con Laura. Era para consultarte acerca de mi mamá. Ella en estos días se hizo una ecografía y en la ecografía abdominal le vieron que tenía el hígado muy grande y que tenía afectado un riñón, para ver yo qué le podría dar. Espero la respuesta. Muchísimas gracias. Dios lo bendiga.
1: 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Muy buenos días. Aló, buenos días. 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Esa jalea de melocotón junto con el Vilten fueron creadas con la intención de que la persona engorde. Hay personas que son muy delgadas o están perdiendo demasiado peso. Entonces debe tomar el Vilten y la jalea de melocotón. 1 cucharada de cada una en un vasito con agua. Y esa es la sobremesa. Después de las comidas va a tomar estos productos para que lo que acaba de comer sea asimilado por el cuerpo y pueda aumentar de peso. Listo. Hombre, que es que Yo probé la jalea de melocotón y me gusta mucho, pero yo no quiero engordar. No lo mezclé con el Vilten. Tómese únicamente la jalea de melocotón. 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Hombre, el fin de semana dos personas me preguntaron lo mismo. Me dijeron, vea, es que el médico me dice que el tratamiento químico no se puede mezclar con productos naturales. Ojo, ojo. Una cosa son productos naturales, entre comillas, y otra son alimentos. 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

0: 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Por la atención prestada, gracias mil. 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Un resto de día muy feliz. Que Dios nos bendiga. Chao, chao.
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4: Como homenaje a uno de nuestros símbolos patrios, ofrecemos el himno nacional de la República de Colombia. Cuarta estrofa.

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3: Todos los días recibimos sorprendentes y nuevos testimonios de aquellas personas de fe que están ganando con el reactivador millonario de la buena suerte. Vamos a darle la bienvenida a otro ganador, hijo de Dios. ¿Cuál es su nombre y de qué parte nos visita?
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3: Le damos gracias a Dios por el inicio de una nueva semana, de un nuevo programa a partir de hoy lunes. 27 de julio de este año 2026. Y hemos iniciado el programa del día de hoy con otro feliz ganador de un premio millonario. Un testimonio de esas personas que durante varios años han compartido con todos ustedes sus testimonios de premios pequeños, premios millonarios y los que más me gustan que ustedes ambicionen y quieran ganar, los premios multimillonarios de todas las loterías principales que juegan a diario. Vamos a estar haciendo ese ritual para ese número de esa lotería. Los que le tienen fe a ese premio podrán participar en nuestra oficina con esos rituales de ese número. También los que les gusta jugar el astro millonario. Algunos pocos desconocen qué es el astro millonario. El astro millonario juega con número de 4 cifras, con 3 cifras y 2 cifras. Obviamente, si usted coge las 4 cifras, va a ganar miles de millones. Si usted acierta 2 o 3 cifras, pues ganará muy poco. También se le incluye el signo zodiacal, por eso se llama el astro, porque va a funcionar con su signo, número de 4 cifras, y también juega todos los días. En la mañana es el sol y en la noche la luna. También está el billonario, unos sorteos que usted hace una apuesta, queridos hermanos oyentes, de 1,000, 2,000, 3,000, 5,000 pesos. Usted no necesita hacer apuestas de 50 o 100,000 pesos, porque hay muchas personas que creen que para ganarse estos premios multimillonarios usted tiene que invertir mucha plata, y no. Usted, por ejemplo, invierte en un quinto de la lotería, hay de 4,000, de 5,000, de 6,000 pesos. El astromillonario, el billonario, usted con 2,000, 3,000 o 5,000 o 10,000 pesos, usted se está programando para un premio realmente que no se lo imagina, ustedes queridos hermanos oyentes. Pero para usted poder ganar, usted que está bloqueado, que su suerte no le funciona, que la numerología la tiene trocada, que usted juega los números y el día que no lo juega, ese día le cae, la lotería se le invierte, usted es una persona que cuando no tiene dinero, ese día que no tiene con qué apostar, tristemente, con la mala suerte, usted ese día no pudo jugar y ese día cayó el número. De manera, mis queridos amigos oyentes, que todas esas energías negativas, malas, de bloqueos, de malas influencias en los juegos de azar, en los negocios, en el dinero, en lo económico, porque también prepárense ustedes, queridos hermanos oyentes, cuando usted nos visite en esa consulta privada y personal, a usted se le va a hacer un ritual, una oración en el nombre del Sagrado Corazón de Jesús, en el nombre del poder de Dios, para que usted en lo económico le vaya bien. Estaremos hablando obviamente de lo que usted más quisiera tener, de lo que usted quisiera ganar. Por eso le digo hoy, traiga apuntado en un papel sin miedo el premio millonario que quiere ganar. Sí, queridos hermanos oyentes, apunten en un papel y sin miedo, como siempre lo he dicho, el que le da miedo tener dinero, le da miedo gastar y le da miedo vivir bueno en la vida. Coloque, me quiero ganar tantos miles de millones de pesos porque yo quiero comprar una casa, quiero comprar un apartamento, quiero comprar una finca, quiero vivir bien con mi familia, quiero tener mi negocio, mi camión, mi bus, quiero tener una mejor vida. Esas personas son las que están llamadas a triunfar. 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
3: En el día de hoy vamos a darle la bienvenida a una pareja que nos ha visitado en nuestra oficina del suroeste antioqueño y hoy nos comparten su alegría del reactivador millonario de la suerte. Hijo de Dios, muy buenos días.
6: Maestro, muy buenos días.
3: Amiguita, muy buenos días.
7: Buenos días.
3: ¿Su nombre?
7: Estefanía.
3: ¿Qué día nos visitaron?
7: El sábado.
3: ¿Cómo te llamas?
6: Carlos Mario.
3: Carlos Mario, cuéntale ahora sí a todos los oyentes cómo les fue con el reactivador millonario de la buena suerte.
6: Nos fue muy bien, tuvimos un golpe de suerte. Nos hemos ganado cada uno 11 millones de pesos.
3: 11 millones de pesos cada uno para un total de 22 millones de pesos. Querida amiga, dígame la verdad, ¿usted cómo se siente con esta suerte de estos chance millonarios?
7: Maestro, muy contenta, muy feliz, que pues nunca pensé que nos íbamos a ganar tanta plata.
3: Usted, Carlos Mario, que es jugador de chance, de rifas, de loterías, ¿había tenido usted la oportunidad de recibir algún secreto tan poderoso, efectivo, como el reactivador millonario de la suerte para ganar muchos millones?
6: no había tenido una oportunidad de haber tenido tanta suerte. De todas maneras, me siento muy feliz, muy contento por poder resolver unas situaciones económicas que estaba bastante difícil la situación.
3: ¿Cuántos chances, loterías o premios millonarios se había podido usted ganar en la vida?
6: Tuve la oportunidad de haberme ganado un chancecito hace muchos años, pero fue una cota mínima de como de 500 mil pesitos. Mejor dicho, no volví a ver ni media.
3: Cuando usted llegó a la consulta, ¿no creía que había sido víctima de trabajos de hechicería y de brujería y que los estaban haciendo pelear y los querían separar por envidia y porque no querían que progresaran? ¿Cómo se siente hoy después de haber expulsado ese maleficio?
7: Pues maestro, yo me siento muy contenta que gracias a usted obtuvimos la suerte y se nos quitó pues el maleficio que nos habían hecho.
3: Hay muchos oyentes que no creen en nada, están siendo víctimas de trabajos, de bloqueos y tampoco creen en la suerte millonaria que ustedes están ganando. ¿Qué le podría decir usted a todos sus paisanos del suroeste antioqueño sobre el reactivador millonario de la suerte?
6: De todas maneras, la fe que les puedo dar es que jueguen el chance. Ahí obtendrán mucha suerte, se los puedo garantizar, porque yo mismo puedo dar testimonio, puedo dar fe de que les irá muy bien.
3: Hija de Dios, ¿cuánto se ganó cada uno en el chance millonario?
7: 11 millones de pesos.
3: ¿Usted alguna vez había visto tanto dinero?
7: No, pues igual estábamos ligados pues a la mala suerte y nunca hemos tenido la oportunidad de ganar tanta plata, pero gracias al chance pues pudimos obtener tanto dinero.
3: ¿Qué le podría usted también recomendar a los oyentes que también quieren ganar chance, loterías y premios millonarios con el reactivador de la suerte?
7: Como dice mi esposo, pues que le tengan fe y que vengan.
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3: Y lo que más me gusta es que ustedes escuchen los testimonios de aquellas personas que están ganando premios millonarios y los motiven a ustedes a venir y recibir su reactivador millonario de la buena suerte. Hijo de Dios, muy buenos días.
8: Muy buenos días.
3: ¿Cómo te llamas?
8: Alonso Trujillo.
3: ¿En dónde usted sintonizó la emisora y escuchó los testimonios del reactivador de su suerte?
8: En La Merced.
3: Amigo Alonso Trujillo, ahora sí, cuéntele a todos los oyentes su testimonio. ¿Qué día vino? ¿Cuál fue la lotería? ¿Y cuál fue su sorpresa del valor del premio millonario que ganó?
8: Vine el sábado, dando gracias a estos maestros de la buena esperanza y me dieron el astro millonario. Gracias a Dios hice ese número, me gané 55 millones y a ustedes le doy gracias todos los días que me gané esta pequeña fortuna de buen corazón a ustedes. 55 millones no lo ganó usted ni trabajando ahora años, que había la abundancia.
3: Usted tiene toda la razón, hijo de Dios. Hay ciclos de prosperidad y ciclos de abundancia en los negocios, en los cultivos, en todo lo que tiene que ver con el dinero, la suerte en la lotería, en el chance. Mucha gente te escucha y también quieren ganar un premio millonario. ¿Qué le podría usted aconsejar a los oyentes sobre este secreto numerológico reactivador millonario de la suerte?
8: Vengan por ese secreto, y lo tengo y he ganado al nombre de ellos. Nunca debe pasar por ningún motivo, enfermedad, luchas, donde hay mala suerte, donde hay rabia, hay rencor, donde hay enemigos, hay gente mala, acudan a él lo más pronto posible. No pierdan la oportunidad, es un número de chance para que vengan en los maestros, no se arrepientan.
3: Repita su testimonio, qué día, qué lotería y cuántos millones se ganó con el reactivador millonario de la suerte.
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3: Tenemos presente hoy a otra feliz ganadora de un premio millonario con la Lotería de Boyacá, y que sea ella misma quien nos comunique su milagroso testimonio. Hija de Dios, buenos días.
9: Muy buenos días.
3: ¿Cómo era su vida y cómo se encontraba usted antes de venir por el reactivador millonario de su suerte?
9: Estaba muy mal, tenía muchos problemas económicos. En mi casa tenía muchísimos problemas, todo era malo, no tenía comida, no tenía nada. Inclusive yo pedí el dinero prestado porque no tenía ni con qué venir. Y en ese momento puedo decir que con el Día Boyacá recuperé todo eso y recuperé mi felicidad. Y aparte de eso, resolví todos los problemas que tenía.
3: ¿Cuánto dinero te ganaste gracias a la numerología del reactivador millonario de la suerte?
9: 600 millones, pero hay que tener mucha constancia y mucha dedicación, mucha fe para poder uno lograr ese paso.
3: Su marido y su familia eran unas personas realmente muy negativas. ¿Qué piensan ellos de todo esto ahora que usted es ganadora de 600 millones con la Lotería de Boyacá?
9: Están súper contentos, pues cambiaron totalmente su forma de pensar, y más porque todo esto es muy bueno, porque es como toda la fe que uno tiene con Dios, y ahí se ve reflejada con los resultados que tuvo. Inclusive ellos quieren venir acá y tener fortuna, porque ellos están muy contentos con los resultados que yo tuve.
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3: Continuamos recibiendo más testimonios de ganadores gracias al número secreto de 4 cifras que he revelado por medio del reactivador millonario del chance. Hijo de Dios, ¿cómo te llamas?
10: Humberto Marín.
3: Amigo Humberto Marín, cuéntele a todos los oyentes, ¿qué día recibió su reactivador millonario? ¿Cómo le fue y cuánto dinero se ganó?
10: El viernes lo visité y gracias a Dios y con la fe que fui, me gané un chance con el astro millonario 46 millones, con el signo mío, gracias a Dios, Tauro.
3: Usted ha sido un hombre trabajador, luchador y emprendedor, y gracias a su fe y en el poder de Dios, ¿cómo le ha ido en su trabajo y en sus cultivos?
10: Mi vida estaba muy bien, gracias a Dios. Cultivo caña de la edad de 15 años, gracias a Dios, y me ha ido supremamente bien.
3: Siempre usted tuvo la fe de que iba a ganar, de que iba a tener un premio millonario. Ya lo consiguió, 46 millones de pesos. ¿Cuál es ese gran sueño que va a ser realidad gracias al reactivador millonario de la suerte?
10: Compré una casita, gracias a Dios, a un vecino que le ha prestado 5 millones. Y con el dinero que me gané, le compré la casita.
3: Usted es muy devoto y le tiene fe al Sagrado Corazón de Jesús, quien le puso una prueba de fe de pagar los rituales numerológicos. Usted la cumplió y hoy ve los resultados millonarios de la suerte.
10: Gracias a Dios y a los maestros que con fe y devoción me mandaron los rituales. Los pagué con fe, como soy muy devoto, gracias a Dios.
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11: Continuamos con milagros, y testimonios.
3: Continuamos recibiendo los nuevos testimonios del reactivador millonario de la buena suerte. Tenemos aquí a una feliz ganadora, a quien le vamos a dar la bienvenida. Hija de Dios, muy buenos días.
12: Buenos días.
3: ¿De qué parte usted nos visita?
12: De España.
3: Cuéntele su testimonio a todos los oyentes, cómo le ha ido desde el primer momento que usted vino a recibir su reactivador millonario de la buena suerte.
12: Súper bien, maestro. Mire que a mí y a mi esposo nos debían 8 millones hacía ya un año. Ya tenían esa plata prácticamente perdida porque le cobramos y siempre nos salían que no, nos salían con disculpas. Y resulta que vengo y me llaman al otro día que me tenían la plata. Entonces, un súper milagro. Hice un chance, lo hice de 4 mil pesos, me gané 20 millones, ajusté con los 8 millones que me debían y me compré una tierrita por acá.
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13: La fe y la inteligencia trabajan juntas, aunque la fe sea una locura para este mundo. Ella es inteligente, porque nos hace saber que tenemos derecho a la felicidad. La fe hace que rehusemos una vida de derrotas y conquistemos una vida de victorias. Si todo no está de acuerdo con sus ideales, es hora de usted reflexionar con su inteligencia y usar su fe para traer la existencia, los deseos de su corazón.
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0: Hermanos Coyotes, Dios te pague. La Voz de Antioquia en la mañana a las 6:38, 6:38. 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

Eran los trovadores del Valle, por tu culpa, la voz de Antioquia a las 6:44 de la cadena radial Júpiter, somos 1200 AM.

0: Las 6:57, las aves cantoras, no me abandones, la voz de Antioquia de la cadena radial Júpiter.
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2: Muy buenos días a la gente que está en sintonía con nosotros. Una muy buena semana, una buena energía y la palabra más hermosa, que Dios me los bendiga. Les habla su servidor Mario Levy desde la hermosa ciudad de Medellín. Tic-tac, tic-tac, el tiempo no se detiene. Ya pues estamos en el mes de julio. Muy pronto vamos a estar en el mes de agosto. Con noticias agradables. Me encanta en mi programa dar buenas noticias. Pues todo el mundo sabe que el Parque Bolívar es Berrío, es un despelote. Tanto ventero, tanta cosa. Y les cuento que va a haber una oficina en Las Gordas. Ahí en Las Gordas, en ese palacio, va a haber una oficina que tiene que ver con el escudo de las Américas. Es como una oficina internacional. Entonces, por eso, pues, me imagino que van a poner la ciudad muy bonita, porque es una sede internacional, y va a haber como una especie de bulevar que empieza como en el Parque Berrío, por Las Gordas, hasta San Juan, y van a poner una a mejorar mucho la ciudad. Me encanta eso y qué buen regalo. Pues ahorita que se viene la Feria de Flores, pues que usted que escucha el programa se dé cuenta que el centro va a mejorar mucho después de ese despelote que hay en el Berrío. Y Bogotá pues también se va a lucir, porque la casa del presidente, que es lo que llamamos la Casa de Nariño, se va a convertir en un museo abierto al público. Entonces ya Bogotá va a tener esa Casa de Nariño, que es la casa presidencial, la van a convertir en un museo. Ojalá se cumpla esto que está diciendo Mario Levy, porque qué bueno ver a Medellín hermoso y a Bogotá pues también con esta obra majestuosa. Tic-tac, tic-tac, el tiempo no se detiene, con resultados escalofriantes de loterías. Hablábamos de que todos los que llevaran una hoja numerológica, sea de donde fuera, la íbamos a cambiar por una tripleta numerológica. Y hablábamos de una conferencia donde íbamos a entregar la profecía numerológica. Pues le cuento que ayer domingo, el número mandado por el señor Chalarca cayó y se precipitó. Así como les gusta a ustedes, derechito. Así que felicitando a todos los ganadores de la conferencia de ayer, donde tuvimos un curso corto, pero muy especial. Muy, muy especial. Y cuando Mario Levy gana, también ganan nuestros oyentes. Así que felicitando a tantos ganadores en el día de ayer. Ahí no para todo. Conferencia de ayer, el número cayó y el número se precipitó. Los que estuvieron en la conferencia de la M, llama Mario, que llama María, que la M en la mano, que la M, que la M, que la M, pues le cuento que el viernes en Escorpión 914, derechito, y se había entregado 1.94 y 9.14. Cae también en la semana el 4.21 directo, el sábado, en Cáncer, número del señor Chalarca. En Libra nos cae el 9.13 y en Sagitario nos cae 8.17 y 1.78. Derechito con Piscis, domingo 2.84. Así que el señor Chalarca ayer les cumplió, el número les cayó y el número se precipitó. Ayer, número ganador,

0: Sí, señores, tenemos profecía numerológica. 9:14, el viernes en Escorpión, tenemos también, lo teníamos como 1:94, 4:21 directo el sábado y seguimos haciendo ganadores. Y los que estuvieron ayer en conferencia, número directo. Así que si quiere ganar con Mario Levy, debe de estar. Dos conferencias espectaculares con Mario Levy y invitación para este gran domingo a las 11 de la mañana con el señor Chalarca. Ayer nos puso a ganar. Así que si quiere ganar, este domingo a las 11 de la mañana debe de estar. 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Ya saben, este domingo a las 11 de la mañana, Medellín va a florecer cada día más lindo, cada día más bonito. Y la otra semana vamos a tener unos programas que usted no se los puede perder, porque aunque parezca mentira, se vino la Feria de las Flores. ¿Cómo le parece? Ya a partir de este sábado empieza la Feria de las Flores. El tiempo va volando, por eso hay que disfrutar el aquí y el ahora, momento a momento, instante en instante, aquí y en el ahora. También le cuento a nuestros oyentes, pues aquí me pica la lengua, para contarles algo que me pasó. Yo tengo una Laxmi. ¿Quién es Laxmi? Mucha gente ya sabe que es la diosa de la fortuna. Es como una especie de santo, de una deidad. Y lo puedo jurar que lo que les cuento es verdad. Pongan mucho cuidado. Como para la sede, yo estaba organizando la decoración con la LASMI. La conseguí con mucho amor. Es hermosísima la deidad, la diosa LASMI. Y entonces yo estaba en el consultorio recortando la diosa Laxmi, que está en una tela, y la estaba decorando, y puedo jurarlo por Dios que se me perdieron las tijeras. No lo pude recortar, conseguí otras tijeras y lo recorté. Mucha gente dirá, eso es que Mario Levy ya está muy viejo, eso es que está entre loco y bobo, o fue que le pegaron, le dio el Alzheimer ya, le dio el Alzheimer ya. No, no estoy ni entre loco y bobo, ni tengo el Alzheimer, ni se me fue la memoria. Simplemente las tijeras se desaparecieron. Yo me quedé toda la semana cabezón pensando qué pasó. Ayer, después del ritual, empecé a pegarle, como yo las decoro con unas piedritas, la empecé a organizar y habían unos, todo estaba muy lindo. Y habían unos sellitos como muy sencillos. Y yo empecé a pegarlos y se me desaparecieron. Yo me rasqué la cabeza, quedé cabezón. Y yo dije, ¿será que me estoy enloqueciendo o qué? Y busqué Lo de las tijeras fue la otra semana. Y esta semana y ayer fue lo de la decoración. Eso no es normal. No tiene pies ni cabeza. Se desaparecieron. Entonces yo estuve averiguando con la inteligencia artificial, llamé a un templo hindú y me dijo, Mario Levy, como usted trabaja cosas espirituales, no se extrañe. Eso es la deidad del Lalashmi que algo le está diciendo. Que tenga un poquito de paciencia, algo le está diciendo. Entonces, le voy a colocar como una ofrenda y voy a estar investigando qué es lo que quiere la deidad del Lashmi. Vuelvo y repito, se embolataron por arte de magia las tijeras y ayer ese adornito que le estaba poniendo también se desapareció. Entonces, cuando uno trabaja con energías espirituales, y más los que han ido a los cursos saben que con Mario Levy muchas cosas pasan. Entonces voy a estar averiguando qué quiere, dónde quiere la diosa Lashmi que yo le haga el altar, qué quiere que hacer o qué vamos a hacer. Porque ya también un maestro hindú me llamó porque yo había comentado y me dijo, Mario, eso es que algo bueno viene para suceder. Entonces ya saben que ocurrió un fenómeno, no es normal. Y yo decía, y busqué esas tijeras por cielo y tierra, nunca las encontré. Y ya cuando el adorno se desapareció, en un momentico yo cogí el adornito, mientras lo estaba pegando, habían otros adornitos. Cuando fui a sacar otro para ponerlo, no estaba. Yo me quedé de pelo parado. Claro que más de uno va a decir, no, es que Mario se le corrió el champú a Mario ya. Pero cuando Mario Levy jura, yo juro por Dios que eso pasó. Yo tampoco me voy a poner a jurar en vano, al son de qué, y les digo que ese fenómeno pasó. Pero también no se extrañen que con Mario Levy muchas cosas pasan. Les dije que iba a tronar y tronó, que por la Virgen del Carmen iba a ser un calor impresionante. Y así se cumplió. Y muchas cosas que yo les he cumplido. Y también cuando van a los cursos, yo también les digo, esto y esto y esto, y va a pasar. Miren que el día del terremoto en Venezuela, yo nunca hago rituales de noche. Y ese día yo dije, vayan a las 6 de la tarde. Vayan a un ritual a las 6 de la tarde. Y sí, fue un grupo muy especial. Y hablamos de eso, del temblor y de todo eso. Y en el momento en que se les había dicho, era para hacer un trabajo muy espiritual. Y todo mundo en el curso anterior también habíamos dicho de que iba a temblar. Y también lo había dicho, que cuando había cambio de clima, iban a ocurrir muchas cosas y todo se cumplió. Entonces vamos a tener un altar muy lindo. Ahí les dejo la inquietud. Ya cuando a medida de que yo vaya orando, meditando, a ver qué información me llega desde los mundos celestiales, porque esto es algo muy grande que va a ocurrir para nosotros, para la abundancia, la suerte, la riqueza y la prosperidad. Es normal que ocurra esto, no es normal, pero cuando uno trabaja con energías espirituales, pues muchas cosas pasan. Ya saben que todos tenemos una intuición, un crecimiento interior. También muy contento porque hemos podido sacar muchas personas de la drogadicción, del alcoholismo, con mis guías espirituales que son los chamanes. Entonces ya saben que la letra M, MM, les fue supremamente bien. Y los que llevaron la hoja de la numerología, ayer con lotería recomendada, el número se precipitó. 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Bueno, vamos a pasar muy espectacular, porque voy a hacer un programa muy rico para que nos riamos, dedicado a todos a los antioqueños. O sea que toda esta tracamanada de montañeros, si ahí me meto yo, pues la vamos a pasar supremamente bien. Un saludo muy especial a todos los ganadores que me visitaron ayer en ese maravilloso ritual donde muchas cosas pasan. 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Esta semana de pronto nos truena y lo que en julio se moja, en julio se seca porque el calor es bastante, bastante, bastante fuerte. 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
1: Muy buenos días a los oyentes de este programa y al señor Mario Levy. Y al operador del audio, les habla el señor Chalarca, matemático y numerólogo. Sí, Mario, se les cumplió, derechito con la lotería recomendada. Nombre con M, óigame pues, nombre con M. Ahí la tenemos derechito con la lotería de Medellín y mire nomás. Ayer, en menos de 24 horas, el número se precipitó. La hoja numerológica, en menos de 24 horas, así les quedó a los que la llevaron, que se les cumplió. En dos conferencias seguidas con resultados 100% efectivo. Atención, señores oyentes, este próximo domingo, 2 de agosto, 11 de la mañana, gran conferencia Su Majestad el Dinero y desbloqueo del chance. Inversión 30 mil pesos y les tenemos sorpresa millonaria. Los que se inscriban van a recibir este domingo la profecía numerológica y se les dijo, se les advirtió y se les cumplió. Los esperamos este domingo 2 de agosto 11 a.m. de la mañana. Ya que tengo más de 20 años haciendo ganadores. Y este domingo, repite, hora 11 de la mañana, 2 de agosto. Los espero muy cordialmente. Que tengan una feliz mañana y un excelente y maravilloso día. Que Dios me los bendiga.
0: Sí, señores. Números matemáticos, números efectivos, números garantizados. Y pues felicito al señor Chalarca que ayer nos puso a ganar. Números para los juegos de azar, por eso prepárense para este próximo domingo a las 11 de la mañana. ¿Cómo le parece, pues, lo que me pasó con las tijeras, lo que me pasó con la tarjetica donde estaban los adornitos? Esto suele pasar. Recuerde que Dios es el creador de mundos visibles, invisibles, y que a veces muchas cosas pasan. Es que la vida es mágica, la vida es nos sorprende, y en este momento pues tuve ese fenómeno de que se desaparecieron las cosas. Todavía estoy cabezón, todavía pienso y voy a pedir mucha iluminación porque esto es un mensaje especial, pero yo sé que es bueno y que vienen muchas sorpresas y que vienen cosas maravillosas. 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
2: Le damos la bienvenida al abuelo, al anciano Marcelino. En este momento inicia el programa del hechicero, del brujo, del espiritista más antiguo de la tierra. En él encontrarán soluciones, recetas, fórmulas, rezos, tranquilidad y algo muy importante, cambio a sus vidas. Escuchen a Marcelino en este momento.
3: Marcelino les da la bienvenida a esta hora a todos, absolutamente a todos. A la persona que está en este momento escuchándome, a la persona que está en este momento desesperada, triste, la persona que está alegre, la persona que está acongojada, la persona que es rica, que es pobre, la persona que de alguna u otra manera sintoniza este programa. Y a esta hora le digo de todo corazón, me alegra que esté ahí escuchándome, porque a esta hora usted va a encontrar una solución. Los problemas que usted escucha todos son similares al suyo. Los rezos, la sabiduría que yo le entrego es para ayudarle de una vez por todas para cualquier inconveniente. Por eso, lo que yo les digo a esta hora es que tomen la decisión de cambiar. Tomen la decisión de mejorar. Tomen la decisión y me den a mí la oportunidad de ayudarles de verdad, verdad. Mucha gente me visita, mucha gente habla, critica. Sí, sí, pero me alegro porque sé que estoy llegando a oídos de todos. Hay gente que llora, hay gente que se lamenta, hay gente que me visita, hay otros que me critican. Pero les agradezco de todo corazón porque gracias a ellos yo sé que este viejito, que este anciano, Marcelino, está llegando a todos, absolutamente a todos. Mire, yo les quiero hacer una invitación. Cuando usted me visite, cuando usted quiera, no venga a conocerme la jeta. No venga a conocer a mi hijo Rómulo, a mi hijo Máximo, no. Ya soy un viejito, que a veces hasta me da sueño. A veces no me encuentran ahí. Porque estoy cansado, agotado, agobiado. Yo soy un viejito, pero ¿qué quiero? Ayudarle a la persona. Mi hijo Rómulo, mi hijo Máximo, tiene conocimientos, tiene secretos que le ayudan de verdad, verdad. Porque si ellos se comprometen y ellos lo hacen, es porque de verdad le podemos ayudar. Y yo sé que a esta hora todo tropiezo, toda dificultad que esté viviendo, que esté pasando, se puede solucionar siempre y cuando usted me lo permita. Por eso, colóquenle cuidado a este programa, a las personas que llaman, a las personas que participan, a las personas que nos dicen, mire que yo tengo esto, mire que yo tengo esto otro, mire que a mí me está pasando esto. Las personas que llaman y nos comentan esa alegría también, porque ya me han visitado, ya conocen a mi hijo Rómulo, a mi hijo Máximo o a mí, porque a mí cuando me visitan me da alegría. Gente que llega, verdad, por cosas que las necesiten. Aquí no venga a saber qué le va a pasar mañana. No soy adivino, no soy numerólogo. No me gusta engañar ni mentir a la gente. Se lo digo claro, se lo digo conciso. Cuando usted me visite, hágalo porque verdad quiera cambiar o quiera mejorar. Y si usted quiere cambiar o mejorar hoy, venga hoy, sé que lo puede hacer. Llame ya mismo, participe, coméntenos, háblenos, porque yo, Marcelino, le puede ayudar de verdad, verdad. A esta hora se comunica otra persona, un testimonio de fe, un testimonio de alegría. Quiero que escuchemos con gran atención a esta persona que se comunica. ¿Con quién tengo el gusto?
4: Andrés García.
3: Don Andrés, con sus propias palabras, cuénteme cómo me le fue después de esa entrevista conmigo, después de visitar mi hogar y recibir mi ayuda.
4: Me ha ido muy bien desde que visité al maestro Marcelino.
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3: Muy bien, Andrés. 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Ahora díganos, ¿qué tiene para sugerirle a las personas? ¿Le recomienda que me visiten?
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3: Yo invito a la gente que tiene su finca, su casa, su negocio, que con gran esfuerzo han intentado hacer un capital, pero lastimosamente compraron esa finca, montaron ese negocio, sembraron esos cultivos, montaron esos galpones, y se está yendo todo para atrás. No han podido mejorar, no han podido ver ese beneficio, esos sacrificios que hicieron. Yo les digo, mire, tráiganme en la tierra, tráiganme en la rila, tráiganme en el polvillo, tráiganme en todo esto, tráiganlos. Yo les voy a decir de qué manera, cómo, qué es lo que le está sucediendo, qué es lo que le está pasando. Mi hijo Rómulo, mi hijo Máximo, le va a decir, mirándolo, observándolo, tocándolo, podemos decir cuál es la enfermedad, por qué no ha progresado esto, qué es lo que le ha sucedido, qué es lo que le ha pasado, qué lo está atormentando, qué lo está llevando a la desgracia, porque nosotros tenemos la solución, nosotros somos rezanderos, y así podemos darle la solución de una vez por todas. Si es por una envidia, le retiramos a esa persona por lo más importante, que no tiene costo, no tiene valor. Porque la consulta que usted necesita es gratis, que escuche bien. Yo a los materiales, yo le digo, vaya, lleve esta lista, tráigalos. Si usted tiene problema en ese negocio, es porque la gente no quiere entrar, es porque los cultivos no están dando, no se está dando el fruto. Le quito esa plaga que le esté atormentando y le quito esa persona que le está molestando. Hay gente en la misma familia, hay veces comemos hasta en el mismo plato, que nos tienen envidia, rabia, rencor, que nos tienen a nosotros, esa ira contra nosotros porque tenemos un hogar bonito, porque queremos cambiar, porque somos persistentes, porque somos luchadores. Todo esto es lo que llama la envidia y todo esto es lo que nos corroe, que nos corroe y que nos acaba todos los días, la envidia. Y algo muy importante, que la envidia no tiene cura, no sirve planta, no siente rezo, ¿no? El que la lleva. Por la envidia usted se ha dado cuenta tantas cosas malas que suceden, agreden, asesinan, roban. Por esto, por la envidia, por eso tenemos mucho cuidado, por eso los invito a retirar a esas personas. No sinceramente a quitarle la envidia, porque eso no se le puede ocultar. Es el peor cáncer que está acabando con la sociedad. Pero sí le puedo retirar a esa persona que tiene esa envidia. Sí le puedo retirar a esa persona de su casa, de su finca, de su negocio, para que su negocio prospere, para que su finca surja. Yo, Marcelino, mi hijo Rómulo, mi hijo Máximo, le ayudamos para todo eso porque somos personas que sabemos, conocemos. Y lo más importante es que nos metemos en los pantalones de ustedes para poder descubrir qué es lo que le está atormentando. Otra persona que se le siguen dando soluciones. ¿Usted está agradecida con la ayuda que se le ha brindado hoy? ¿Cómo es su nombre?
4: Elena León.
3: Doña Elena, ¿usted sí está agradecida con lo que se le ha ayudado y con lo que se le va a ayudar aquí en la casa de Marcelino?
4: Claro que sí, muy agradecida.
3: ¿Qué le dice a las personas, que nos visiten o que no nos visiten?
4: Que las visiten, que las vengan, que ellos son buenos.
3: Para todo problema, Marcelino tiene solución. Aquí llegan vergajos, muchachos llorando, con esos ojos inflamados, porque su parejita, porque ese hombre, porque esa mujer se retiró y no saben por qué, porque se destruyó, salió de su casa y volvió a agredirla física y verbalmente. Se la llevaron con maña, se la llevaron con maña, ya no la toca, ya no la desea, como pareja, como mujer, como hombre. Se ha acabado el amor, se ha acabado el respeto. Yo, Marcelino, mi hijo Rómulo y mi hijo Máximo le tenemos la solución. Yo, Marcelino, hago que esa persona esté a su lado sin importar lo que le esté sucediendo. Y lo más importante es que usted tráigame la fotocopia de esa persona que se fue de su lado. No tiene costo la entrevista, la charla, haga una donación, lo que usted quiera, lo que hágalo. Quiere traerme el pan, el arroz, el chocolate, la panela, se la recibo. Porque yo estoy aquí es para ayudar, no para enriquecerme con el dinero del necesitado. Yo estoy aquí es para ayudar a las personas que deseen, no para quedarme con el dinero del pueblo. Por eso cuando usted me visite, mi hijo Rómulo, mi hijo Máximo, reciba todos mis conocimientos y todos los conocimientos que ellos saben sin recibir nada a cambio. A mí me visita el pobre, el rico, el blanco, el negro, el amarillo y el color político de diferentes colores, diferentes entidades religiosas. Pero a mí toda la persona que me visite se le atiende igualmente, no hay preferencia para nadie. Mucha gente llega y no es, yo tengo dinero, no señor. Todos somos personas iguales, todos nacemos del mismo lugar, somos creados de la misma persona. Por eso aquí en mi hogar no se va a sentir eso. Yo invito a las personas para que cambiemos, mejoremos, pero también para que salgamos todos esos inconvenientes, dificultades que se nos estén presentando, para que comencemos a cambiar, a mejorar, a dejar en el olvido, en el pasado, esos tormentos, todas esas dificultades. Bueno, y aquí estoy llegando al final de este programa. Alisten el vasito con agua, alístenlo por favor como todos los días. La persona que me escucha sabe, colóquele la mano derecha encima y va a decir conmigo: Señor Padre mío, bendíceme, cúrame, sáname, protégeme. Te pido, Señor, que las personas enemigas, que las personas de maldad, te pido, Señor, que retires de mi cuerpo, que mi hogar sea bendecido con tu santo nombre. Entre a mi cuerpo la prosperidad del hogar, de la felicidad, el dinero, la riqueza, la fortuna. Retira todo lo malo de mi cuerpo hoy. En el nombre del Padre, del Hijo, del Espíritu Santo. Amén. Tómese en ese vasito con agua y van a ver los resultados. Porque nosotros tenemos la solución para ayudarle de alguna manera, y con este vasito de agua iniciamos desde su casa para poderle ayudar. Dios los bendiga y hasta la próxima.
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5: ¿Te acuerdas de esto?

Y cuando tenemos las 7 y 51 minutos, 7 y 51 con el Conjunto América, buscando el Vido, esa es La Voz de Antioquia, 1200 AM.

0: Claro que sí, era José Miguel Clas. Hasta aquí te trajo el río.
1: A esta hora te acompaña José Alexander Gil Alzate.
0: En la mañana a las 7:54, 7:54, La Voz de Antioquia.

0: Eran las estrellitas, el desengañado. Esa es la voz de Antioquia a las 7:59.
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3: Hola, ¿qué tal, mi bella familia? Nuevamente, quien les está hablando y acompañando a esta hora de hoy, hoy lunes, en este gran día, un día apropiado, un día positivo, un gran, gran inicio de semana, sí, señores. Día especial, día positivo, día bendecido por Dios, como todos los santos días, donde Dios nos da esa gran, gran oportunidad de levantarnos con vida, de estar acá en este mundo terrenal. Sí, señores, y como todos los santos días, dándoles la bienvenida en este subprograma, quien les está hablando, acompañando en vivo y en directo, Rubiela Santos, numeróloga profesional, entregándoles todo lo mejor de mí a esta hora, mi bella familia, para que usted, mi fiel oyente, se contagie de esta gran energía. Contágese de este gran positivismo, de esta gran idoneidad, capacidad mental, espiritual, consejos, experiencia y profesionalismo. Que yo, Rubiela Santos, estoy acá en vivo y en directo entregándoles a cada uno de ustedes. Usted que tiene ese problema, esa tristeza, esa dificultad, que se siente abandonado por Dios, yo le voy a entregar a usted ese cambio, esa ayuda, ese beneficio, esa alegría, para que su vida le cambie, para que su vida le mejore, para que en realidad usted pueda cumplir cada uno de esos sueños tan anhelados. Usted que tal vez que sabe que ha ido a buscar esa ayuda, ese cambio, ese beneficio, que ha ido a un lado, que ha ido al otro y que no ha conseguido absolutamente nada, este es el momento. El momento para que usted que me está escuchando, usted que está llorando sobre esa leche derramada, que de verdad requiere a gritos esa ayuda, requiere a gritos esa sanación, esa liberación, este es el momento. Recíbame esta mano amiga, yo Rubiela Santos, a través de mi conocimiento, a través de mi idoneidad, a través de mi capacidad mental, le voy a ayudar, le voy a colaborar, le voy a liberar todo lo malo, todo lo negativo, para que salga el mal, para que entre el bien, para que entre el éxito, la prosperidad y la gracia. Esto no es una mentira, es una realidad. 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Pero hágalo con fe, hágalo con anhelo, hágalo con positivismo. Venga porque en realidad quiere cambiar su vida, porque quiere mejorar, porque quiere salir adelante, porque quiere dejar atrás tanta tristeza, tanta necesidad, tanta agonía, tanta enfermedad que le ha tocado vivir a usted y tal vez a todos los de su familia, o tal vez a sus seres queridos, o usted se encuentra sufriendo en el amor en este momento, donde es una persona que se le está acabando esa bonita relación, ese hogar de toda la santa vida, donde usted la ha construido a través de sacrificios, a través de cosas de verdad que le ha tocado lucharlas y solo ha conseguido cosas negativas. Este es el momento para que reciba el cambio, para que reciba el beneficio, para que reciba esas grandes ayudas que a través de mi conocimiento,

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A través de esa numerología que yo, Rubiela Santos, entrego, porque soy profesional en lo que hago. Sí, señores, ustedes van a hablar acá con una profesional y soy yo, Rubiela Santos. Por eso usted no sienta miedo, no sienta temor. Deje la duda, deje la desconfianza, haga las cosas con fe, con anhelo, con positivismo, con perseverancia. Deje de estar pensando en ese pasado que lo atormenta. Recuerden que el pasado es pisado. Haga las cosas es con mucha fe y créame que todo le va a salir bien, porque yo lo quiero ver bien, porque lo voy a ayudar, porque le voy a demostrar que esto no es para jugar ni con la salud de nadie, ni con el beneficio de nadie, ni con la salud, ni la alegría de nadie. Esto es algo totalmente real, pero para eso usted sí debe de venir con toda la fe de su corazón. Por eso, mi bella familia, los invito para que tomen esa gran decisión ahora mismo y hagan las cosas con mucha alegría de su corazón. Lo más importante es la convicción que usted tenga de su corazón. Si usted siente que en su finca, que en sus cultivos, que en sus animalitos se le están muriendo, que están ocurriendo cosas feas, cosas negativas, que usted está cansado de ir a un lado, de ir al otro, que lo han robado, que lo han estafado, que han jugado con su buena fe, deme la oportunidad a mí, a Rubiela Santos, de poderle demostrar que cualquier problema tiene solución. Pero todo se hace a través de mi conocimiento, a través de mi idoneidad, a través de mi capacidad mental y espiritual. 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
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Bueno, mi bella familia, no se me mueva de sintonía porque le voy a entregar mensajes, testimonios, certificaciones de cada una de esas personas que han venido acá a mi hogar en busca de ese cambio, en busca de esa ayuda, en busca de ese beneficio, que no lo cuentan y no lo certifican a esta hora. Dice: hola, doctora Rubiela Santos, mi nombre es Irene Rivera, soy del barrio La Candelaria. El día de hoy le vengo a dar este testimonio agradeciéndole mucho toda su gran ayuda, ya que usted a mí me ayudó y me colaboró demasiado, ya que toda mi vida he trabajado en casas de familia para sacar adelante mi familia y mi esposo adelante, pero ahora está con mi esposo adelante, pero él ahora está con otra mujer y se quiere separar. De verdad que era una situación bastante triste y bastante desconcertante, ya que toda la santa vida los dos estuvimos juntos y trabajamos para sacar nuestra familia adelante. Esta mujer se le metió por los ojos y nos empezó a hacer mucha brujería y prácticamente nos tenía acabado nuestro hogar. Hasta que la conocí a usted y usted.

0: chance con la lotería del Quindío, el número 1796, el día jueves. Muchísimas gracias, esto ha sido una bendición de Dios, que mi Dios me la bendiga mucho a usted por siempre, doctora Rubiela Santos. Bueno, mi bella familia, sí señores, acabamos de escuchar mensajes, testimonios, certificaciones de cada una de esas personas que han venido acá a mi hogar en busca de ese cambio, en busca de esa ayuda, en busca de ese beneficio, y que nos lo cuentan, nos lo certifican. ¿Por qué? Porque ganaron, porque recibieron esa gran ayuda, ese gran beneficio, esa gran liberación. Por eso usted, mi querida familia, no se me puede quedar atrás. 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Me despido mandándoles un gran beso, un gran abrazo y deseándoles que en su familia reine la paz y la prosperidad. Dios los bendiga.
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3: Teatro Popular de Medellín, fundado en 1970, se presentaba inicialmente en Bellas Artes y luego en el Teatro Porfirio Barbajacob, este último ubicado en las Torres de Bomboná. 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

0: Era Ricardo González, puñalada y media, la voz de Antioquia, a las 8 y 25 minutos, 8 y 25.
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0: Los tres a la vez con los pamperos, claro que sí, en La Voz de Antioquia, iniciando con Tu Familia, luego El Cristo de la Pared y por último Laura. En la mañana a las 8:40, 8:40.
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0: Eran los rayos, Cruz de Madera. Esa es La Voz de Antioquia a las 8:44, 8:44.
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buenos días para todos nuestros queridos oyentes. Bienvenidos de nuevo a este programa Armoniza tu Hogar de Tienda Esotérica Yoyito. Recuerden que estamos en los 1200 de La Voz de Antioquia, esta emisora que siempre los acompaña en cada mañana con esperanza, con reflexión y muy buena energía. Les habla Maía y para mí es un verdadero placer, es una buena alegría, es una alegría muy grande compartir con ustedes esta nueva semana. Y solo le pido al Padre, como siempre, y a la luz que ilumine nuestras vidas, nuestros caminos, que nos conceda en esta semana, en esta nueva semana que es llena de oportunidades para avanzar, que nos conceda la sabiduría para tomar muy buenas decisiones y para fortalecer nuestros corazones para superar cualquier dificultad que estamos viviendo. Bienvenidos.

Y yo quiero invitarlos a que empecemos a tocar y a profundizar lo que es todos estos temas de energía, lo que son las brujerías, la magia negra, todos estos temas que dentro de la conciencia y cuando los despelucamos, cuando los desmenuzamos, cuando comprendemos los conceptos, cuando comprendemos de dónde vienen, para qué son, ahí es cuando nosotros podemos ver con más claridad y nos damos cuenta que hay veces ese monstruo tan grande que nos persigue, esa energía tan fuerte que hay veces la vemos más grande incluso que nuestras

0: capacidades se nos presentan como obstáculos, como bloqueos, como cosas que están por fuera. Y hoy vamos a entender cómo es que funciona energéticamente y espiritualmente lo que es la brujería. Recuerden que cuando esta brujería o estas energías de mala intención vienen, nos pueden bloquear por completo, nos pueden ceguecer y nos puede congelar nuestro propósito. Entonces, hoy vamos a entender lo que es el concepto realmente de la brujería dentro del mundo espiritual, porque la brujería, la magia negra, la hechicería, todo este tema de vudú habla de energía. ¿Qué es eso? Son energías intencionadas. Ahí es donde vamos a empezar a entender qué es todo esto, para que vamos primero perdiendo el miedo, segundo quitarnos de tanta creencia y de tantas cosas que tenemos en la cabeza, que recuerden que ahora la oscuridad está manejando mucho las mentes de las personas. Entonces yo quiero que revisemos los conceptos y revisemos la mente, el pensamiento o la creencia que ustedes tienen frente a lo que es la brujería y la magia negra. Vamos a entender que la brujería existe porque existe. Sí, señores. ¿Por qué les digo que existe? Miren que me he encontrado con muchas personas que vienen a la consulta y me dicen, miren, primero me hacen la salvedad, miren, yo no creo en nada de esto, yo no creo que esto exista, pero me vengo sintiendo mal, tengo desánimo, no quiero comer, no duermo bien, nada me sale bien, la plata no me rinde, tuve una pareja y me quedó una carga energética donde ya quedé solo completamente, todos mis proyectos van súper mal. Entonces yo digo, ¿y si no crees en la brujería o en la magia negra o en esas energías, cómo no te han matado? ¿Cómo estás vivo todavía acá mostrando una lucecita? Entonces me dicen, no, es que he ido a muchas partes, digo lo mismo, es que mire, ya ensayé, ya me hice baño, ya me hice rituales, ya me hice mil cosas, me hice despojos, me hice limpiezas y no ha pasado nada. Ah, ok. ¿Qué será lo que no estamos entendiendo cuando no vemos el resultado que queremos con respecto a romper esta brujería, estas malas intenciones? Entonces, vamos a entender primero qué es la brujería. Es una energía, la brujería o magia negra existe porque creamos o no, es una energía que se manifiesta con mala intención, que llega a mí con mala intención. ¿Dirigida de quién? De alguien. Y hay veces ese alguien la tiene más clara que como la tengo yo. Hay veces ese alguien tiene su objetivo tan claro de hacerte daño que tú en tu inocencia ni cuenta te das. Entonces, el creer o no viene de creencias. Crean ustedes o no, esa energía llega a nosotros. El problema es que nosotros la recibimos y no nos damos cuenta y no pasa nada. Y entonces eso va atacando. Entonces me coge primero que todo, me llena de miedo. El sábado hice un servicio a domicilio donde una persona que estaba muy enferma ya... les voy a hablar de un cáncer haciendo metástasis, donde con sus heridas, y vino a consulta la primera vez y yo le sugerí hacer la limpieza, pero por su condición física o su condición médica, yo le sugerí ir a atenderla, hacer como ese caso especial luego de que terminara la jornada acá en Yoyito. Fue una cosa impresionante porque esta persona, dentro de su creencia, ha sentido que toda la vida la han atacado y toda la vida no han querido verla feliz, y de hecho su vida ha sido muy infeliz. Entonces todo eso le estalló en esta enfermedad, y fue muy particular porque cuando fui a atenderla, a nomás sentir el timbre de mi voz, y ya me conocía porque ya había venido a consulta, pero nomás al sentir el timbre de mi voz, empezó a los gritos y a llorar, desesperada, angustiada. ¿Por qué? No era ella, había perdido su identidad. Entonces cuando fui, la calmé, yo le dije a ella, vamos a hacer esto desde el amor. Vamos a hacer esto del amor, porque cuando hay oscuridad hay que encender luz. ¿Listo? Entonces miren que cada caso es especial, y yo, mira, vamos a atenderlo desde el amor, y empecé a hablarle y a decirle, no eres realmente tú quien tiene miedo de liberar esas sombras, de liberar esa energía que hay ahí, eso te lo impusieron. Esas energías llegaron a ti por una mala intención, porque querían robar tu brillo. Y ella empezó a tranquilizarse, a suavizarse. Entonces yo le decía, reconoce primero de que estás en una batalla espiritual, de que estás en tu interior lidiando con mil cosas que no son tuyas. Cuando ella caía en la cuenta y empezó a contar y a contar, a hacer una catarsis. ¿Qué es una catarsis? A descargar, a soltar. Y empiezo yo como a sentir en mi cuerpo todo lo que estaba canalizando todo lo que ella estaba sintiendo. Entonces era su dolor en su lado derecho, era el dolor acá en el cuello, era el dolor en la espalda, era el dolor en las piernas, ganas de vomitar. Y fue muy tremendo sentir todo lo que ella sentía, pero servirle de canalizadora para que ella recibiera, soltara todo eso, hiciera esa catarsis. Ustedes no saben, el 80% de su dolor empezó a sanar. Ella empezó con dolores muy, muy agudos y empezó a sanar. ¿Por qué? Porque reconoció que tenía una carga energética de personas externas que no hacen parte de ella, que ella en algún momento por su vulnerabilidad o su inocencia, por desconocer, porque ella decía, yo no creía en las magias negras, yo no creía en la brujería y nunca me imaginé que a mí me llegara a tocar esto, solo ahora hasta que lo vivo y mira dónde estoy. Entonces nunca hice nada. Cuando nosotros reconocemos que es una bomba de energía que nos tiran, cambia totalmente el concepto. Acá no se trata de creer o no. La energía está porque está. ¿Listo? Entonces vamos a empezar por reconocer que son energías que están ahí opuestas. Es un ejemplo de la energía. Les voy a dar un ejemplo claro de cómo se manejan estas energías. La ley de la gravedad es una energía. Si yo tiro un objeto, voy a tirar el lapicero para hacerles el ejemplo, los que me están viendo por cámara. Si yo tiro el lapicero, por ley de gravedad, cae. Eso es una energía que inmediatamente cae, es una energía que está, que me lleva al vacío. Crea o no que usted se va a caer, tírese pues de una ventana de un quinto o sexto piso, a ver qué pasa. Obviamente se cae. No, se tire usted mentiras. Hay mucho loquito por ahí con ganas de tirarse. No, para nada. Vamos a tirar un lapicero, no sé, algo. Por ley de gravedad, cae. Crea usted o no, en la ley de gravedad está la caída. Asimismo funciona con la energía. Asimismo funciona en nosotros. Crean o no crean, la energía que te direccionaron te llega. Y más cuando estás vulnerable. 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moviendo, de qué es lo que está pasando, qué es lo que traes desde el pasado que está afectando tu presente y obviamente tu futuro, de qué son los bloqueos que estás trayendo desde antes. 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Son regalos que nos damos. Son regalos para el alma, para el espíritu, para la energía, para que te renueves. Qué bonito empezar una semana, qué bonito empezar un proyecto, qué bonito cerrar un ciclo y empezar un ciclo de vida cuando yo direcciono bien mi energía, cuando sé hacia dónde voy, hacia dónde estoy apuntando, con la claridad de mi propósito. No quedarnos patinando solamente en como loquitos o como haciendo la carrera del hámster que corre y corre alrededor de una ruedita sin avanzar a ningún lado. O muchas veces también hacemos la de la serpiente. ¿Cuál es la de la serpiente? Nos enroscamos tanto y damos tantas vueltas sin avanzar para ningún lado que nos terminamos mordiendo la cola nosotros mismos. Entonces, muchachos, esto es un llamado para que ustedes reconozcan todas estas energías. Ya ahorita lo que son temas de brujería, de cargas energéticas, ojalá fuera suficiente con hacer prácticas, no, es un complemento de muchas cosas, o con mandar oraciones o con encender una vela. No, muchachos, vamos a conocer y a reconocer esas energías. Entre más consciente eres de lo que te está moviendo, con más fuerza vas a cortar el tiempo y vas a poder eliminar esa brujería o esa mala vibra que te está absorbiendo. 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
0: Bueno, y el viernes nos quedó un aporte muy importante por acá. Todos los aportes que ustedes hacen en nuestras redes, cuando llaman o cuando nos escriben a cabina por WhatsApp al 305-435-0914, son muy importantes porque nos dan las pautas para todos estos temas interesantes que vamos a compartir. Por eso, por acá Janet García nos decía, este es del viernes, ya voy con los de hoy. Janet García nos decía, buenos días Maía, hablábamos del ojo por ojo y nos cuenta que sí, que es muy efectivo porque la prima está aliviada de mucha oscuridad o de toda oscuridad que le estaban haciendo. El hermano ahora está sufriendo las mismas consecuencias. Entonces Janet, sugiérale a su amiga que igual al hermano que venga y active su ojo por ojo como protección o para devolver esa bomba energética que se da con un mal pensamiento, que se da con una mala vibra o una mala intención. Vamos a devolverlo también con nuestra bomba de luz. Nuestra bomba de luz es ese ojo por ojo que también va a regresar esa energía a quien pertenece. Voy a estar saludando por acá a quienes están conectados en este momento. Gladys Sánchez Vélez nos habla, buenos días María, buen comienzo de semana, gracias por sus aportes, gracias a ustedes por estar conectados y por estar siempre apercibidos a este despertar, a coger estas herramientas para que puedan avanzar. Silvia Amparo Londoño nos habla, Maía, buenos días, bendiciones. Una pregunta, yo compré el jabón esplendoroso y el de sándalo, dice sandalí, pero me imagino que es sándalo. ¿Me puedo bañar con los dos al tiempo? Mil gracias. Mira, el esplendoroso te va a ayudar a sostener una buena vibra, a sostenerte la limpieza energética, a hacer que todas esas energías no se vuelvan a acumular en tu cuerpo. ¿Qué hace el sándalo? Te va a ayudar a traer, a energizar, a decretar, a declarar, porque es un jabón dulce que lo que hace es mover, activar esas energías para que no te quedes solo limpiando, sino atraer. Es excelente complemento y si lo puedes usar al mismo tiempo. ¿Qué te sugiero yo? Para que no hagas de pronto revoltura el mismo día, Silvia. Un día te limpias con sándalo, sostienes tu energía y al otro día, con esplendoroso y al otro día con sándalo. Un día con esplendoroso, al otro día con sándalo y así vas a poder tener sostenida la energía de tu limpieza y vas a estar magnetizada para atraer y declarar todo lo que quieres atraer a tu vida. Por acá también está Cecilia López que nos habla, nos dice, Maía, muy buenos días. Quiero compartir contigo, con ustedes que también nos están escuchando, que es muy cierto lo que tú estás diciendo. A mi hermana le pasó que le hicieron un mal puesto y le dio un cáncer muy fuerte. Ojo, muchachos, porque la primera enfermedad entra a nuestra mente y a nuestro pensamiento. Por eso yo en la limpieza le refuerzo mucho qué hay en su mente, qué puerta hay, qué hay en su pensamiento, que están entrando esas enfermedades de muerte, esas enfermedades que te eliminan. Como vibramos, sentimos y como vibramos, atraemos. Entonces vamos a prestar mucho cuidado con eso y vamos a estar atentos a nuestros pensamientos también. Entonces sigue compartiendo Cecilia López, nos dice, gracias a Dios, ella se salvó de ese mal, pero si existen las malas energías, es de verdad que nos tenemos que ayudar con personas como tú, tan lindas y tan sabias. Dios te siga bendiciendo grandemente. Ay, Cecilia, gracias por ese aporte. De verdad que es un llamado de conciencia para todos nosotros, que nos adueñemos de nuestra energía, que lo protejamos, que cuidamos y que sepamos dónde estamos parados. Porque cuando somos víctimas de estas bombas, de todos estos ataques energéticos de brujería y magia negra, la mayoría de las veces es por desconocimiento. Ojo con eso. Por acá Andrea Vasco también nos saluda. Hola, buenos días, María. Bendecida semana, un abrazo. Igual para ustedes, bendecida semana para todos. Y me encanta que estén conectados con todos estos temas, porque vamos a hacer cosas tan sencillas ya para evitar y cortar esas cargas energéticas de brujería o de magia negra. Ustedes no van a creer que prácticas tan sencillas como el despertarme y lo primero que sea una oración de gratitud a Dios, darle las gracias por estar vivo, por darle la oportunidad de aprender. Recuerden que somos seres de luz que venimos a aprender. Venimos a generar un aprendizaje y cuando yo entiendo de dónde viene todo esto, yo voy a tener las herramientas. ¿Ustedes creen que yo estoy acá sentada? ¿Por qué? Porque me ha tocado la vida muy fácil. No, yo he tenido que liberar batallas y fuertes de sentir entidades, de olerlas, de verlas, de convivir con ellas, de identificar personas con un montón de legión, de esos yo los llamo indigentes espirituales, porque son personas perdidas en la luz, no saben dónde está la luz, son personas que están por allá perdidos. Entonces, cuando estamos tan perdidos y desconectados, muchachos, ya les voy a dar diferentes prácticas tan sencillas para que empiecen a cortar esa energía negativa, esas bombas energéticas, esas brujerías, esas intenciones de baja frecuencia que nos están bloqueando. Pero voy a aprovechar porque precisamente acá Vero nos saluda. Buenos días, ¿qué podemos hacer cuando nos dan pensamientos negativos? Vero, precisamente para ti eres muy oportuna porque acá voy a dar esas claves sencillas que van a ayudar a ir cortando esas energías. Lo primero, ya les dije, elevar una oración de gratitud. Siempre elevar esa oración de gratitud es muy importante para que suba tu energía. Segundo, la respiración consciente. Yo siempre les voy a insistir en la respiración consciente. ¿Por qué? Porque no sabemos respirar. Por ende, no le llega oxígeno a nuestro cerebro, no le llega buen oxígeno a nuestros órganos, lo estamos haciendo mecánico. Mecánico comemos, mecánico respiramos, mecánico estamos, mecánico vivimos. Entonces yo los invito a que sean conscientes de esto. Otra cosa es de caminar. Situaciones tan, pues hacer un ejercicio tan fácil como el salir, caminar, contemplar la naturaleza, respirar aire puro, respirar lo consciente. Todo eso te va a ayudar a ir soltando esos pensamientos negativos. Me da la sensación, Vero, de que eres joven. Qué bueno que eres joven. Pues podemos ser jóvenes a los 60. Yo conozco personas de 60 años que son más jóvenes que un pelado de 20 años. Pelados de ahora parecen apestados con una pereza mental, física. Todo les puede. Entonces, no. Estás como muy joven para que te ejercites, te muevas, para que ayudes a disipar esos pensamientos. Ahora también les sugiero, para ir cortando esas energías negativas, les sugiero la limpia de baños energéticos, de sales de baño. Las sales de baño siempre va a ayudar. 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Entonces, Vero, te sugiero también de que te ayudes con un baño de sal para que armonices y descargues esa energía. Pero cuando ya estamos muy congestionados, que ni los baños, que ni la sal, ya es donde requerimos una guía, un acompañamiento a hacer este proceso. Entonces, ahí es donde nosotros entramos a ayudar, para ayudarte a proteger, a cortar tu energía. Primero a cortar la carga, luego a proteger y a sostener esa energía. Por eso los invito, que no esperen a que los problemas crezcan, a que los problemas les cojan ventaja. Hoy los invito a que cuiden su energía, que cuiden de su bienestar. No esperen quedar encapsulados. Vamos a cuidar de ese bienestar espiritual. Voy a aprovechar este momento que por acá me está hablando también Cristina Zapata. Un saludito muy especial para ella, que está conectada con nosotros en Robledo. Y les doy las gracias por estar acompañados con todos estos temas. 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Gracias por permitirnos acompañarlos una mañana más. Que la paz, la salud y la prosperidad siempre los acompañe hoy en sus hogares. Feliz inicio de semana. Mañana nos escuchamos de nuevo.
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1: Amigos oyentes, ¿qué tal? 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Vamos a darle gracias a Dios en este nuevo día, en este nuevo despertar, lleno de mucho positivismo y muchas cosas buenas y maravillosas para compartir con cada uno de ustedes. Bendición del hogar. Señor, te ruego que bendigas este hogar, hazlo seguro de día y de noche. Bendice las paredes para que sean tan firmes y fuertes que no dejen pasar la maldad y los odios, tampoco los rencores. Bendice las puertas que siempre estén abiertas a la alegría, al amor y la comprensión. Bendice las ventanas para que dejen entrar tu luz que ilumine y guíe nuestros pensamientos y obras. Bendice a mi familia, Señor, guárdanos de todo peligro y consérvanos unidos en salud, paz y amor para que seamos dignos de morar contigo en este hogar. Muy buenos días.
2: Don Felipe, buenos días, ¿cómo estás? Espero que se encuentre bien. Le quería preguntar, lo que pasa es que quería saber qué le puedo dar a mi mamá, ya que ella tuvo un accidente en el cual un carro la tumbó, el carro estaba retrocediendo y la tumbó a ella, y ella quedó sentada y luego cayó acostada, lo más de duro, por el golpe del carro. Ella se paró, pues, y yo la llevé a urgencias, pues, la revisaron y aparentemente todo está muy bien. Sin embargo, mi mamá se queja de un dolor en toda la mitad donde termina, pues, como la columna y que comienza como las caderas, y tiene también un dolor en la parte superior de ambas caderas, no propiamente en las caderas, sino en la parte superior, como donde comienza ahí los glúteos, o un poquito más arriba, dice ella, y siente como un jalón, como si tuviera una cuerda que estuviera jalando. Pues ella dice que siente ese dolor. ¿Qué puede tomar ella para eso? Le agradezco mucho y que tenga un buen día.
1: Bueno, ya necesitamos la jalea de piña y la jalea de sidra. Una cucharada de cada una en un vaso o en un pocillo con agua. Se mezcla, se toma dos veces al día por 2 meses. Necesitamos el retrovitón, 3 copitas al día, la primera en ayunas por 2 meses. Necesitamos el Ultragen, 1 cucharada 2 veces al día durante 3 meses. Jalea de níspero, 2 cucharadas 2 veces al día por 2 meses. Jalea de níspero. Y necesitamos el chitaque, 1 cucharada 2 veces al día durante 3 meses. 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Hola, muy buenos días.
3: Buenos días, don Felipe. Don Felipe, es para mi mamá, ella tiene 83 años y tiene cataratas internas. Para ver qué le podría recomendar. Muchas gracias.
1: Mire, para todo problema visual, sea cataratas, miopía, hipermetropía, astigmatismo, cualquier problema visual, necesitamos primero limpiar el nervio óptico, o sea, limpiar internamente el ojo con la jalea de ochuva con habichuela. Se la va a tomar 2 cucharadas únicamente en ayunas hasta que recupere del todo la visión. Va a tomar el Lufar, 1 cucharada 2 veces al día durante 3 meses. Va a tomar la jalea de zanahoria y la jalea de apio, 1 cucharada de cada una en un vaso con agua, se mezcla, se toma 2 veces al día por 2 meses. Necesitamos el Bilten y el Multivit, una cucharada de cada una en un vaso con agua, se mezcla, se toma dos veces al día durante 3 meses. Y necesitamos las pastillitas de hidrolagen. Una cucharadita tintera diluida en un pocillo con agua, se toma 2 veces al día durante 3 meses. 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Hola, muy buenos días.
4: Hola, buenos días.
1: ¿Quién habla?
4: Hablas con Andrea.
1: ¿Qué más, Andrea? ¿Cómo estás?
4: Muy bien, gracias. ¿Y tú?
1: Muy bien, Andrea, contame.
4: Estoy presentando, se llama candidiasis vaginal. Entonces estaba utilizando métodos pues médicos, óvulos y demás, pero nada me ha servido.
1: Sí. Mira, esa infección entonces, hay que cortarla de raíz, o sea, desde adentro. O sea, externamente nunca vas a curar un problema de ese tipo, ¿sí? Entonces, mira, lo primero que debes hacer es tomar las pastillitas de ActiProp, una pastillita 3 veces al día durante 3 meses. Vas a tomar el Retrovitón, 3 copitas al día, la primera en ayunas por 2 meses. Vas a tomar la jalea de higo, 2 cucharadas, 2 veces al día por 2 meses. La jalea de brócoli, 2 cucharadas en ayunas durante 2 meses. Necesitamos el Ultragen, 1 cucharada, 2 veces al día durante 3 meses. Jalea de níspero, 2 cucharadas, 2 veces al día por 2 meses. Y te vas a lavar tus partes íntimas con el jabotón de nogal todos los días. Te juagas y te aplicas un aceitico que se llama Nodol. Nodol, todos los días para quitar ese plurito picazón. Y utiliza los óvulos de abocado, un ovulito dentro de la vagina diario por 40 noches. Con eso curamos ese problema del todo. Y regulamos los ciclos menstruales para que no tengas cólicos o dolores cuando llega tu ciclo menstrual, eliminando miomas, quistes o tumores, no solo en tu aparato reproductor, sino también en tus senitos.
4: Ah, perfecto. Sí, porque yo he estado en planes pues de tener bebé, pero ha sido un poco difícil.
1: Pero es muy importante que cures esa enfermedad, porque si no el niño va a salir con secuelas. Cuando hay una enfermedad venérea o una enfermedad geniturinaria y una mujer está en embarazo, el bebé tiene riesgos, para que lo tengan en cuenta. Primero cura esto y luego buscamos la manera para que quedes en embarazo.
4: Ok, muchísimas gracias.
1: Listo, mi amor. Que Dios te bendiga. Bien. Chao.
4: Hasta luego.
1: 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Hola, muy buenos días.
5: Buenos días, don Felipe, ¿cómo está?
1: Muy bien, ¿quién habla?
5: Habla con Elisa.
1: ¿Qué más, Elisa? ¿Cómo te ha ido?
5: Muy bien, ¿y usted? Qué bueno. Don Felipe, que me dice una mamá que tiene una niña que de 5 años, entonces que ella quiere algo para la niña que preste buena atención al colegio, que a ver usted qué le manda.
1: Vea, necesitamos un producto que se llama Procavit, 2 cucharadas en agua o jugo. Como tiene 5 añitos, lo puede dar en leche también, les encanta. Lo puede preparar como una malteada, 2 cucharadas en un vasito con agua, jugo, leche con hielito, lo licúa y eso queda como una malteada delicioso. Se le da 2 veces al día por 3 meses. 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Con eso tiene.
5: Para un hermano que él maneja carro, pero él dice que él en la parte izquierda, en la ingle, que le duele mucho cuando mueve pues como el pie. Entonces, a ver usted qué le puede mandar.
6: Eso es del colon, mujer. Necesitamos la jalea de guanábana, 2 cucharadas, 2 veces al día por 2 meses. Necesitamos el Alfimix, 2 cucharadas, en un pocillo con agua, se mezcla y se toma 2 veces al día por 2 meses. Necesitamos la cremita biogel para aplicar a nivel rectal, 2 veces al día durante 20 días. Los óvulos de Pagua, 1 óvulito dentro del ano diario por 40 noches. Y la jalea de ciruela con tomate, 2 cucharadas, 2 veces al día por 2 meses. Con eso tiene.
5: Don Felipe, ¿qué me puede mandar como para fortalecer la pareja? De que no, pues como muchas personas intrometidas, que no se dañe la relación.
6: Tómense los dos un producto que se llama Mantil. Se toman 1 cucharada 3 veces al día por 3 meses. Y compré un frasquito que se llama Pachulí. Ese Pachulí te lo echas como una colonia. Y luego te echas tu colonia normal, tu loción normal. O si quieres, se la dejas así que huele rico todo el día.
5: Ah, bueno.
6: Se la echan los dos. Ah, del mismo frasquito.
5: Ah, bueno, don Felipe. De todas maneras, muchas gracias.
6: Bueno, pues, con mucho gusto.
5: Bueno, que esté muy bien.
6: Que te vaya muy bien.
5: Gracias,
6: chao.
5: Lo mismo.
6: Bueno. 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Hola, muy buenos días.
7: Aló.
6: ¿Quién habla?
7: Don Felipe, habla con David Ramos, ¿cómo está?
6: Bien, David, hombre, ¿cómo te ha ido?
7: Pues bien, gracias a Dios, don Felipe.
6: Contame en qué te colaboro.
7: Don Felipe, yo estoy haciendo el tratamiento del colon con usted.
6: Ajá.
7: Y me ha ido súper bien, gracias a Dios. Oiga, don Felipe, lo que pasa es que tengo una duda. Resulta de que entre el recto y el testículo me está saliendo unas bolas o unas venas. ¿Eso es por el tratamiento o eso es que tengo que hacer ahí o qué?
6: No, ahí tómate las pastillitas de ActiProp y la jalea de brócoli. Jalea de brócoli, sí, jalea de brócoli, 2 cucharadas en ayunas durante 2 meses y una pastillita de ActiProp 3 veces al día por 3 meses.
7: Tomo lo otro común y corriente.
6: Sí, lo del colon normal, pero eso no tiene nada que ver, eso ya es algo del testículo.
7: Don Felipe, ¿y para las cataratas?
6: Para las cataratas necesitamos la jalea de ochuva con habichuela, 2 cucharadas únicamente en ayunas hasta que recupere la visión. Necesitamos el Lufar, 1 cucharada 2 veces al día durante 3 meses. Necesitamos las pastillitas de hidrolagen, 1 pastillita 3 veces al día por 3 meses. Necesitamos hidrolagen, necesitamos la jalea de zanahoria y la jalea de apio. Jalea de zanahoria y jalea de apio. 1 cucharada de cada una en un vaso con agua, se mezcla, se toma 2 veces al día por 2 meses. Y necesitamos el Bilten y el Multivit. Bilten y Multivit, 1 cucharada de cada una en un vaso con agua. Se mezcla y se toma 2 veces al día durante 2 meses.
7: Listo, don Felipe.
6: Listo, man.
7: Y dale para que esté muy bien.
6: Bueno, chao. 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Muy buenos días.
8: Buenos días. Usted es tan amable y me dice, ¿para qué sirve un odol? Y muchas gracias.
6: El odol sirve para parálisis cerebral. Se aplica con la mano contraria sobre el lado de la parálisis. Sirve para enfermedades venéreas de aplicación local, donde tenga una infección venérea o una rasquiña, un pirito, picazón a nivel de los genitales. Y sirve también para los dolores en cualquier parte del cuerpo. Listo. 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Dice Natalia Galeano, dice, buenos días Felipe, ¿qué alimentos me puede recomendar para una niña de 14 años con diagnóstico de lupus eritematoso sistémico? En estos momentos está presentando mucho dolor articular, muchas gracias. 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Necesitamos las 3 jaleas que son zanahoria, remolacha y uva. 1 cucharada de cada una en un vaso con agua. Se mezcla, se toma 2 veces al día por 2 meses. Necesitamos el Flumex, 1 cucharada 2 veces al día durante 3 meses. Necesitamos las goticas de Hipersir, 20 goticas para tomar 2 veces al día por 2 meses. 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Hola, muy buenos días.
9: Don Felipe, muy buenos días. ¿Cómo amanece? ¿Cómo ha estado? Tengo una sobrina que el médico le dijo que tenía los triglicéridos y el colesterol muy alto. Y si me hace el favor y para las arterias, si me hace el favor, ¿qué se puede tomar?
6: Vea, si es para la misma persona que necesita limpiar venas y arterias, lo que le mando yo para curar problemas de colesterol y triglicéridos, le limpia también venas y arterias. Necesito que tome el Bonfar y el Malambo, 2 cucharadas de cada una en un pocillo con agua, se mezcla, se toma 2 veces al día durante 2 meses. Las goticas de Hipersir, 20 goticas para tomar, 2 veces al día por 2 meses. Chitake, 1 cucharada 2 veces al día durante 3 meses. Y un producto que se llama FP6, 1 cucharada 2 veces al día durante 3 meses.
9: Don Felipe, y una señora vecina mía que tiene 78 años, sufre mucho de las rodillas y dolor en el hombro. Ella, cuando se levanta sin dolor, puede caminar un poquito, y cuando camina o hace algo, se siente que eso traquea, que no aguanta el dolor en la rodilla. Si me hace el favor, Dios lo bendiga.
6: Bueno, ya lo primero que hay que hacer es dejar de comer carne por 1 mes. Entonces, nada de carne por 1 mes, 30 días sin comer carne. Va a tomar la jalea de tomate con limón, 2 cucharadas 2 veces al día por 2 meses. Va a aplicar una crema que se llama Ceratón en ambas rodillas y en ambos codos, 2 veces al día. Durante 2 meses. Va a tomar el Chibú, 1 cucharadita tintera diluida en un pocillo con agua. Se toma 2 veces al día por 2 meses. Y va a tomar las pastillitas de Tripro, 1 pastillita 3 veces al día durante 3 meses. 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Muy buenos días.
10: Buenos días, mi nombre es Nidia Izaza. Quisiera realizar el día de hoy una consulta con ustedes. Años atrás vengo con un sabor muy amargo en la boca, con falta de sueño y con falta de apetito. Muchísimas gracias, feliz día.
6: 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Son 3 copitas al día, la primera en ayunas, durante 2 meses. Necesitamos las 3 jaleas, zanahoria, remolacha y uva. 1 cucharada de cada una en un vaso con agua. Se mezcla y se toma 2 veces al día durante 2 meses. necesitamos el Siboney una cucharada dos veces al día por dos meses. 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

0: 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Muy buenos días.
1: Buenos días, don Felipe, ¿cómo está? Llamé para preguntarle que era bueno para una niña de 8 años que tenía estreñimiento.
0: Alfimix, 2 cucharadas en un pocillo con agua, se mezcla y se toma 2 veces al día por 2 meses. Necesitamos la jalea de guanábana, 2 cucharadas, 2 veces al día por 2 meses. Las puede tomar así o se las puede mezclar en el donde se va a tomar la fibra. Bueno, la cremita biogel para aplicar a nivel rectal, para que él o ella se aplique la cremita a nivel rectal, después de la deposición se limpia, se unta la cremita biogel 2 veces al día, hasta que termine la cremita. Los óvulos de Pagua igual, introduce un ovulito dentro del ano antes de acostarse. No es meter el dedo al ano del niño o de la niña, no. Es colocarlo en la entradita del ano y empujarlo un poquito, porque es como un ovulito gelatinoso que con el calor se derrite y empieza a depurar todas esas imperfecciones que tiene a nivel anal para permitirle dar del cuerpo. Lo puede utilizar también cuando tenga estreñimiento, colocarle el ovulito para que en cuestión de segundos esté dando el cuerpo bien. Y la jalea de ciruela con tomate, 2 cucharadas, 2 veces al día, durante 2 meses. 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Muy buenos días.
2: Muy buenos días, habla con Claudia Bedoyo.
0: Qué bueno, cuéntame.
2: Doctor, bueno. Yo los llamo para saludarle y para decirle que, para comentarle un problemita que tiene mi hijo. Mi hijo tiene 16 años, mi hijo está empezando a sufrir de rinitis y él suda demasiado, las manos le sudan mucho, los axilas le baja agua. Yo los llevé donde el médico, le mandaron pues exámenes y todo le salió muy bueno y pensamos que era la diabetes y no, todo salió muy bueno. Entonces necesito saber qué es lo que le pasa, o es que es de la rinitis que suda así. Yo quiero calmarle a ese, o quitarle a ese sudor. Doctor, ¿usted qué me recomienda, doctor?
0: Para la sudoración necesitamos el jabotón de laurel, se baña con ese jabón todos los días y se toma el Retrovitón, 3 copitas al día, la primera en ayunas por 2 meses.
2: Retrovitón por 2 meses. ¿Cuántas cucharadas al día?
0: 3 copas al día, la primera en ayunas por 2 meses.
2: 3 copas en ayunas, listo, bueno. ¿Y para la rinitis?
0: Para la rinitis o sinusitis necesitamos las goticas de Isolcir. 20 goticas para tomar 2 veces al día por 3 meses. Necesitamos una crema que se llama Corpogel para aplicar dentro de las fosas nasales 2 veces al día. Y el Dologel se aplica sobre el tabique o por fuera de la nariz 2 veces al día o antes de acostarse para que no ronque.
2: 2 veces al día. ¿Por cuánto tiempo, doctor?
0: Hasta que curemos el problema del todo. O sea, las goticas son por 3 meses. Cuando termine las goticas, que ya está curado, ya no lo necesita más.
2: Listo.
0: 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Hola, muy buenos días.
3: Buenos días, don Felipe.
0: ¿Quién habla?
3: Carmen Mejía de Belén.
0: ¿Qué más, Carmen? ¿Cómo estás?
3: Bien, don Felipe, gracias a Dios. Don Felipe, vea, mi esposo, lo que pasa es que de noche le pongo el pañalito y se me moja todo en la cama y le salen pues como los orines porque elimina mucho. Ajá. A ver, usted que me puede hacer el favor de decirme para esa orina.
0: Bueno, para eso hay que limpiarle los riñones con la jalea de piña y la jalea de sidra. Una cucharada de cada una en un vaso o en un pocillo con agua. Se mezcla y se le da ese juguito 2 veces al día durante 2 meses. Necesitamos el Retrovitón, 3 copitas al día, la primera en ayunas por 2 meses. Necesitamos el Ultragen, 1 cucharada 2 veces al día durante 3 meses. Y la jalea de níspero, 2 cucharadas 2 veces al día por 2 meses. Cómprate la crema de cebolla para que le apliques en las partes íntimas, porque con la orina o el popó del pañal, con el uso del pañal, se va quemando. Eso le da pañalitis también. Entonces, para curarle esa pañalitis,

0: la cremita de cebolla con la cremita de cebolla.
1: ¿Cuántas veces al día?
0: ¿Qué?
1: La cremita de cebolla por la noche.
0: ¿Cada que le cambie el pañal?
1: Sí, don Felipe.
0: Dios te
1: bendiga. Gracias, pues, por todo.
0: Bueno, que te vaya muy bien.
1: Bueno, que esté bien.
0: 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Hola, muy buenos días.
2: Hola, hola, Felipe, bien, usted, Gloria.
0: Gloria, ¿cómo estás?
2: Ah, pues bien, grande, escuchándote, Felipe.
0: Qué bueno, contame.
2: Te pido, mira, lo que pasa es que yo soy la señora del que se mochó la manito. La tiene muy hinchada, Felipe, quiere poder untar para desencharle un poquito y le está doliendo.
0: Aplícale el Novavit, ¿sí? O si quiere le puede comprar la crema de col que desinflama inmediatamente, pero yo le recomendaría más bien que le siga aplicando el Novavit para que saque él mismo la infección desde el hueso y pueda curar ese problema, que no se le vaya a volver una gangrena. Pero mira, coja 3 hojas de col, sí, póngala a servir en una ollita con agua,
2: sí.
0: Luego enfríe la agüita, puede meter la manito en esa agüita, desde que hierva el agua no hay ningún problema, déjela enfriar o enfríela usted, que meta la manito ahí, ¿sí? Y luego le envuelve le saca la mano y le envuelve las hojitas de la mano para que inmediatamente le empiece a desinflamar.
2: Bueno, listo, Felipe. Qué amable.
0: Que te vaya
2: chao,
0: bien.
2: Gracias, feliz día. Chao.
0: 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Muy buenos días.
3: Oiga.
0: ¿Quién habla?
3: Con María Lucía.
0: ¿Cómo estás?
3: Bien.
0: Contame.
3: Para la vejiga caída.
0: Uh-huh. Mira, para la vejiga caída necesitamos la jalea de brócoli, 2 cucharadas, únicamente en ayunas por 3 meses. Jalea de brócoli. Necesitamos el retrovitón, 3 copitas al día, la primera en ayunas por 2 meses. Necesitamos el ultragen, 1 cucharada 2 veces al día durante 3 meses. Jalea de níspero, 2 cucharadas 2 veces al día por 2 meses. Una cremita que se llama biogel para aplicar a nivel vaginal 2 veces al día durante 40 días hasta que termine la crema. Y los óvulos de abocado, un ovulito dentro de la vagina diario por 40 noches. Listo. Y no levantar objetos pesados ni hacer fuerza para que curemos el problema del todo.
3: En todo caso, bueno, Dios lo bendiga mucho y la Virgen me lo acompañe.
0: Igual, que te vaya muy bien, que te mejores.
3: Sí, bueno, hasta luego.
0: 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Hola, muy buenos días.
4: Don Felipe, muy buenos días, ¿cómo amaneció? Mi nombre es Marieli Arenas, para nivelar el azúcar. Bueno, ya me tomé el Bonfar y el Malambo, el Hipersil, el Ferrovit, el Lavil. No he empezado el shiitake ni la jalea verde, porque la azúcar mía está en 89. Yo estoy tomando estos alimentos es por la azúcar glicosilada, que me salió un poquito alterada. La debería de tener en 5.7 hacia arriba. Y me salió en 5.9, entonces es para nivelar esta azúcar.
0: O sea, el azúcar está normal, pero el azúcar en 85 está normal. Los niveles normales son de 65 a 110, listo. Entonces, tomando los productos vas a mantener el azúcar en perfectas condiciones, como lo tiene ya. 444-7202 para que llame y pida los productos a domicilio. 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Hola, buenos días. ¿Quién habla?
5: Ángela María.
0: ¿Qué más, Ángela María? ¿Cómo estás?
5: Ah, muy contenta, comunicándome con
0: qué
5: usted.
0: Qué rico. Cuéntame, Ángela María, ¿de dónde me llamas?
5: De Calazán.
0: Contame, ¿en qué te colaboro?
5: Don Felipe, llevo sufriendo del oído derecho. Me hicieron un examen de audición.
0: Mire, para problemas auditivos necesitamos un producto que se llama Omilex. Una cucharada 3 veces al día por 3 meses. Necesitamos las goticas de Isolcir, 20 goticas para tomar, 2 goticas en cada fosa nasal, 2 veces al día durante 3 meses. Las goticas de Hipercir, 20 goticas para tomar, 2 veces al día por 2 meses. Hipercir. Necesitamos una cremita que se llama crema de cebolla y otra que se llama crema de tabaco. Un poquito de cada una en la mano, se mezcla y se unta esa cremita dentro de cada oído 2 veces al día hasta que se le quite del todo ese zumbidito, ese dolorcito que tiene. De todas formas, al empezar a tomar el Omilex se empieza a sentir la mejoría. ¿Listo?
5: Sí, don Felipe, vea. Sí. Y tengo otro examen que me hicieron en el oído derecho y me salió desviación izquierda del tabique nasal. ¿Eso es por vejez
0: o qué? No, la desviación del tabique se da por un golpe, por una lesión. Mire, para eso necesito que apliques una cremita que se llama Palki sobre el tabique 2 veces al día y lo va a ir enderezando poco a poco el tabique, va a ir cuadrando ese tabique desviado. ¿Listo?
5: Ah, bueno, doctor, muchas gracias.
0: Bueno, pues que te vaya muy bien. 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Hola, buenos días.
6: Don Felipe, buenos días, ¿cómo le va?
0: Muy bien, ¿quién habla?
6: Alfonso Ramírez.
0: Contame, oiga, a ver, ¿en qué te colaboro?
6: Oiga, veo, Felipe, lo que pasa es muy sencillo, que yo no sé si es hemorroides o qué, porque hay veces que se va al baño y sale el papel untado de sangre, pero la materia fecal no. ¿Qué será eso? ¿Será hemorroides o qué es la vuelta de
0: eso? Sí, señor, eso es hemorroides interna. Cuando es externa es porque se sale el intestino.
6: Sí.
0: Necesitamos el Alfimix, 2 cucharadas... En un pocillo con agua, se mezcla y se toma 2 veces al día por 2 meses. Necesitamos la jalea de guanábana, 2 cucharadas, 2 veces al día por 2 meses. Guanábana. Una cremita que se llama Biogel para aplicar a nivel rectal, 2 veces al día durante 20 días. Los óvulos de Pagua, 1 óvulito dentro del ano diario por 40 noches, Pagua. La jalea de ciruela con tomate, 2 cucharadas, 2 veces al día por 2 meses. Y un producto que se llama Plemium, te tomas 1 cucharada, 2 veces al día, hasta que termine el frasco. Con eso solucionamos el problema.
6: Sí.
0: ¿Listo, pues?
6: Pero que está muy bien y yo le pague por la receta.
0: Bueno, chao.
6: Ok, ok.
0: Bye. 444-7202. 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Luz Elena Zapata dice, Felipe, hola, ¿cómo están? Muy bien. Mi sobrino, varicocel, mantiene mucho dolor. ¿Qué me puede mandar? Mire, para el varicocel, que son las venitas varices en los testículos, o hidocele, que es inflamación del testículo o agua en el testículo, necesitamos la jalea de brócoli, 2 cucharadas únicamente en ayunas durante 2 meses. Necesitamos el retrovitón, 3 copitas al día, la primera en ayunas por 2 meses. Necesitamos el ultragen, 1 cucharada 2 veces al día durante 3 meses. Y la jalea de níspero, 2 cucharadas 2 veces al día por 2 meses. Me gustaría que complementara con las pastillitas de hidrolagen para evitar un cáncer de testículo o de próstata, aprovechando lo que va a tomar para que de una vez quede protegido también de la próstata. 444-7202. 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Diana Cristina Chavarría Mazo dice por acá, buenos días don Felipe, ¿cómo se llama el gel reafirmante para endurecer los bustos? Mire, para los bustos, el gel reafirmante se llama Giro, es el gel reafirmante, listo. Recuerde que si apenas va a tomar la jalea de breva con ají para el crecimiento de los bustos, no debe aplicar ningún tipo de gel hasta que logre el tamaño deseado. Si usted ya está a gusto con sus senos y lo que quiere es reafirmarlos, tonificarlos, ponerlos bonitos, entonces ahí se utiliza el Giro, 2 veces al día. Recomendación, con la mano contraria al seno donde lo va a aplicar para que tenga mayor efectividad. 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Buenos días.
7: Muy buenos días, don Felipe.
0: ¿Quién habla?
7: Rubiela Juanías de Loreto.
0: Hola, Lorena, ¿cómo estás?
7: Muy bien, gracias a Dios, don Felipe. Dos preguntas, por favor. Uh-huh. Una persona de 77 años tiene un zumbido como fuera una quebrada dentro del oído derecho. Por favor.
0: Bueno, para los oídos necesitamos un producto que se llama Omilex. Omilex, 1 cucharada 2 veces al día durante 3 meses para tomar. Va a tomar las goticas de Isolcir, 20 goticas para tomar, 2 goticas en cada fosa nasal, 2 veces al día durante 3 meses. Y las goticas de Hipercir, 20 goticas para tomar, 2 veces al día durante 2 meses. 444-7202, el teléfono de Fitosalud, su tienda naturista de confianza. ¿Listo?
7: La circulación, por favor.
0: Para la circulación necesitamos el retrovitón, 3 copitas al día, la primera en ayunas por 2 meses. Necesitamos la jalea de calabaza, 2 cucharadas 2 veces al día por 2 meses. Necesitamos la jalea de calabaza, necesitamos el chitaque, una cucharada dos veces al día durante 3 meses. Necesitamos el chibú, una cucharadita tintera en un pocillo con agua, se toma 2 veces al día por 2 meses. Y necesitamos el flevicín para aplicar de la cintura hacia abajo 2 veces al día hasta que elimine la vena varice.
7: Muchas gracias. Don Felipe, la persona que se hizo el tratamiento de glúteos y senos para reafirmar sus...
0: Para reafirmar, la crema se llama Giro. Okay. Se aplica 2 veces al día, siempre con la mano contraria. ¿Listo?
7: Don Felipe, muchísimas gracias. Dios le bendiga.
0: Bueno,
7: muy
0: pues,
7: amable.
0: Que le vaya muy bien. 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Buenos días. Aló, buenos días. Hola, hola. Aló. Bueno, está habilitada la línea para que participe con nosotros. Si no quieren participar, yo no tengo la culpa. Vamos a habilitar la línea telefónica nuevamente, 475-7979 o el 305-435-0914 para que participe con nosotros a esta hora. Si usted tiene una tusa, si tiene un despecho, si cree que lo tienen ligado o amarrado, tómese un producto que se llama Mantil. O si usted cree que tienen ligado a su marido o que tiene una amiguita, dele a tomar el Mantil. En agua, en jugo, en sopa. Los productos no se deben tomar en gaseosa, en tinto o en licor porque se daña el efecto del producto. No se van a intoxicar nunca, pero sí se corta el efecto del producto. Si usted lo mezcla en gaseosa, tinto o licor, de resto lo puede tomar en lo que quiera. 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Más oyentes, buenos días.
8: Buenos días.
0: ¿Quién habla?
8: ¿Cómo está?
0: Muy bien, ¿con quién hablo?
8: Habla con María Fanny Quinto, ¿sí?
0: ¿Quinto?
8: Sí, señor.
0: ¿Y eso?
8: Ese apellido es muy lindo, ¿cierto?
0: Pero tu papá era Quinto y tu mamá Quinto.
8: ¿Quinto? ¿Cómo así?
0: O sea que saliste cuña y combinado.
8: No.
0: Entonces, ¿cómo que Quinto y Quinto?
8: Ah, ese apellido es de...
0: ¿Pero los dos apellidos? ¿O ese es un apellido solo?
8: No, es Quinto, pero yo me firmo Quinto. Es Quinto...
0: Por eso, por Quinto del papá y Quinto de la mamá.
8: No, Quinto mi papá y Quinto Ubaldo es mi mamá.
0: Por eso, Quinto el papá y Quinto la mamá. Ajá. No. ¿O el papá es Quinto?
8: Mi papá es Quinto Orejuela, ¿sí?
0: ¿Y entonces por qué decís Quinto?
8: Porque así me escribieron en la partida.
0: Ah, o sea que le robaron el apellido a tu mamá. Muy mal hecho. ¿Les gustó tanto el apellido que lo pusieron repetido?
8: Sí, claro.
0: ¿Y tu mamá es qué? ¿Orejuela?
8: Orejuela. Quinto Ubaldo.
0: Ah, Gualdo. Ubaldo. O sea, Quinto Guando.
8: Sí, Ubaldo.
0: Ah, que los dos están
8: y
0: muy
8: mi
0: bonitos.
8: Papá es Orejuela. Quinto Orejuela.
0: Pero los dos son bonitos.
8: Hermoso.
0: O sea, Quinto y Ubaldo, muy bonito.
8: Sí, señor. Hermoso todo.
0: Ubaldo es un nombre también en Puerto Rico. Ubaldo es el nombre de un niño de 15 años que llegó a cantar con la orquesta de Eddie Palmieri y lo pusieron Lalo Rodríguez, pero se llama verdaderamente Ubaldo.
8: Sí.
0: Qué bien. Y contame, mi amor, ¿en qué te colaboro?
8: Vea, yo, póngamelo ahí para grabar, listo.
0: Uh-huh.
8: Vea, yo tengo un problemita o problema.
0: Uh-huh.
8: Yo fui donde una doctora. Porque tenía la matriz se me cayó.
0: Sí. Y ya la recogió,
8: Sí, la recogí. Pero me tuvieron en tratamiento como...
9: ¿Aló?
0: ¿Aló?
9: Momentico, ya es así.
8: Sí, entonces con la doctora, estuve como un año haciéndome, poniéndome ese aparato. Y entonces me ponían como, ¿me está oyendo?
0: Sí.
8: Me pusieron un aparatico, es plástica. Y entonces...
0: ¿Pero en dónde? ¿En dónde lo pusieron?
8: En la vagina.
0: Ah, muy bien.
8: Y entonces lo tenía intruso. Pero esta semana se me cayó y no ha sido forma de yo colocármelo. Entonces necesito que usted me mande algo para, así como le ha mandado a otras personas, a otras señoras.
0: ¿Hay otro escuchas?
8: ¿El qué? ¿Cómo se llama? Cesario, sí.
0: Sí.
8: Sí, él sabe. Y bueno, entonces, para yo, para ver qué usted me manda para que eso, así como las otras personas, se le han
0: quedado. Se acomode, que llegue otra vez a punto de origen y no necesita más cirugías. Vea, no. Necesito que no levante objetos pesados ni haga fuerza, porque entonces no vamos a lograr nada. Subir una olla al fogón, eso es hacer fuerza. Trapear debajo de la cama, debajo de un mueble, eso es hacer fuerza. Mover la lavadora, levantar el televisor, levantar la estufa, eso es hacer fuerza. Listo. Levantar el carro, cargar al marido y llevarlo para la cama, eso es hacer fuerza. Entonces, nada de fuerza por un mes. Va a tomar la jalea de brócoli, 2 cucharadas, únicamente en ayunas por 3 meses. Va a tomar el retrovitón, 3 copitas al día, la primera en ayunas por 2 meses. Retrovitón, va a tomar el más 2000, se prepara como un tintico, se toma 2 o 3 veces al día por 2 meses, va a aplicar una cremita a nivel vaginal que se llama biogel, 2 veces al día, hasta que termine la cremita a nivel vaginal, va a utilizar los óvulos de abocado, un ovulito dentro de la vagina diario por 40 noches, son 2 cajitas, cada cajita trae 20 óvulos. Va a tomar el chitake 1 cucharada 2 veces al día durante 3 meses. Ultragen 1 cucharada 2 veces al día por 3 meses. Y la jalea de níspero 2 cucharadas 2 veces al día por 2 meses. Con eso tiene. Listo. No olvide no levantar objetos pesados ni hacer fuerza para que se cure rápido. Listo. Normalmente la crema biogel se utiliza 20 días, pero como rinde tanto, entonces utilícela hasta que se acabe. Hay muchas señoras que me han dado testimonio que se la han estado aplicando en los glúteos y en la cara y que se le pone muy bonita la cara. Y los glúteos también.
8: Ay, qué bueno. Uh-huh. No, yo tengo mi cara bien, lo que pasa, soy negra y uh-huh. Usted sabe que uno negro...
0: ¿Dura más?
8: ¿Sabe más, cuántos años tengo?
0: Son más resistentes. No, es que es en serio, yo he notado eso. Que envejecen menos que las personas de tez blanca.
8: Ajá.
0: Mire Oscar Velázquez, ¿quién cree que ese viejito tiene 95 años?
8: ¿Sabe cuántos años tengo? Estoy cumpliendo hoy 80 años.
0: ¡Ay, felicitaciones! Vamos a ponerle el ¿sabe cuál me gusta? No me ponga Diomedes Díaz, Alex, que eso sí me saca la piedra a mí. No, póngame uno, puede ser Pedro Infante o Javier Solís, que se llama En tu día. Eso sí, me sube un... No, pero es que los vallenatos me suben un calor al pecho tan maloco.
8: ¿Verdad?
0: Eso a mí me da un desespero el vallenato.
8: Usted no bailaba el vallenato.
0: No, no, y eso es que vamos a ver avistamientos de ballenas. Déjele eso a Fajardo. No, eso sí. Cómo sonará de horrible. Es que de ahí fue donde salió el nombre del vallenato.
8: Sí.
0: Del claro. ruido que producen las ballenas cuando están en avistamiento.
8: Ah, sí, claro, eso sí es verdad.
0: Y ese ruido lo llevaron al acordeón. Pero ese acordeón, eso a mí me desespera ese acordeón, yo no sé por qué.
8: ¿No le gusta?
0: No.
8: ¿Y cómo es de linda oír el sonido de la
0: ballena? O sea, hay unas letras muy bonitas, yo no digo el vallenato, el sabanero.
8: Sí.
0: O sea, la música de los corraleros, que a propósito, por ahí vi a Ofruco diciendo que montaron otra de los corraleros de Majagual. Eso debe ser una elegancia en esta época, volver a escuchar música de los corraleros, qué belleza.
8: Sí, señor.
0: Pero hay unas corroncheras, pues, que... No, yo no me aguanto eso, por Dios bendito.
8: Eso es verdad, don Felipe.
0: Oye, celebremos el cumpleaños de... ¡Épale! Eso que no... A mí me invitaron a un conjunto vallenato.
8: ¿Verdad?
0: Que yo iba a ser el ayombero, el que dice... ¡Ay, hombre!
8: Pero hay veces, hay unos muy lindos.
0: Feliz cumpleaños, ponle cuidado.

0: de placer.
1: Ahí tiene unas por otras, unas por otras.
2: Ay, muchísimas gracias.
1: ¿Sabe por qué unas por otras? ¿Sabe por qué son unas por otras?
2: Sí, señor.
1: Porque es que a los salseros no nos gusta el vallenato.
2: Ah.
1: Y a ustedes los corronchos no les gusta la ranchera.
2: Ah, oiga, no, hay unas rancheras muy bonitas.
1: Ah, ¿vio?
2: ¿Para qué?
1: Hay unos vallenatos bonitos, pero ya, yo no comulgo con el vallenato. Por ejemplo, a mí me gusta un vallenato.
2: Sí.
1: De un cantante vallenato que se llama Héctor Lavoe y se llama La Verdad.
2: Ah, sí, señor.
1: ¿Se ha escuchado a Héctor Lavoe cantando vallenatos? Ese sí me gusta. Ese disco era Diomedes Díaz. Y con Diomedes Díaz no pasó nada.
2: Ah, sí.
1: A mí me gusta mucho la historia de la música. ¿Cómo le parece que una vez iban en un jeep por La Guajira? Israel Romero, el Pollo Irra del Binomio de Oro, con Héctor Lavoe, con Ernesto Macaulay, con otros artistas.
2: Sí, señor.
1: Y ellos iban escuchando en la radio, escuchaban vallenatos. Cuando Héctor escuchó ese vallenato de Diomedes Díaz, él dijo, yo quiero ese vallenato para mí. Y lo grabó.
2: Oiga, por Dios.
1: ¿Querés escuchar cómo suena? ¿Cómo suena en salsa ese vallenato? Se llama La Verdad.
2: Ah.
1: Con ese vallenato no pasó nada. Pero lo llevaron a salsa y para mí eso es una elegancia, eso es una belleza.
2: Sí. Uh-huh. Ay, que la salsa también es muy buena. Yo tengo a mi hija y le fascina la salsa.
1: Yo tengo vallenato de Daniel Santos.
2: Sí.
1: Ahí.
2: Oiga.
1: Cantando La Creciente, Río Crecido.
2: Hermoso.
1: Plegaria Vallenata.
2: Ay, qué rico.
1: Daniel Santos.
2: Ay, a mí.
1: ¿Tenés por ahí a Daniel Santos con Plegaria Vallenata para que lo escuche?
2: Ah, bueno, siento. Listo.
1: Ay, hombre, qué vaya. Es que se pegó el computador, pero mientras tanto vamos echando carreta aquí. ¿Y qué le estás pidiendo, pues, a tu familia hoy que es Año Nuevo para vos?
2: No, pues, les dije yo, no, un almuercito aquí en casa.
1: ¿Y qué van a almorzar? Pescado.
2: Que me lo pidan.
1: Pescado.
2: No, pescado no, ya comimos.
1: ¿Dónde vivís?
2: Viernes. Yo vivo acá en Bello.
1: Ah, pero por allá pasan pescado. ¡Pescado fresco,
2: no, no
1: pescado!
2: No, porque es que los que pasan por aquí vienen como muy...
1: Muy aguachentos.
2: Exactamente.
1: Porque desde por la mañana salen a vender el pescado y hasta que no vendan el último no se vuelven para la casa.
2: Ah, no, claro.
1: Y ese pescado ya con los ojos abiertos, ya casi por morirse. Dice, ¿vos sabes que uno cuando saca un pescado, ese pescado, o sea, cuando usted lo arregla todavía está vivo?
2: Yo me voy, ¿sabes para dónde me voy a comprar el pescado con mi hijo?
1: Mm.
2: O él va y lo compra.
1: ¿Dónde?
2: A la pesquera.
1: ¿Pero a dónde? Ahí a Tenerife. Ahí en Tenerife, que es como una plaza de mercado que venden puro pescado.
2: Sí, señor. No, es... no, ahí no.
1: ¿Dónde?
2: Me voy a la pesquera, ¿cómo se llama esto? La cosecha, para la cosecha.
1: Hay ¿pero es en dónde?
2: Una parte donde venden el pescado.
1: Ahí en San Félix, ¿No has ido a San Félix?
2: Sí, señor.
1: Ah, eso es muy bacano. Uno pesca y ahí mismo le preparan el pescadito. ¿No? Un saludo, porque ellos son oyentes de nosotros. Cada que voy, ¿qué hubo, Felipe? No puedo decir, hola, buenos días, porque es que, Felipe, ¿cómo está? Le reconocen la voz a uno ahí mismo.
2: Sí, ay, qué bueno.
1: Esa muchacha es muy formal, es la que arreglan los pescados allá en San Félix.
2: Formal. Porque yo voy allá con mi hijo.
1: Y tienen animalitos y todo para que no me pagan la cuña, pero tienen ¿cómo se llama eso? Ponis,
2: como ese carisma.
1: Cabritas, tienen vaquitas,
2: sí,
1: para que los niños interactúen con los animalitos.
2: De todo.
1: Muy bacano.
2: Chéverísimo.
1: Yo he ido con mi esposa. A mi esposa no le gusta la comida de mar, no le gusta el pescado, pero tiene el palito para pescar. Eso saca y saca y saca.
2: Cuando vaya a Río Negro, que hay una pesquera, ¿cierto?
1: ¿A dónde?
2: En Río Negro.
1: ¿En qué parte?
2: Como viendo para el...
1: ¿Ahí en la represa?
2: No, más acá, de la represa.
1: Porque eso es como de Confenalco, que la gente monta en barquito y puede pescar y todo.
2: Ah, sí.
1: ¿Cómo se llama la represa de la FES?
2: No me acuerdo cómo se llama, porque es que hace tiempo no voy. Porque cuando estaba mi patrona viva, Sí, mucho los fines de semana con mi patrona.
1: Porque arriba por Arby también, ¿cómo se llama eso? En Piedra Blanca es.
2: Ah, Ale, también.
1: Que hay algo de Confenalco también, que usted monta en un barquito y puede pescar.
2: Que
1: un
2: puede
1: resfriado,
2: pescar.
1: Porque eso vive lloviendo ya parejo.
2: ¿Ah? No, a mí no, sudado pues sí me gusta. Pero
1: ¿y cómo es sudado? ¿Ponen a correr el pescado o qué?
2: Ah, a mí me gusta frito. Sudado también me gusta.
1: Por eso, como el pescado sudado, lo ponen como una gallina. Yo para sudar una gallina la pongo a sudar detrás de un bus de Villahermosa.
2: Sí,
1: Y cuando llega uno a la terminal, ya está el pollo sudado.
2: Ah, no, por Dios, entonces queda bueno.
1: Con las alas todas remojadas. Eso, oiga, no es un, eso no es un sudado, pues.
2: Ah, con las alas remojadas, que quede bien rico.
1: Y entonces, ¿cómo hace un pescado para sudar, pa sudar si está dentro del agua?
2: No, se pesca.
1: Se pesca y se echa que en la olla a sudar.
2: Pescado. Y después se organiza bien. Uh-huh. Se lava limón, sal y todo, y se deja un rato ahí con su limoncito y sí. Salecito.
1: ¿Saben leer qué es lo que me saca de la piedra a mí el pescado? Quitarle esas escamas.
2: Ese es el problema.
1: Qué cosa tan aburrido. Hay uno chiquitico que me llevaba mi tío cuando yo era niño. Un tío me llevaba una bandejita de esos pescaditos y no he podido volver a encontrar los berracos pescaditos. Oiga. Que eso no tenía espinas ni tenía escamas.
2: Ah, muy rico. Uh-huh. Que no tenga escama ni espina.
1: Estoy averiguando por la sabaleta y que es protegido, que no lo dejan pescar. Ah. Por ahí me dijeron que el barbudo, me dieron otro nombre por ahí, pero no han podido con eso.
2: Es que ese no tiene espina.
1: ¿Y el barbudo es bueno? ¿Es bueno el barbudo?
2: Sí, es bueno. Es bueno.
1: Bien.
2: Ajá. Pues sí,
1: como lo más común es la tilapia. ¿Cómo?
2: La tilapia.
1: Lo más común es la cachama, la tilapia y la trucha.
2: Ay,
1: y lo más común.
2: Rica, pero cuando le sacan toda esa espinita y que uno va y apenas comer la truchita. Qué rico.
1: Uh-huh. Bien.
2: Ay, Dios.
1: Y eso es lo que tiene que comer uno, trucha o ¿cómo es? O cachama, porque ya las sardinas no se van a comer.
2: Ah, sí, sí, señor.
1: No, los pescaditos que te digo yo, parece la sardina que viene en esa lata como baladita. Es el pescadito que te digo yo, que eso era más rico, pero eso no lo volví a ver por ninguna parte.
2: Eso lo venden por allá en Estados Unidos.
1: Ah, pero ya me sale más caro porque me toca ir a Estados Unidos.
2: Claro, o pedirlo.
1: No, yo lo he visto en Walmart, pero como, o sea, el que yo digo, lo he visto empacado, pero como carnada para pescar.
2: Ah, no. Ah, esa sardinita chiquitita.
1: Esa es la que me gusta, me parece tan bacana eso. La vi una vez en República Dominicana también, pero no tenía quien me preparara eso.
2: Ah, no.
1: Tiene que conseguir uno ya, es un como una cabañita, un hotel o una como un apartamentico que uno pueda cocinar en el apartamentico. A uno comprarlo y sí, porque eso sí lo venden por libras en República Dominicana.
2: Sí, doctor.
1: Uh-huh. Pero para traerlo ahí sí un problema porque eso no lo dejan pasar.
2: Eso no le no ven. Uh-huh. Sí, la verdad.
1: Si una vez mi hijo compró un se antojó de una candela en forma de pistola.
2: Ah, sí.
1: Ay, yo metí eso ahí en la maleta, pues yo qué iba a saber. Y me detuvieron la maleta en Bogotá como 3 días, dizque porque había un arma de fuego ahí dentro de la maleta. Y me mandaron la maleta toda desbaratada y qué problema para que me pagaran la maleta. Y yo, eso es una candela, destape tranquilo, que eso es una candela. No me pusieron. Una vez me compré una espada en San Andrés. Ahorita que están peleando tanto por la espada de Bolívar. Me compré una espada en San Andrés. Y entonces, y me dice la muchacha, es que, ¿y para qué va a meter eso en el equipaje? Llévelo en la mano. Y le digo, ¿cómo va a llevar eso en la mano? No es que eso es una espada. Me paran ahí mismo en la aduana y me lo quitan.
2: Seguro que sí.
1: Si le quitan a uno un cortaúñas, imagínate.
2: ¿Ah? ¿Sabe qué? Yo me fui, hace que un año nos fuimos con mi hija para España, porque tengo otra hija en España, entonces nos fuimos para allá. Y yo fui y compré ese líquido para las verrugas. ¿Y sí. ¿Cómo le parece que ahí en el, me lo quitaron, que no lo podía llevar? Dije yo, no, eso es una... para uno echarse para las verrugas, entonces me dijo, no, es que no lo puede llevar. En todo caso fue que me lo quitaron, se me perdió ese frasco.
1: Sí. No, eso le quitan a usted el desodorante, sí. Si lleva champú, eso tiene unas restricciones, pero hay que cumplirlas, sí, por seguridad de todo el mundo. Si dicen que uno no puede llevar la suegra se le tocó, ¿qué hace? ¿Qué vamos a hacer?
2: Entonces no la pudo llevar. Ay, don Felipe, qué rico hablar con usted, hombre.
1: Feliz cumpleaños, muchas hablar, bendiciones. Porque... muchas bendiciones. ¿Cuántos hijos tuviste?
2: Sí.
1: ¿Cuántos hijos tuviste?
2: Póngale.
1: ¿Hay qué, 15?
2: No, ¿qué tal, Dios mío?
1: No.
2: Tuve 4, 5.
1: 5, ah, pero siempre son bastanticos.
2: Se murió uno y quedaron los 4.
1: ¿Y nietos cuántos?
2: Nietos apenas son, ¿qué? Son 4.
1: ¿Y tenés bisnietos, tataranietos, no?
2: No, apenas son 4
1: los nietos. Ah, ¿y sos feliz con esos nietos?
2: Con eso, sí. No, los dos viven en Cali con la mamá.
1: Uh-huh.
2: Y los otros viven aquí en Medellín con el papá. Entonces vienen desde pronto porque ellos trabajan.
1: Ajá.
2: No lo pueden traer.
1: Ah, pero hablas con ellos todos los días.
2: Ah, sí, hablo con ellos y todo. Uh-huh. Abuelita, ¿cómo estás?
1: Y hoy sí te van a llamar a felicitarte por el cumpleaños.
2: Ay, sí, sí, señor.
1: Sí, güey. Bueno, mi amor, Dios la bendiga, feliz
2: también,
1: cumpleaños.
2: También, muchísimas gracias.
1: Que Dios nos la conserve por muchos años más con vida acá en la tierra,
2: bueno,
1: disfrutando de este paraíso maravilloso que se llama Colombia.
2: Dice, ay, María, lo máximo de, uh-huh, del mundo será.
1: Sí, señor.
2: Que es a María.
1: Oye, por señora, muchas
2: por
1: cosas.
2: Por esta gente que son tan... En esos terrenos, haciendo y deshaciendo y sacando a la gente de las casas.
1: Uh-huh.
2: Ay, no, Dios mío.
1: Pero acuérdese lo que dijo un filósofo muy famoso. Todo tiene su final, nada dura para siempre.
2: Sí, señor, eso sí es la verdad.
1: Uh-huh.
2: Y que mi Dios nos ayude.
1: Sí, señora.
2: Bueno, don Felipe,
1: Dios me la bendiga,
2: muchísimas
1: pues.
2: Gracias, que mi Dios le pague. Yo sigo llamando por otras cosas que necesito.
1: Hágale, pues.
2: Muchísimas gracias, hasta luego.
1: Chao.
2: Y lo proteja y lo cuide. Chao.
1: Que te vaya muy bien. Bueno, María Pamplona dice por acá, buenos días, don Felipe, por favor me dices que es bueno para el insomnio y agradezco, feliz y bendecido día. 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Muy buenos días.
0: Doctor, hola, muy buenos días. Mira, mi nombre es Diana Vargas. Tú me mandaste un tratamiento, no sé si de pronto me recuerdas. Yo soy de la que le dije que sentía el abdomen demasiado inflamado, que parecía un sapo. Entonces resulta que en el tratamiento usted me mandó la crema de tabaco, pero ya han pasado como 15 días y sigo llamando a la farmacia y la crema nada que llega, sigue agotada. No sé si de pronto usted me puede, decirme qué otra cremita me puede echar alrededor del ombligo para poder empezar el tratamiento completo. Muchísimas gracias, que Dios lo bendiga y que tenga una hermosa mañana.
1: 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Listo. 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Listo. Hola, buenos días.
3: Buenos días, don Felipe, ¿cómo amaneció? Espero que usted se encuentre bien.
1: Sí,
3: era para decirle, me hice unos exámenes de una radiografía de pulmón.
1: ¿Y
3: me salió que tenía disnea y sospecha de asma?
1: Uh-huh.
3: para ver usted qué me hace favor y me manda, por favor. Muchas gracias.
1: 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Listo. Hola, buenos días.
4: Buenos días, don Felipe. Habla con Cindy. Don Felipe, mira, yo era para comentarle que mi suegro se mantiene como muy cansado, él camina y se siente muy fatigado, es como un cansancio como sin ánimo, es muy desanimado. Era para ver de pronto qué le podría recomendar. Muchas gracias y feliz día.
1: Pero es que quedo a medias porque no sé, o sea, con los síntomas no detecto qué problema el que tiene. Puede ser un problema de anemia, puede ser un problema del sistema nervioso. Explíqueme bien, explíqueme. ¿El cansancio es en la cabeza, el cuello, los hombros, la espalda, o por el contrario es en las caderas, o es en los pies y no lo dejan caminar, como que se le bloquean los pies para caminar, le duele en la parte de adelante entre la rodilla y el empeine del pie, o si duerme mucho, si se mantiene muy cansado, muy aperezado, para saber qué le voy a mandar, porque yo no le puedo mandar cualquier cosa nomás por mandar, sino que me interese saber exactamente dónde está fallando su organismo para que se cure. ¿Listo? Bueno, ¿tiene otra pregunta? Hágale pues.
4: Buenos días, don Felipe. Soy Cindy. Don Felipe, era para ver porque mi suegra también tiene unos ganglios inguinales. Él ya se hizo un examen y le salieron unos ganglios inguinales. No son de operación, pero es que para tomar desinflamatorios. A ver usted pronto qué le puede recomendar para el dolor y para desinflamar, porque le duelen mucho.
1: Bueno, ya. 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La de búscame la de Daniel La Creciente, para que la gente escuche a Daniel Santos cantando vallenatos. La verdad, escuchemos a continuación un vallenato al estilo de Héctor Lavoe, La Verdad.

0: Muy bien. Hombre, la gente en la radio empezaron otra vez a poner el cantante. No lo quitaban, que no lo ponían, que porque era muy largo. Pero desde que existe Bienvenida, ahora sí lo ponen. Ahora sí complacen a la gente, qué tan raro. ¿Eh? Hombre, que supieran la cantidad de temazos que tiene Héctor Lavoe en ese long play de comedia. Este es uno de ellos. Hay uno que se llama Songo Rocosongo de Mamey. Songo Rocosongo de Mamey. Bandolera. Uf, ese long play es genial, genial, genial, genial. Y no suena sino el cantante, y eso que lo mochan. Pero Bienvenida Estéreo coloca las canciones originales y completas. 88.9. Aquí tenemos a Daniel Santos cantando Vallenatos, un tema éxito de Rafael Orozco.
1: Un grande nubarrón se hace en el cielo, ya se aproxima una fuerte tormenta.

Ahí complacemos a la señora que está cumpliendo años, con Daniel Doroteo Santos. Él no se llamaba Doroteo. Lo que pasa es que en las grabaciones del cuarteto de Pedro Flores ponían a Daniel a hacer una doble voz y entonces le decían Doroteo. Entonces por eso aparecen Daniel y Doroteo, pero es el mismo Daniel Santos haciendo dos voces. Y ya después lo dijeron, es que no, que se llamaba Daniel Doroteo Santos Betancourt de yo no sé dónde. Daniel Santos, ahí lo tienen.

Mire, la música tiene un encanto tan maravilloso. Ojalá en Colombia incentivaran más el que los muchachos cogieran un instrumento musical para que nunca cogieran un arma. Mire, Daniel Santos era un delincuente, era un pandillero, era de lo peor que existía en Puerto Rico. Imagine que era del combo de Fidel Castro. Él escribió el himno a la revolución en Cuba de Fidel Castro y la música lo transformó por completo. ¿Y por qué dejó de ser de Fidel Castro? Porque le expropiaron un negocio que tenía en Cuba. Entonces se fue de Cuba y dijo, no, vuelva ya ni por el berraco. Si alguien me puede conseguir un libro, se lo agradecería. Se llama De Diablo a Santo, que es la autobiografía de Daniel Santo, y no lo he podido conseguir. De pronto alguien lo tiene por ahí en su archivo personal y me colabora para sacarle fotocopia. Hola, muy buenos días. Bueno, ahí está habilitada la línea. Son las 10:57, ya se acabó el programa. Venga, yo le contesto por acá a Luz Darío Osorio, que dice, don Felipe, muy buenos días. Yo le estoy dando las gotas para el sueño a la niña que tiene 5 meses. Le estoy dando 6 goticas, pero la niña no me duerme. ¿Será que le puedo complementar con la jalea? Señora, si le digo que 10 gotas porque le está dando 6, dele las 10, le puede dar las 20 tranquilamente, ¿sí? Mientras se le nivele el sueño a la niña, porque ella viene en un ambiente oscuro y en el día te aseguro que va a dormir y por la noche va a necear y no va a dejar dormir a nadie. ¿Listo? Entonces dele tranquilamente las 20 goticas y le puede dar la jalea de fresa con limón con tranquilidad para que no tenga pesadilla la niña. ¿Listo? Bueno, y me dice por aquí Sandy Gómez, dice, buenos días, don Felipe, tengo un dolor en el ano, dicen que es hemorroides interna y compré el tratamiento de los óvulos, cuando me los pongo me vuelve a dar el dolor, ¿qué puedo hacer? Gracias. Mira, hay que hacer el tratamiento completo, no es únicamente la crema o los óvulos, es tomar el Alfimix, 2 cucharadas en un pocillo con agua, se mezcla, se toma 2 veces al día por 3 meses, la jalea de guanábana, 2 cucharadas, 2 veces al día por 2 meses. Una cremita que se llama Biogel para aplicar a nivel rectal, 2 veces al día hasta que termine la crema. Los óvulos de Pagua, un ovulito dentro del ano diario por 40 noches. Si presenta sangrado rectal, toma un producto que se llama Plemium, 1 cucharada, 2 veces al día por 2 meses. Va a tomar la jalea de ciruela con tomate, 2 cucharadas, 2 veces al día por 2 meses. Y para ese ardor o dolor, o si te da rasquiña a nivel rectal, te vas a tomar un producto que se llama Lavil. Lavil, que ya compró todo el tratamiento. Entonces, cómprate el Lavil y te tomas 1 cucharada en ayunas y el resto del tratamiento 2 veces al día para que se le quite del todo. Listo. Bueno, Dora Pulgarín dice, buenos días, Felipe. Para una persona que sufre de diabetes, es insulinodependiente. En estos momentos tiene anemia. ¿Qué me puede recomendar? Mire, hay que darle el Retrovitón para nivelarle o para curarle esa anemia. Y le damos el chitaque, que lo necesitamos también para la diabetes. Entonces necesitamos el chitaque, 1 cucharada, 2 veces al día por 3 meses. Retrovitón, 3 copitas al día, la primera en ayunas por 2 meses. Le vamos a dar el Bonfar y el Malambo, que ya es para nivelar el azúcar. 2 cucharadas de cada una en un pocillo con agua, se mezcla y se toma 2 veces al día. Durante 2 meses. Hipersir, 20 goticas para tomar 2 veces al día por 2 meses. Hipersir. Necesitamos el chitaque, necesitamos el chinois, 1 cucharada 2 veces al día durante 3 meses. Y el Lavil, 1 cucharada 2 veces al día por 2 meses. Y Solmari Alzate dice, don Felipe, buenos días. Si me hace el favor, ¿qué me puede recomendar? Es que tengo en la vagina ardor y comezón. No tengo ardor para orinar, la orina sí está fuerte. Dios lo bendiga, muchas gracias. Mire, vamos a utilizar una cremita que se llama Biogel, que te sirve también para lubricarte. 2 veces al día hasta que termine la cremita. Va a utilizar los óvulos de abocado, un ovulito dentro de la vagina diario por 40 noches. Vas a tomar la jalea de brócoli, 2 cucharadas únicamente en ayunas por 2 meses. Retrovitón, 3 copitas al día, la primera en ayunas por 2 meses. Jalea de piña y jalea de sidra para que cortemos esa infección que hay en la orina, que es tan fuerte. Entonces, 1 cucharada de cada una en un pocillo con agua, se mezcla, se toma 2 veces al día durante 2 meses. Y el más 2000 se prepara como un tintico, se toma 2 o 3 veces al día por 2 meses.
y te vas a lavar tus partes íntimas, tu vagina, te vas a lavar con el jabotón de nogal, que es para que no tengas ardor o rasquiña o piquiña con ese jabotón de nogal, ¿eh? Con ese jabotón de nogal, hasta que termine la barrita del jabón. Bueno, y pues no es que se va a estregar todo el día, no, se lava todos los

0: siempre Juan Felipe Tobón. De 12 del día a 1 de la tarde estoy en los micrófonos de La Voz de la Nostalgia, 1530 AM. 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

0: 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Vamos a tocar un tema que es muy importante, el tema de las prótesis. 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
0: Bueno, seguimos aquí en nuestro programa de odontología. 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Sabemos que si tenemos una buena higiene o tenemos unos buenos dientes, por ende vamos a tener una buena masticación. Las personas que no pueden masticar bien porque perdieron piezas dentales o porque las cajas no le funcionan, ya el paciente no se va a enfermar, es de la boca, se va a enfermar de la parte digestiva. Le va a dar gastritis, va a tener problemas a nivel de digestivo, obviamente, porque al no poder masticar bien los alimentos, se va a enfermar el cuerpo de otras cosas. Y sabemos que todas las enfermedades entran por la boca. Eso está claro y por eso hay que mantener una boca sana, una boca buena. Nosotros como Punto Oral le recomendamos a los pacientes, esto es un tip muy bueno para ustedes, que inmediatamente se levanten, cepillarse. Inmediatamente se levanten, cepillarse. El primer cepillado es el mejor. ¿Por qué? Porque en la noche nos acostamos y quedamos como muertos. Ahí queda la saliva estancada, 8 horas, 10 horas que duerma la persona, 6 horas. Esa saliva contiene muchos microorganismos. Hablamos casi de 250 microorganismos en boca. Entonces lo primero que hace el paciente es levantarse, la persona, y tomarse un jugo, un tinto o hacer muchos hábitos. Y todo eso se va para el organismo. Y eso va a hacer que tengamos muchas enfermedades del hígado, del riñón, de cualquier parte del cuerpo. ¿Por qué? Porque no estamos haciendo una buena limpieza. Por eso les digo yo, se levantan inmediatamente, el primer cepillado es el mejor. Ese es el mejor. ¿Cuál es el mejor cepillo? El mejor cepillo es un cepillo de cerdas suaves, que diga suave, redondeadas, parejas. No importa la marca. Porque los cepillos se deben cambiar cada 2 meses, 3 meses. Los cepillos se van dañando, los cepillos van adquiriendo bacterias. Y los cepillos no se pueden dejar tanto tiempo. Entonces, muy importante ese tip que les estoy dando. Inmediatamente cepillarse cuando se levanta. Por todo lo que les digo, se van acumulando bacterias en esas horas que la circulación, mientras que yo hablo, yo estoy circulando la saliva y no tengo ningún problema. Pero cuando yo me duermo, queda la saliva estancada y los microorganismos ahí están para hacer problemas en tanto en cualquier parte del cuerpo. Entonces lo que tenemos que hacer es limpiarlos, una buena limpieza, y ahí va a quedar, cuando usted coma, va a tener un organismo mucho, mucho más sano. 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Todos esos temas los vamos a ir tocando todos los días, como mañana tocaremos un tema, todos los días iremos tocando temas y les daremos unos tips para que mantengan ustedes una buena salud oral. Una buena salud oral significa un cuerpo sano. Si usted mantiene una boca, una masticación perfecta, una buena higiene, una buena limpieza, todos sus órganos interiormente van a funcionar perfectamente. ¿Por qué? Porque las enfermedades entran por la boca. 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
0: 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Cuando usted hace una buena masticación, usted va a tener una buena salud totalmente. Sus órganos van a funcionar mejor, su hígado, su parte digestiva. 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

0: Era Gabriel Raymond, Juguete Caro. 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

0: 11 y 54 minutos, la voz de Antioquia de la cadena radial Júpiter.
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2: Oh libertad que perfumas las montañas de mi tierra, deja que aspiren mis hijos tus olorosas esencias. Amo el sol porque anda libre sobre la azulada esfera, el huracán porque silba con libertad en las selvas. El hacha que mis mayores me dejaron por herencia, la quiero porque a sus golpes libres acentos resuenan. Forjen déspotas tiranos largas y duras cadenas, para el esclavo que humilde sus pies de rodillas besa. Yo que nací altivo y libre sobre una sierra antioqueña, llevo el hierro entre las manos porque en el cuello me pesa. Nací sobre una montaña, mi dulce madre me cuenta que el sol alumbró mi cuna sobre una pelada sierra. Nací libre como el viento de las selvas antioqueñas, como el cóndor de los Andes que de monte en monte vuela. Pichón de águila que nace sobre el pico de una peña, siempre le gustan las cumbres donde los vientos refrescan. Cuando desciendo hasta el valle y oigo tocar la corneta, subo a las altas montañas a dar el grito de alerta. Muchachos, les dijo a todos los vecinos de la selva, la corneta está sonando, tiranos hay en la sierra. Mis compañeros alegres el hacha en el monte dejan para empuñar en sus manos la lanza que el sol platea. Con el morral a la espalda cruzamos llanos y cuestas y atravesamos montañas y anchos ríos y altas sierras. Y cuando el fin divisamos, allá en la llanura intensa, las toldas del enemigo que entre humo y gente blanquea. Volamos como huracanes regados sobre la tierra. ¡Ay del que espere empuje de nuestras lanzas revueltas! Perdonamos al rendido, porque también hay nobleza, y en los bravos corazones que nutren las viejas selvas. Cuando volvemos triunfantes, las niñas de las aldeas rinden coronas de flores a nuestras frentes serenas. A la luz de alegre tarde, pálida bronceada, subo a las de la montaña en la cima nuestras cabañas blanqueadas. Bajamos cantando al valle porque el corazón se alegra, porque siempre arranca gritos la vista de nuestra tierra. En la oración las campanas con golpe pausado suenan, en el morral a la espalda vamos subiendo la cuesta. Las brisas de las colinas bajan cargadas de esencia, la luna brilla redonda y el camino amarillea. Ladran alegres los perros detrás de las arboledas. El corazón oprimido de gozo palpita y tiembla. Caminamos, caminamos, y blanquean, y se abren con ruido de las cabañas las puertas. Lágrimas, gritos, suspiros, besos y sonrisas tiernas. Entre apretados abrazos y entre emociones revientan. Oh libertad que perfumas las montañas de mi tierra, deja que aspiren mis hijos tus olorosas esencias. Eso soy tu voz, soy la voz de Antioquia.
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9: Hola, hola, hola. Saludo cordial para todos nuestros oyentes. Hoy iniciando semana, lunes 27 de julio. Bienvenidos a este informativo Estudio 1 que se emite en los 1200 del dial de La Voz de Antioquia y también a través del Facebook Live. Llegamos a ustedes gracias al trabajo en producción de José Alex Gil y este amigo de ustedes, Johnson Galea. Hoy con muchas noticias a nivel del distrito de Medellín, gobierno departamental y pues del gobierno nacional. Por ejemplo, se ha pronunciado en las últimas horas, como lo viene haciendo en los últimos días, el presidente electo de Colombia, Abelardo de la Espriella, y pues ha hecho varios pronunciamientos. Entre ellos uno que dice que va a cancelar por lo menos 17 embajadas de Colombia en el exterior. Esto ya él lo había anunciado, incluso desde su campaña, cuando decía que no era justo que Colombia gastara tanta plata en burocracia para algunos embajadores o cónsul que se desempeñaban en diferentes países del mundo y pues prácticamente era nada la ejecución o favorabilidad que tenía para Colombia. Pues él desde su campaña decía que quien fuera como embajador a otro país iba a tener la obligación de vender productos o servicios que le generaran ingresos a Colombia como nación. Y pues según el presidente electo

0: cierre la embajada en Cuba, porque dos embajadas que ha dicho él que va a cerrar son la de Nicaragua y la de Cuba, que no quiere seguir sosteniendo relaciones con estos dos países, Cuba, por el trato que se le da a todos los habitantes de ese país, y pues de forma parecida a lo que pasa en territorio de Nicaragua con el señor Ortega. Además, porque son países que poco o nada le compran a Colombia, mientras que sí se benefician de Colombia, especialmente de territorio cubano, por el turismo que desde Colombia llega hasta Cuba. De allí que sea ya oficial el que él lo manifieste, que a partir del 7 de agosto, cuando él se posesione, esos dos países no van prácticamente a tener relaciones con Colombia, aunque él no quiere romper relaciones, pero si hay que llegar hasta allá lo va a hacer, porque estos dos países, pues la verdad, por su sistema de gobierno no le interesa mucho a él mantener relaciones con estos dos países. Y los otros países a los que él va a cortar esas embajadas es por la cantidad de funcionarios o diplomáticos que trabajan allí, y con esto lo que pretende es economizarse una buena cantidad de dinero para no seguir siendo gastados en países que poco o nada le compran a Colombia, y que la gestión entonces es simplemente ir a sentarse a devengar a algunos diplomáticos, a algunos políticos, porque generalmente quienes terminan haciendo las veces de embajadores son la clase política y también muchos funcionarios que van a trabajar a esos diferentes países. Son 17, por lo menos 17 que estarían cerrándose y dos nuevas que estarían instalándose. Una ya es Nigeria. Nigeria, dice el presidente, además pues yo también lo veo de esa forma, Nigeria es el país más habitado, con más de 128 millones de habitantes en África. Es el país más habitado o de los más habitados, además de estar en un sitio estratégico donde se puede tranquilamente comerciar con África y no solamente con Nigeria. Y pues esto llevaría a que Colombia coloque allí una nueva embajada, pero estaría cerrando otras embajadas que están allí en territorio africano. Vamos a escuchar a Abelardo de las Priegues, el presidente electo de Colombia, en esa locución que hizo a través de sus redes sociales, contándole a la gente cuáles son sus proyectos a futuro, a partir del 7 de agosto. Además que es prácticamente un hecho que no se va a posesionar en el Cauca y que lo estaría haciendo en Cali. Dilian Francisca Toro, la gobernadora del Valle del Cauca, ya le ha dicho que las puertas están abiertas y que cualquier inversión que haya que hacer para que se posesione en Cali el día 7 de agosto a las 3 de la tarde, ella, a través de la Gobernación de Antioquia, estaría proporcionando la mayor cantidad de medios para que allí se posesione el presidente de Colombia, Abelardo de las Priegues. Además, recordemos que Abelardo de las Priegues también ha dicho que va a tener unas sedes alternas para gobernar, y entre esas sedes alternas va a estar Cali. Cali, como lo va a hacer también en Medellín y en Barranquilla, pues por ello y por ende, Dilian Francisca Toro dice que tiene las puertas abiertas a Abelardo de las Priegues para posesionarse y para trabajar desde Cali. Acá está el presidente electo de los colombianos, Abelardo de las Priegues, hablando de ese tema y de cómo disminuir la burocracia.
1: He tomado una decisión sobre la situación de nuestra red diplomática. Queridos compatriotas, miren, Colombia necesita una diplomacia que sea moderna, eficiente y al servicio de los intereses nacionales, no de la politiquería y de la burocracia. Nosotros no podemos mantener una estructura tan costosa que no produce resultados concretos para el país. Por eso he decidido iniciar un proceso de optimización de nuestras embajadas, consulados y misiones diplomáticas alrededor del mundo. En una primera etapa, cerraré las embajadas de Argelia, Azerbaiyán, Barbados, Cuba, Chequia, Etiopía, Ghana, Haití, Hungría, Malasia, Nicaragua, Rumania, Senegal, Sudáfrica. Asimismo, voy a ordenar que se suspenda la apertura de la embajada en Palestina, que nunca llegó a entrar en funcionamiento. Además, voy a cerrar cerca de 15 consulados. Miren, hay embajadas que además se deben unificar. Por ejemplo,

0: En París tenemos la embajada en Francia y en la UNESCO. Hay que unificar la misión, al igual que Roma. En Roma tenemos embajada en Italia y en la FAO. Será una sola, eso es absurdo. De ahora en adelante, un solo embajador cumplirá y ejercerá todas esas representaciones en un mismo país. Quiero ser muy claro, estas decisiones no significan romper relaciones diplomáticas con esos países, y mucho menos con esos organismos multilaterales, excepto con Cuba y Nicaragua. En mi gobierno no habrá vínculo alguno con tiranías. Con el resto de países y organismos, Colombia mantendrá sus relaciones internacionales y garantizará la atención a nuestros connacionales mediante esquemas de representación concurrente, como se les llama, desde otras embajadas de la región. Al mismo tiempo, fortaleceré nuestra presencia donde existen verdaderas oportunidades estratégicas para el país. Voy a reabrir la embajada de Colombia en Jerusalén. Esa fue una promesa de campaña también. Y voy a abrir una nueva embajada en Nigeria que permitirá reorganizar y hacer más eficiente nuestra presencia diplomática en África. Además, durante los primeros 100 días de gobierno, realizaré una auditoría técnica de otras representaciones diplomáticas. Esto no para aquí. Vamos a determinar si todas esas embajadas que todavía subsisten se van a dejar. Vamos a reorganizarlas, a integrarlas, qué es lo que corresponde. Eso sí, con criterios de eficiencia y en defensa siempre del interés nacional. Esta decisión, queridos compatriotas, le va a ahorrar al erario miles de millones de pesos al año. Plata que necesitamos. Cada peso que ahorremos en burocracia será un peso que podremos invertir en seguridad, salud, educación, infraestructura y, sobre todo, oportunidades para los más pobres. Porque la diplomacia de la patria milagro no será un premio burocrático, será una herramienta para abrir mercados, atraer inversión, generar empleo y defender los intereses de Colombia en todo el mundo. Hay que trabajar, pienso yo, muy fuerte para que en un futuro cercano todos los trámites consulares se hagan online. Eso es lo que deberíamos hacer. Otro anuncio, queridos compatriotas, estamos llenos de anuncios hoy. También voy a conformar un comité de sabios ad honorem, encabezado por el gran empresario don Arturo Calle, para analizar los grandes desafíos coyunturales, estratégicos y estructurales de la nación. Colombia debe aprovechar la experiencia de empresarios como Arturo Calle, el conocimiento y la sabiduría que tienen esas personas, aprovechar sus ideas, su trabajo, su ejemplo. Arturo Calle y los otros empresarios que van a conformar ese Sanedrín le han aportado mucho al país. Ese comité será un espacio permanente de reflexión y consulta para enriquecer las decisiones que el gobierno habrá de tomar con criterio, con unos colombianos que sin duda son patrimonio de la nación por todo lo que han aportado.
1: Bueno, como ustedes bien lo pueden apreciar, como lo escuchan en las palabras del presidente electo Abelardo de la Espriella, lo que se pretende, primero, economizar gastos a nivel internacional que poco o nada le benefician a nuestro país. Segundo, generación de empleo. Y tercero, el que haya mayor inversión por parte de esos gobiernos, de esos países, en el territorio nacional. Eso es lo que se busca con esta propuesta de Abelardo de la Espriella, además de ese grupo de empresarios que van a participar sin cobrarle un solo peso al gobierno nacional para seguir buscando la forma de generar empleo para aquellas personas que no tienen empleo hoy en día en nuestro país. Recordemos que ya Abelardo de la Espriella hace unos 15 días había manifestado que suprimía algunos cargos en Palacio, en el Palacio de Nariño, y que con eso se iba a ahorrar por lo menos 10 mil millones de pesos al año. Con esto entonces estaría, creo que, duplicando esa cifra del ahorro de más de 20, 30 mil millones de pesos con la cantidad de plata que ganan estas personas trabajando en consulados en el exterior, trabajando en embajadas en el exterior. Otro que se pronunció en las últimas horas fue el alcalde de Cali, Alejandro Eder, quien ha dicho que estamos listos para lo que necesite el presidente electo de Colombia en Cali. Estamos prestos para lo que él necesite y se pueda posesionar acá en la capital del Valle del Cauca. Vamos a este primer corte comercial y ya regresamos, porque hay noticias también muy importantes que hoy ha dado a conocer el alcalde de Medellín, Federico Gutiérrez.
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1: Y hoy el alcalde de Medellín ha dicho que el dinero de la corrupción en Medellín terminó en Estados Unidos. Pues bien, Federico Gutiérrez dice que se va a reunir con integrantes del FBI en Estados Unidos para entregar pistas. El alcalde ha advertido que tendrá una reunión de alto nivel con funcionarios del gobierno de los Estados Unidos para discutir la ruta que habría tenido el dinero que habría salido de la ciudad de Medellín del gobierno pasado. Se está hablando de cerca de $1 billón que al parecer el alcalde de Medellín, Federico Gutiérrez, pues dice no aparece por acá y el dinero pues parece que terminó en Estados Unidos. Pues bien, el alcalde de Medellín, Federico Gutiérrez, se reunirá en los próximos días con los integrantes del FBI. Según sostuvo el mandatario, las pistas apuntarían a que a través de un entramado societario que también involucra a firmas en Panamá, personas implicadas en denuncias de corrupción durante el cuatrenio anterior estarían legalizando sus fortunas que salieron de la administración de Medellín del gobierno pasado. Dice Federico que se habla de $1 billón y que tenemos información de presuntos socios y testaferros que viven en la ciudad de Miami, en Florida, en una de las de mis últimas agendas de trabajo a Estados Unidos, yo mismo le entregué las pruebas al FBI y a agencias del gobierno de los Estados Unidos para que rastreen el dinero que salió desde Colombia hacia Panamá y luego de Panamá a los Estados Unidos, producto de la corrupción que generaron en Medellín, asevera Federico Gutiérrez. Vamos a escuchar al alcalde del distrito de Medellín, Federico Gutiérrez, haciendo alusión a ese tema, porque estamos hablando de 1 billón de pesos de los contribuyentes de Medellín.
15: Hace poco más de 2 años nos paramos aquí, en este mismo lugar, para presentar los resultados de una primera fase de una investigación con técnicas de auditoría forense, para desenmascarar la estructura criminal que armaron los que se robaron a Medellín. Ese día, justo acá, le contamos a Medellín y a Colombia que habíamos encontrado 501 hallazgos sobre hechos relacionados con presunta corrupción. También dijimos algo muy importante, que ese no era el final de la historia y que esto apenas era el comienzo. Hoy ya no hablamos de 501 hallazgos que hablábamos en ese momento. Hablamos al día de hoy de 666 hallazgos de corrupción de la anterior administración. Ese es el número de casos que tenemos hasta ahora. Algo de coincidencia tiene que tener ese número. Desde que era candidato hice un compromiso con Medellín, que el robo de la ciudad no quedará en la impunidad, y no quedará en la impunidad, que quienes lo materializaron respondieran ante la justicia y que perseguiríamos hasta el último peso que se robaron. Ese compromiso sigue más firme que nunca. Hoy les voy a mostrar cómo operaba esa estructura criminal y cuáles son los hallazgos que hemos encontrado. Y esto no termina aquí. Todos los días aparecen más pruebas. Nuevos responsables, nuevas evidencias. Lo que crearon fue una verdadera estructura criminal. Como han dicho algunos fiscales, constituyeron una GDO, un grupo de delincuencia organizado para robarse a Medellín. Y todas las estructuras criminales tienen un nombre. Llamemos a esta GDO los hermanitos Q. Y hoy les vamos a contar cómo opera esa estructura criminal. A esto me refiero cuando les digo que son una GDO. Esta red evidencia que no hubo una entidad del distrito que no tocaran los hermanitos Q. Todas fueron saqueadas y están conectadas entre sí mediante contratos, operadores, funcionarios, intermediarios y particulares que aparecen una y otra vez. Escuchen muy bien cada uno de los casos. Van a ver cómo cambiaban los contratos, los objetos, la entidad, pero los protagonistas volvían a aparecer en uno y otro lugar. Escuchen muy bien, lo que pasó en Medellín no fue aislado. No son 2 contratos corbata, ni unos pesos robados. Fue una sofisticada red de corrupción que salpicó absolutamente todas las dependencias. No solo rasparon la olla, se la robaron. Y para que entiendan la gravedad de lo que fue esto, si juntamos las condenas que tendrían los miembros de esta GDO, dan más de 750 años de cárcel, de acuerdo con las imputaciones que lleva la Fiscalía a la fecha. Imagínense, es más grande esta cifra que las condenas de todos los criminales que montó Petro al tarimazo. Las condenas juntas de estos tipos son 350 años de cárcel y estamos hablando de cabecillas con cargos de secuestro, homicidio y graves delitos.
1: Ahí están entonces lo que son las declaraciones del alcalde Federico Gutiérrez cuando hablamos de más de 1 billón de pesos. Esperemos a ver en qué va a parar todo esto. Y una pildorita que tiene que ver con el deporte y que todavía tiene que ver con el Campeonato Mundial de Fútbol pasado que se realizó en Estados Unidos, México y Canadá. Se dice que la cifra que gastaron los colombianos que fueron a hacer turismo, que fueron a ver los partidos, asciende a 2.410.000.000.000 de pesos. Eso se gastaron los colombianos que estuvieron disfrutando del Campeonato Mundial de Fútbol. ¿Cómo les parece la media bobadita de plata que mueve el Mundial? Y nada más estamos hablando de lo que gastaron los turistas colombianos. Pues bien, también hoy se habla del millonario sueldo que va a recibir Bocinho. fue contratado por el Colo-Colo. ¿Quién es Bocinho? Ustedes recordarán el arquero de Cabo Verde, que fue incluido en los 11 mejores futbolistas o el equipo ideal del Campeonato Mundial de Fútbol. A Cabo Verde lo catalogaron como el equipo que colocó el arquero en el 11 ideal. Y el mejor gol del Mundial, que se lo hizo el lateral izquierdo, se lo hizo a Argentina. El mejor gol del Campeonato Mundial de Fútbol. Este señor Bocinha se va a ganar en Colo-Colo 200 millones de pesos mensual. Muy por debajo de lo que ganan muchos futbolistas colombianos acá en el torneo colombiano. Hay jugadores en Colombia que están ganando por lo menos de entre 10 a 15 jugadores que ganan mucho más de lo que se gana este señor Bocinha, que no va a ser el mejor pago de Colo-Colo. El mejor pago de Colo-Colo continúa siendo Arturo Vidal. Y ahora sí, entonces, volvemos al tema, después de dejar el fútbol de lado, para que escuchemos al señor secretario de Seguridad y Convivencia de Bello, a Uber Zapata Lopera, porque resulta que en Bello la gente no se cansa de construir en predios que son del municipio, que son propiedad de la administración. Y entonces se tiene que ir la Secretaría de Gobierno a recuperar esos predios. Esto fue lo que nos contó el doctor Uber.
16: Esto es Niquía, estamos en el sector del Caramelo. Unas personas inescrupulosas le vendieron a 4 familias un lote para construir en predios que son del municipio. Llegamos más de 10 instituciones a hacer lo que es el desalojo y la demolición. Desde enero les hemos venido advirtiendo que no deben de hacer estas construcciones, pero ellos han hecho caso omiso a esta orden de policía. Desafortunadamente no cumplieron con los protocolos y a pesar del llamado a la administración continuaron con sus acciones. Hoy, después de la demolición, estamos recuperando este espacio y devolviéndoselo a la comunidad que desde el principio denunció las situaciones irregulares que se presentaban en este sector. Para nosotros esto es doloroso como institución y es por eso que invitamos a la ciudadanía que no se deje engañar, a que por favor no compre en lugares que son suelos privados o del municipio, que verifiquen antes de hacer las inversiones de su vida en estos territorios para que no pasen estas situaciones.
1: Esa es entonces la última noticia que nos entrega Bello. Vamos a este corte comercial y ya regresamos.
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1: Vamos a escuchar rápidamente a la doctora Alma Solano Sánchez del Departamento de Antioquia hablando de temas relacionados con la salud.
19: Nuestro programa Contigo Antioquia ya cumple un año. Un año acercando los servicios de salud a las comunidades más apartadas del departamento de Antioquia. Con una inversión de 25 mil millones de pesos en equipos de conectividad, de cómputo y equipos médicos, hemos podido llevar atención especializada a los sitios más lejanos de Antioquia. Hoy los 125 municipios de Antioquia pueden conectarse con los especialistas las 24 horas del día en los servicios de urgencia para recibir teleapoyo y tomar decisiones con los pacientes que estén atendiendo. Además de eso, estamos brindando atención de consulta en los 77 puestos de salud donde hemos implementado la tecnología y hemos entregado 130 kits móviles con internet, tablets y equipo médico para que en las atenciones rurales, casa a casa, puedan recibir atención oportuna y contacto con especialistas cuando sea necesario.
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2: Muy buenas tardes a todos nuestros oyentes. Bienvenidos una vez más a su programa periodístico Línea Abierta. Hoy estamos a lunes 27 de julio. Oiga, y arrancamos la semana como siempre con grandes escándalos. A 14 días para que termine el gobierno de Gustavo Petro, el supuesto gobierno del cambio, se conoció por una investigación de la revista Semana otro gran escándalo que involucra a Juliana Guerrero, la Crespa más conocida, y a su hermanita. Mire lo que hacían este par de joyitas. Usted, señor empresario, que creía que yo era pues un puente directo con el presidente Gustavo Petro y que Julianita tenía todo el poder, pues estas eran las tarifas que manejaban. Por reunirse solamente con ellas, les cobraban $1,000,000. Por influir para que le dieran determinados contratos, $100,000,000. Pero eso sí, una vez entregado el contrato, exigían el 10% total de ese contrato. Y no se podría esperar otra cosa del presidente, pues dando una justificación, culpando como siempre a los demás. ¿Cómo les parece? Dice que algún empresario al que le quedaron mal, pues la sapió, y apuesto que eran abelardistas, fue lo que dijo el presidente Gustavo Petro. Es Juliana y su hermana las que deben poner ya la demanda contra los empresarios que buscaron corresponsales y si recibieron dinero, devolverlo y colaborar con la justicia. Esta fue la primera de las afirmaciones que hizo Gustavo Petro a través de su cuenta de X. Y es que les cuento que la revista Semana, sobre la existencia de esta presunta red de tráfico de influencias que encabezaba Juliana Guerrero y su hermana Verónica Guerrero, ha dado mucho de qué hablar. Inclusive la misma gente que pertenece al pacto histórico ha dicho, si esto es así, pues que paguen. La familia de Gustavo Petro, esta mañana escuchábamos a su exesposa y a su hija, y decían, pues es que esta niña se creyó con todo el poder, apenas con 22 años, y que si hizo este tipo y este tráfico de influencias, pues sencillamente que pague. La investigación sostiene que la presunta red comenzó a operar durante el segundo semestre del 2024, cuando Juliana y Verónica Guerrero establecieron contacto con supuestos empresarios del norte de Santander, Valle del Cauca, Cesar y Santander, interesado lógicamente en acceder a contratos públicos. Lo que sí digo yo es que también debería conocerse el nombre de estas empresas, porque tanto ellas son corruptas como estas empresas que se quieren ganar cuánto contrato y cuánta licitación hay, también son corruptas. La investigación de Semana reúne testimonios, conversaciones en WhatsApp, registro de llamadas, comprobantes de consignación, que según este medio apuntarían a que las hermanas Guerrero habían ofrecido utilizar una supuesta influencia sobre funcionarios del gobierno y entidades estatales para facilitar la adjudicación de proyectos financiados con recursos políticos. ¿Cuántos delitos han cometido ya, sobre todo la famosa Crespa, Juliana Guerrero, a tan solo 22 años de edad? Y miren de lo que es capaz. ¿Ustedes se imaginan cuando esta niña ya esté por el lado de los 30, 35 años? debería definitivamente la justicia tomar acción cuanto antes. Mire, la semana pasada también fue, recordémoslo, Angie Rodríguez fue noticia, y es la directora, o era la directora del Fondo de Adaptación, y fue noticia, pues la vieron entrar al Hotel Marión, donde Abelardo de la Estrella instaló una oficina para recibir denuncias de corrupción, y muchos vieron entrar a la funcionaria de Petro con carpetas en la mano. Pues bien, hoy nos levantamos con que el presidente Gustavo Petro le pidió al ministro de Hacienda que declare insubsistente a la directora del Fondo de Adaptación, Angie Rodríguez, luego de que ella denunciara también en una entrevista en un medio de comunicación presuntas irregularidades en el gobierno saliente. El jefe de Estado se manifestó a través de sus redes sociales para arremeter contra la funcionaria y revelar su condición clínica como paciente psiquiátrico. También la calificó de manipuladora al afirmar que ve la función pública en beneficio propio y que lamenta haberla conocido. A ver, Gustavito Petro, si es que nosotros sabíamos y todo el Colombia lo pudo ver, fue una mujer que después de Laura Sarabia creó toda la confianza y usted confiaba con ella al 100, que ella se dio cuenta de tantas cosas que no pudo y salió sencillamente a denunciarlas. Pero lo triste definitivamente de todo esto es que se muestra la clase de presidente que todavía tenemos, que por fortuna ya estamos a 14 días que salga. Es que es una historia clínica psiquiátrica. ¿Qué derecho tiene Gustavo Petro? Solamente por respeto, por ser mujer, de estar exponiendo esa historia clínica de esta funcionaria. No hay derecho, pero él, con tal de escudarse, de decir que todo lo que Angie está diciendo es mentira, pues la sacó y la publicó sin problema alguno. Ay, Gustavo Petro. Pues mire, hoy la plenaria del Congreso, cambiando un poco de tema, estudiará una nueva proposición para trasladar la ceremonia de posesión de Abelardo de la Estrella, presidente electo, este 7 de agosto a la ciudad de Cali. El candidato pues ha dicho y ha notificado pues que sencillamente que ya se cambió y que su posesión será precisamente en esta ciudad del Valle del Cauca, Cali. Y así pues comienza el trámite con mensaje de urgencia, ya que restan menos de 2 semanas para que llegue el día de la posesión. Según lo expresado por el presidente electo Abelardo de la Estrella anoche en su alocución que hace todos los domingos a través de su canal de YouTube, pues sencillamente dice que el volcán que allí hay muy cerca ha generado cenizas, y estas cenizas impiden pues la visualización de algunos operativos de seguridad que tenían que estar funcionando para ese 7 de agosto. Me refiero al sobrevuelo de helicópteros, de drones, por lo que se tomó la decisión definitivamente de no hacerlo en Popayán, sino en Cali. Precisamente las consideraciones en materia de seguridad y logística fueron las motivaciones que lo hacen llegar y saber que Cali, en el Valle del Cauca, va a ser esa ciudad. Esto dijo el presidente electo Abelardo de la Estrella sobre su posesión este 7 de agosto.
3: Compatriotas, quiero referirme también a la ceremonia de posesión presidencial. Como ustedes saben, desde la campaña asumí un compromiso con los colombianos, que mi posesión sería no un acto protocolario como los de siempre, sino un homenaje a nuestros soldados y policías, que son los verdaderos héroes de la patria. Inicialmente había previsto realizarla en Popayán, gracias al Senado por aprobar esa solicitud. Sin embargo, las condiciones climáticas derivadas de la actividad volcánica en el suroccidente del país y las afectaciones que la caída de esa ceniza puede generar sobre la operación aérea y logística del evento, me obligan, queridos compatriotas, a tomar una decisión responsable. El aeropuerto de Popayán ha permanecido cerrado más de una tercera parte del tiempo en los últimos 20 días, por cuenta precisamente de la actividad volcánica y la fuerza de la naturaleza, esa fuerza que es absolutamente incontrolable. Por ello, le solicito respetuosamente a la Honorable Cámara de Representantes, que aún no discute la sesión plenaria para mi posesión, que convoque la sesión del 7 de agosto en la ciudad de Cali. Una decisión que me permite garantizar las condiciones necesarias para que haya un acto de posesión seguro, organizado y a la altura del significado que representa para Colombia. Quiero pedir respetuosamente a las autoridades competentes, Senado y Cámara, que al momento de adoptar la decisión definitiva, tengan en cuenta estas circunstancias, respetados congresistas, que son absolutamente excepcionales. Mi compromiso permanece intacto. Cumpliré, en colaboración armónica con el Congreso de la República, la palabra que les di a los colombianos. Quiero que mi posesión siga siendo el homenaje que prometí a quienes durante décadas han defendido la libertad, la democracia y la institucionalidad. Y la vamos a hacer en el suroccidente, como lo dije desde el principio. Y quiero hacerlo precisamente en esa región del país, porque es una región que ha sufrido como pocas los embates del narcoterrorismo, que hoy merece sentir desde el primer día de este gobierno que voy a presidir con la ayuda de Dios, la presencia firme y decidida del Estado allá en la zona. Por eso, tan pronto sea investido como presidente de la República, el primer Consejo de Seguridad de mi gobierno se realizará en la base aérea Marco Fidel Suárez, en la ciudad de Cali, una base que es símbolo de la resistencia de nuestros héroes y punto estratégico para recuperar la seguridad del suroccidente del país.
2: Es importante entonces recordar que después de recibir, después de jurar, pues lógicamente, y también imponer su banda como presidente de los colombianos, ese primero el Consejo de Seguridad lo hará en la ciudad de Cali. Lógicamente, ese Consejo de Seguridad en la base aérea Marco Fidel Suárez, donde también le va a rendir honores militares a las personas que allí estén, a los militares, valga la redundancia, que allí estén. Pues les cuento que de manera inmediata el alcalde de Cali, Alejandro Eder, afirmó: presidente, para Cali será un honor recibir su posesión presidencial. Será un hecho histórico que nuestra ciudad sea el escenario de este importante momento para el país. Escuchemos lo que dijo el alcalde de Cali, Alejandro Eder, cuando supo que su ciudad es donde se va a posesionar nuestro presidente electo, Abelardo del Espriella.
4: Presidente, bienvenido a Cali. Gracias por este gesto que tiene con nuestra ciudad y, por cierto, con el Valle del Cauca y con toda nuestra región, con el suroccidente y el Pacífico. Son muchos años que llevamos esperando a que el gobierno central en verdad voltee a mirarnos y atienda las necesidades que tenemos. Estamos listos a trabajar por la seguridad, por el desarrollo de infraestructura y, sobre todo, por el bienestar de nuestra gente. Aquí lo esperamos, presidente, no solo para la posesión, sino a partir del 7 de agosto y del mismo Consejo de Seguridad que se realizará en la base Marco Fidel Suárez. Estamos listos para empezar a trabajar desde el 7 de agosto. Gracias, presidente, en nombre de todos los caleños y de toda nuestra región.
2: Mire, les propongo, vamos con nuestro primer corte y venimos, porque es que anoche el presidente electo Abelardo del Espriella dio muchísimas noticias. Vamos a ver qué tiene para la capital de la República, porque eso sí, los enemigos políticos ya salieron a decir que él no quería ni poquito a Bogotá, que por eso iba a despachar desde Barranquilla, y no es cierto. Vienen cosas buenas para la capital de la República, y lógicamente, ¿qué va a pasar con muchas de las embajadas que ya anunció que las va a cerrar? A cerrar, y el ahorro va a ser inmenso. Así que ya venimos con estos dos temas.
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2: Mire, se los decía ayer en su alocución, el presidente electo Abelardo de la Estrella pues dio varias noticias. Mire, presentará al Congreso un proyecto de acto legislativo para que Barranquilla sea reconocida como capital alterna del país. Bogotá seguirá siendo la capital de Colombia, pero la idea, y así lo manifestó el presidente electo Abelardo de la Estrella, es que la Casa de Nariño se convierta en un museo donde los colombianos, donde todos los turistas nacionales e internacionales puedan visitarla y puedan hacer un recorrido. Ya le dijo a la ministra de Cultura, sí, me refiero a la doctora Paola Holguín, que esto es lo que él quiere hacer. Y para aquellas personas que dicen que Abelardo de la Estrella no quiere la capital de la República, pues les cuento que va a nombrar un gerente que será el enlace del gobierno nacional con la alcaldía de el distrito de Bogotá para ponerse al día con todo lo que prometió el gobierno actual y que no ha querido cumplir en materia de seguridad, que es la prioridad, y así lo ha dicho Abelardo de la Espriella, igualmente en materia vial, en materia de movilidad. La otra noticia que dio pues tiene que ver es con toda la optimización de las embajadas, consulados y misiones diplomáticas. Alrededor, óiganlo bien, de 14 embajadas serán suspendidas, se borrarán del mapa, y también ordenó que suspender la creación, que estaba pues como a puertas, de la Embajada de Palestina. También señaló que cerrará 15 consulados. También ha dicho el presidente electo Abelardo de la Estrella que no tendrá embajadas ni en Nicaragua ni en Cuba, pues no le interesa a él como presidente tener ningún tipo de relación con estos países. Escuchemos lo que dijo Abelardo de la Estrella sobre el tema diplomático de nuestro país.
3: Por eso he decidido iniciar un proceso de optimización de nuestras embajadas, consulados y misiones diplomáticas alrededor del mundo. En una primera etapa, cerraré las embajadas de Argelia, Azerbaiyán, Barbados, Cuba, Chequia, Etiopía, Ghana, Haití, Hungría, Malasia, Nicaragua, Rumania, Senegal, Sudáfrica. Asimismo, voy a ordenar que se suspenda la apertura de la embajada en Palestina, que nunca llegó a entrar en funcionamiento. Además, voy a cerrar cerca de 15 consulados.
2: Mire, al pan pan, al vino vino, y si algo definitivamente nos gustó a los colombianos y por eso salimos a votar por Abelardo Vélez, es que no tiene, mejor dicho, enredos en su lengua y lo que tiene que decir lo dice y tiene muy claro qué va a hacer en Colombia a partir de este 7 de agosto. Mire, la noticia regional, es decir, de nuestro departamento, corre hoy por cuenta del alcalde Federico Gutiérrez, quien reveló, óiganlo bien, el número del diablo, los 666 hallazgos por presunta corrupción durante la administración 2020-2023, contratos direccionados superiores a $1 billón. Se trata de cerca de 165 hallazgos adicionales a los 501 que tenían por hechos de corrupción. Las investigaciones ya dejan 55 personas imputadas, 3 capturados, una condena, 25 medidas de extinción de dominio y más de 13,000 pruebas. Se encontraron presuntas irregularidades en Afinia, el área metropolitana, Metroparques, Inder, Buen Comienzo, también el mantenimiento del Parque de las Aguas, Zonas Verdes y Aguas Vivas. En un nuevo balance, la administración distrital a cargo de Federico Gutiérrez, pues dejó en evidencia los 166 hallazgos sobre presuntos hechos de corrupción ocurridos en la administración de los hermanitos Q. Sí, me refiero a Daniel Quintero y también me estoy refiriendo a Miguel Quintero. Pero que sea el alcalde de la ciudad de Medellín que nos diga cuáles fueron esos hallazgos, esos nuevos hallazgos. Y no es por nada, pero así como han ido avanzando, no se les haga raro que el próximo que sea detenido sea el hermano del exalcalde Daniel Quintero. Escuchemos lo que dijo Federico Gutiérrez.
18: Lo que crearon fue una verdadera estructura criminal. Como han dicho algunos fiscales, constituyeron una GDO, un grupo de delincuencia organizado para robarse a Medellín. Esta red evidencia que no hubo una entidad del distrito que no tocaran los hermanitos Q. Todas fueron saqueadas y están conectadas entre sí mediante contratos, operadores, funcionarios, intermediarios y particulares que aparecen una y otra vez. Lo que pasó en Medellín no fue aislado. No son dos contratos corbata, ni unos pesos robados. Fue una sofisticada red de corrupción que salpicó absolutamente todas las dependencias. No solo rasparon la olla, se la robaron. Esto, si juntamos las condenas que tendrían los miembros de esta GDO, dan más de 750 años de cárcel, de acuerdo con las imputaciones que lleva la Fiscalía a la fecha.
2: Bueno, este era el alcalde de la ciudad de Medellín, Federico Gutiérrez, y es que mire, la gran cachetada que le dio el presidente Gustavo Petro, que borró del mapa definitivamente al departamento de Antioquia, también tuvo que ver con ese nombramiento que le hace a uno de estos hermanitos, me refiero al exalcalde Daniel Quintero, como superintendente de salud. Con todas estas investigaciones, y hay prácticamente, hay que decirlo, con un pie en la cana y con otro afuera, no hay derecho. Vamos con nuestro siguiente corte, ya regresamos con ustedes y con más información en su programa Línea Abierta.
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2: Mire, con estos mensajes me despido por el día de hoy. Mañana vamos a tener muchísima información, vamos a ampliar mucho, pues lo dicho por el alcalde de la ciudad de Medellín con esos nuevos hallazgos a la bandita de los Q, como se les está llamando ahora, que es a Daniel Quintero, que también a su hermano, que están involucrados en muchos actos de corrupción. Pues prácticamente lo dice el alcalde y siempre lo ha repetido, se robaron a Medellín. Hemos dicho, dejaron la olla raspada, pero ni siquiera eso, porque la olla también se la llevaron. Mañana estaré con ustedes puntual, 12 y 30 de la tarde, su programa Línea Abierta por La Voz de Antioquia, 1200 AM. Recuerde que también nos vemos y nos escuchamos por Facebook Live. En la parte técnica, don Alex Gil, y en la coordinación periodística y dirección, quien les habló, Carla Marcela Ramírez. Que tengan todos una excelente tarde.
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0: Bailando con las viejitas, ya tenemos la 1:05, es la 1:05, iniciando con Billos Caracas Boys, por las buenas. Nuestra línea telefónica 604-475-7979.
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0: Al mejor estilo de banda La Bocana, El Porteñito, La Voz de Antioquia. Ya tenemos la 1:10, es la 1:10, estamos en Bailando con las Viejitas.
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Ya tenemos la 1:15, es la 1:15 Los Blancos de Venezuela, de la boca pa' afuera. Tema solicitado por Agustín, reportando sintonía desde Boston. Línea telefónica 604-475-7979.

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1: El Planetario de Medellín, Jesús Emilio Ramírez. Este abre sus puertas por primera vez el 10 de octubre de 1984. Desde esa fecha hasta el 2022, sus instalaciones han sido visitadas por más de 1 millón de personas. Este fue gestado originalmente por la Sociedad Astronómica del Colegio San José, dirigida en ese tiempo por el hermano Daniel Julián González Patiño, científico, astrónomo, botánico y experto en diversas áreas. Desde la institución nombrada, empezó el proceso astronómico en investigación de la ciudad, ya que allí se encontraba el primer observatorio astronómico que tuvo Medellín, saliendo de sus alumnos la posterior idea de crear el planetario. En el planetario, como un escenario educativo, se pretende crear un ambiente informal, dinámico y lúdico de aprendizaje, con un enfoque interactivo que integre con una gran capacidad de sugerencia los fenómenos del universo en sus diferentes temáticas a través de la ciencia, la tecnología, el arte y la pedagogía. Fue renovado completamente en el año 2004 y está integrado a la mayor zona lúdica tecnológica y científica de la ciudad, al norte de Medellín. En sus inmediaciones están situados el Parque Norte, el Parque Explora, el Parque de los Deseos y varias dependencias importantes de la Universidad de Antioquia. Entre sus servicios se incluyen auditorio, biblioteca y una exposición permanente sobre la historia espacial.
0: 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Un paraíso terrenal, lleno de mujeres bellas y la cordialidad de su gente, la hacen inigualable. 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

Ya tenemos la 1:25, es la 1:25 con la facultad. Dime qué te pasa, la voz de Antioquia. Estamos en Bailando con las Viejitas, también a través de la internet. 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

Ya tenemos la 1:33, 1:33. Esa es la voz de Antioquia, el conde y su corte, el brindis. La voz de Antioquia acompañándote las 24 horas del día. Lo mejor de la programación desde el corregimiento de Belén Altavista, reportando sintonía Giovanni Andrés. Tiene un tema con Banda Blanca, Sopa de Caracol.

0: Ya tenemos la 1:39, la voz de Antioquia 1200 AM. Estamos en Bailando con las Viejitas, también a través del WhatsApp. Pueden solicitar canciones, también reportar sintonía. 305-435-0914, 305-435-0914. Voz de Antioquia, hola, buenas tardes.
1: Hola, buenas tardes, mi voz de Antioquia. Hola. Un saludo muy especial. Soy Consuelo Edita Güey. Quisiera escuchar Linda Antioqueñita de Pastor López. ¿Sí? Y Las Lavanderas de Gabriel Romero. Ahora en este tiempo de Feria de Flores.
0: Claro que sí.
1: Un abrazo para todos y bendiciones. Feliz gracias. Inicio de semana. Gracias.
0: Chao. Consuelo desde el municipio de Itagüí.

Una buena canción solicitada por Consuelo a la 1:43 minutos. Era Pastor López, linda antioqueñita, la voz de Antioquia. 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

Al mejor estilo de Gustavo el Loco Quintero con los graduados. En esta ocasión, Muñequita Ibaguereña, La Voz de Antioquia. Ya tenemos la 1:51. 604-475-7979. También a través del WhatsApp, 305-435-0914. 305-435-0914. Desde el municipio de Sabaneta, reportando sintonía, Marta Castro. Y el oyente de Bailando con las Viejitas, también de La Voz de Antioquia. Ella quiere escuchar un tema con Los Bestiales, Negra Querida.

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0: Le escuchábamos de Darío Gómez, Ganado Marcado, a las 2 de la tarde, 7 minutos, en los 1200 del AM, La Voz de Antioquia.
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0: Escuchábamos de las estrellitas Ilusión Marchita a las 2 de la tarde, 10 minutos en La Voz de Antioquia.
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0: Escuchábamos de Inaín Castañeda, En defensa de mi patria, a las 2 de la tarde, 16 minutos, en La Voz de Antioquia.
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0: Ahí teníamos a las hermanas Padilla, Ni tú ni yo. 2:19 en los 1200 del AM, La Voz de Antioquia.
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2: Museo El Castillo. Es un museo de la ciudad de Medellín ubicado en el barrio El Poblado. Ofrece exposiciones permanentes de objetos y porcelana, cristal, vitrales, gobelinos, antigüedades, pinturas, esculturas y muchos otros más. La construcción de este castillo comenzó en 1930 por el arquitecto Nel Rodríguez en estilo gótico medieval, semejante a los castillos de Loira en Francia. Posee jardines de estilo francés, biblioteca, sala de exhibición y de conciertos. Fue la casa de campo de José Tobón Uribe quien había traído los planos, eso hasta 1942 cuando este fallece. Y luego Diego Echavarría Misas, un importante industrial del municipio de Itagüí, al sur de Medellín, lo compra como residencia para su familia. En 1971, este castillo pasó a constituirse en museo cuando la esposa de Diego Echavarría Misas, doña Dita, decide donar el castillo con toda su decoración y accesorios después del secuestro y asesinato de su esposo, quien a propósito fue el primer secuestrado que hubo en el país. La exposición permanente está distribuida en 14 salas. Además, exponen creaciones artísticas de maestros de la plástica, las artes decorativas, que son exhibidas en la sala de arte dedicada a la exposición temporal. Cuenta también con una sala de conciertos y un centro de formación artística donde se realizan diferentes actividades culturales.
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0: Romance de mi destino. Ahí teníamos a Lucho Bowen, acá en los 1200 del AM, La Voz de Antioquia, a las 2 de la tarde, 25 minutos.
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0: Escuchábamos de Elenita Vargas, Pasaste a la Historia. 2:28 PM, La Voz de Antioquia.
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0: Escuchábamos de Luis Alberto Posada, Mi pasión recordarás, 2:33 en La Voz de Antioquia.
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3: Flor Silvestre y Antonio Aguilar, échale 5 al piano. 2:36 en La Voz de Antioquia.
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0: Los trovadores de la Vega, buque de más potencia en los 1200 del AM, La Voz de Antioquia, a las 2 de la tarde, 40 minutos.
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0: Escuchábamos de Las Indianas, Feria de Amores, 2:44 en La Voz de Antioquia.
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0: Escuchábamos de Los Pamperos, El Cristo de la Pared. 2:47 en los 1200 del AM, La Voz de Antioquia. Con la dirección y programación del señor Juan Felipe Tobón, Jaime Andrés Zapata les acompaña a esta hora.
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0: Los Quinteñitos, un mes tomando, 1200 AM, la voz de Antioquia, 2 de la tarde, 50 minutos.
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0: Tomando licores, ahí teníamos a Sonia y Carlos, acá en los 1200 del AM, La Voz de Antioquia, a las 2 de la tarde, 53 minutos.
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0: Escuchábamos de Los Rayos, Billete Verde, a las 2 de la tarde, 56 minutos, en los 1200 del AM, La Voz de Antioquia.
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Hola, ¿qué tal? Buenas tardes, un abrazo para todos, un saludo bien especial a esta hora de la tarde aquí en los 1200 de la M, la voz de Antioquia, la voz de los antioqueños. Recuerden que nos pueden escuchar en la aplicación TuneIn, cualquier aplicación, TuneIn Radio recomendada, ¿no? O lo pueden hacer por Google Radio en vivo y tienen la señal en cualquier aplicación, tenemos todo online en lavozdeantioquia.com. Un abrazo para todos, un saludo. Con una temperatura de 20, voy a ser correctos con la temperatura, pues, para que seamos claros. Tenemos una temperatura a esta hora de 29 grados centígrados, la temperatura de la ciudad de Medellín. Aquí el clima en estos días ha estado variadito, días con lluvias, fríos, pues no tan fríos, pero pues un clima variadito, sabroso. Pero eso no implica que el tema del incremento en la temperatura por el efecto del fenómeno del Niño no nos esté afectando. Estamos en esas y vamos para adelante, muchachos. Un abrazo. Jaime Andrés Zapata, el hombre que está encabinado a esta hora acompañándome. Yo soy Albeiro Posada Martínez. Tengo tarjeta de profesional 18316. Mi tarjeta está avalada por el Ministerio de Educación de Colombia. Un abrazo para todos. Bienvenidos. Buenas tardes. A esta hora también queremos saludar al padre Wilmar, Donny Miranda, John Alberto Osorio, el negro Juan Guillermo Caro Ángel, John W. Gómez y, bueno, a Claudia Salazar en redes sociales y al flaco de oro Alfredo Velázquez Ramírez. A esta hora debe estar allá en el Consejo de la Ciudad de Medellín disfrutando del clima y disfrutando de la sesión que está programada en las horas de la tarde. Estamos listos para comenzar esta tarde. Un abrazo para todos. Este programa se llama Alerta Ciudadana. A las 3:30 de la tarde, Carlos Mario Puerta con mensaje y reportajes. Un abrazo para Carlos Mario y para todos los oyentes que a esta hora se conectan online en lavozdeantioquia.com o que tienen su señal análoga tranquilamente en los 1200 AM, La Voz de Antioquia, la voz de los antioqueños. Sean todos cordialmente bienvenidos.

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1: Bueno, y avanzando con estos temas tan espinosos, lo que se viene presentando, fin de semana ajetreado, ¿no? Primero, el caso de las hermanitas Guerrero, Juliana y su hermana, que, pues según el presidente Petro, es un tema que ellas, dice el presidente, tendrán que demostrar su inocencia. Petro queda prácticamente aislado porque exfuncionarios y la gente del Pacto Histórico le están dando la espalda con ese tema. O sea, la hermanita Juliana, salió Juliana con diploma falso y una cantidad de locuras. El dirigente del Pacto Histórico, que los dirigentes calificaron el caso de indefendible. Pidieron investigaciones y marcaron distancia con las hermanas, dejando a Gustavo Petro prácticamente solo en la defensa de estas dos muchachas. El presidente Gustavo Petro volvió a pronunciarse sobre las denuncias que involucran a Juliana y a Verónica Guerrero, señaladas de integrar una presunta red que cobraba millonarias sumas a empresarios con la promesa de facilitar contratos en varias entidades del Estado. Sin embargo, mientras el mandatario insiste en que el gobierno levantó barreras contra la corrupción y que en los contratos nunca se concretaron, las reacciones provenientes de su propio sector político reflejan un panorama totalmente distinto. Esto, pues, como para que vaya quedando claro, se pronunció Juliana Guerrero, la misma niña que apareció con unas certificaciones profesionales que nunca había tenido la oportunidad de demostrar, y que la misma Universidad de San José, que parecía ser la especialidad de entregar certificaciones o diplomas express por plática, no ha sido claro en este tema. Investigaciones que están abiertas, vamos a ver en qué para todo esto. Eso por el lado del gobierno nacional, el gobierno del presidente Gustavo Petro, que ya está a puertas de salir y el hombre sigue chapaleando y pataleando. Mientras tanto, el actual presidente de la República, que se llama Abelardo de la Espriella, el electo presidente de la República, para que ustedes conozcan, se lo dije desde hace 10, 15 días, ese show mediático de que tenía que ser en una guarnición militar, que se iba a posicionar en el Cauca, que en Popayán, que ya tenía todo listo por encima de lo que fuera, ese show mediático se fue bajando, se fue diluyendo y llegó a otra decisión. Ahora, el tema de la posesión, el próximo 7 de agosto, según De la Espriella, y que lo anuncia con bombos y platillos, que su investidura se lo permite como presidente, será en la sucursal del cielo. Estamos hablando de la capital del Valle del Cauca.

0: Escuchábamos de Nano Molina con el grupo Gran Colombiano, Alma Atormentada, a las 4 de la tarde, 9 minutos, en La Voz de Antioquia.
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0: Escuchábamos de los Chaparritos, Media Vida, a las 4 de la tarde, 12 minutos, en La Voz de Antioquia.
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0: Ni por mil puñados de oro. Escuchábamos a Lupe y Polo acá en los 1200 del AM, La Voz de Antioquia, a las 4 de la tarde, 15 minutos.
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1: Es Rómulo Caicedo, Idilio Trunco, 4 de la tarde, 18 minutos, con la dirección y programación del señor Juan Felipe Tobón. Jaime Andrés Zapata les acompaña a esta hora. Saludo cordial para todos los oyentes, todos los que nos escuchan a través de los 1200 del AM y los que nos escuchan también a través de la red en lavozdeantioquia.com. Acompañándoles en esta hermosa tarde de hoy, lunes 27 de julio del 2026. La Voz de Antioquia, 4:19 minutos.
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0: Escuchábamos de las hermanas Lago, El Caminante, a las 4 de la tarde, 22 minutos, en La Voz de Antioquia.
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2: Zoológico Santa Fe es un parque ubicado en el barrio Guayabal. Tiene una población de más de 500 animales y 122 especies procedentes del continente americano en su mayoría. Fundado el 11 de marzo de 1960, el parque alberga en su interior animales procedentes de América, Asia y África. Ello lo hace dueño de una riqueza faunica de incalculables proporciones. Si se tiene en cuenta que muchas de las especies de su colección se encuentran a punto de desaparecer de la Tierra. El parque zoológico alberga en sus instalaciones diversas especies de animales, entre aves, mamíferos, reptiles, anfibios e invertebrados. La gran mayoría de animales silvestres llegan al parque como consecuencia del tráfico ilegal de especies, problemática aguda en Colombia que amenaza la gran biodiversidad del país. Otros han sido remitidos del parque después de su incautación a circos y espectáculos itinerantes. También como complemento de los animales, el parque exhibe más de 500 árboles y arbustos, entre los que se citan palmeras, frutales, samanes, acacias, búcaros, carboneros, hurapanes, guayacanes, ceibas y gualandayes, los cuales lo consolidaron como uno de los espacios más arbolísticos de la ciudad, situación de gran importancia ante los altos niveles de contaminación que caracterizan la zona industrial del Valle de Aburrá. Su nombre original, Zoológico Santa Fe, este fue cambiado en el año 2020, y ahora se llama el Parque de la Conservación.
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0: Me faltabas tú. Ahí teníamos al dueto Los Querubines. A las 4 de la tarde, 29 minutos, en La Voz de Antioquia.
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0: Ahí teníamos a los relicarios, No te quise. 4:33 en La Voz de Antioquia.
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0: Escuchábamos de los hermanos López, Pobre y de Malas, a las 4 de la tarde, 38 minutos, en La Voz de Antioquia.
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0: Escuchábamos de las hermanas Foronda, No me vengas a llorar. 4:41 en La Voz de Antioquia.
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0: Es el Charrito Negro, las madres nunca mueren. 4:44 en La Voz de Antioquia.
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0: Maldición Huasca. Ahí teníamos a las aves de Oriente, acá en los 1200 del AM, La Voz de Antioquia, a las 4 de la tarde, 48 minutos.
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0: Pobre y sin fe, ahí teníamos a los chaparritos, acá en los 1200 del AM, La Voz de Antioquia, a las 4 de la tarde, 52 minutos.
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0: Jamás te olvidaré. Ahí teníamos a las rancheritas, acá en los 1200 del AM, La Voz de Antioquia, a las 4 de la tarde, 55 minutos.
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0: Ni plata ni nada. Ahí teníamos a los relicarios acá en los 1200 del AM, La Voz de Antioquia, a las 4 de la tarde, 58 minutos.
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0: A buscarme vendrás. Ahí teníamos a las trigueñitas acá en los 1200 del AM, La Voz de Antioquia, a las 5 de la tarde, 3 minutos.
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0: Escuchábamos a Tito Cortés, Pida Más Trago, 5 de la tarde, 6 minutos en La Voz de Antioquia.
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0: Sufriendo en la vida. Ahí teníamos a Jael y Arcadio, acá en los 1200 del AM, La Voz de Antioquia, a las 5 de la tarde, 9 minutos.
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0: Ocúltame esos ojos. Ahí teníamos a los Cuyitos, acá en La Voz de Antioquia, 1200 AM, a las 5 de la tarde, 14 minutos.
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0: Escuchábamos de Sonia y Carlos, Perdido en el Abismo, a las 5:17 minutos en La Voz de Antioquia.
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0: El Patas Blancas, ahí teníamos a Antonio Aguilar, acá en los 1200 del AM, La Voz de Antioquia, a las 5 de la tarde, 21 minutos.
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2: La Tangovía es un evento tradicional de los amantes del tango por más de dos décadas que se realizaba en la carrera 45 de Manrique el último viernes de cada mes. Estuvo alejado del recuerdo de los medellinenses desde 1993 hasta el 2023 y regresa para quedarse en las calles de Manrique junto con el Festival Internacional de Tango de Medellín. Allí se da el reencuentro de los amantes del tango y la vida comunitaria que se descubre alrededor del baile. La 45 o Avenida Gardel es una demostración fehaciente de la cultura del tango y sigue más viva que nunca. De nuevo retumban los bafles en las calles y andenes de las casas del barrio Manrique con el regreso de la Tangovía. La conjugación entre la historia musical de este sector del nororiente de Medellín, el reencuentro de los amantes del tango y la vida comunitaria que se descubre alrededor del baile reuniendo a más de 4.000 personas. El amor que se tiene hacia Carlos Gardel sigue trascendiendo con la ofrenda floral que cada año se realiza en el monumento a su memoria sobre las 4 de la tarde. Los asistentes gozan y aplauden sin cesar cada una de las presentaciones artísticas que se inician a las 4 de la tarde y concluyen a las 10 de la noche de cada 24 de junio. Parejas y grupos de baile, cantantes, orquestas, son los encargados de calentar el ambiente cada último viernes de mes, convirtiéndola así en una identidad barrial y cultural asociada al tango. Y para los amantes del mismo, les contamos que en la plazoleta Gardel, ubicada en el parqueadero del aeropuerto La Herrera, también se realizan este tipo de actividades los sábados en la tarde.
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0: Escuchábamos a Las Violetas en esta cantina a las 5 de la tarde, 27 minutos en La Voz de Antioquia.
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0: Escuchábamos de los trovadores de Cuyo, Yo soy aquel. 5:30 en La Voz de Antioquia.
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0: Escuchábamos de las trigueñitas como un ángel a las 5 de la tarde, 35 minutos en La Voz de Antioquia.
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0: Escuchábamos a los legendarios Me Río de Ti, 5 de la tarde, 38 minutos en La Voz de Antioquia.
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0: Te dejo libre. Ahí teníamos a las campiranas acá en los 1200 del AM, La Voz de Antioquia. A las 5 de la tarde, 41 minutos.
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0: Escuchábamos de Lucho Vázquez El Tren Lento a las 5:45 minutos en La Voz de Antioquia.
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0: Es el dueto América, pobre de mi corazón. 5:47 PM en La Voz de Antioquia.
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0: Tu imagen y el trago. Ahí teníamos a Orlando López, acá en los 1200 del AM, La Voz de Antioquia. A las 5 de la tarde, 51 minutos.
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0: Digámonos adiós. Ahí teníamos a las indianas acá en los 1200 del AM, La Voz de Antioquia, a las 5 de la tarde, 55 minutos.
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0: Escuchábamos de Juan Gabriel, Te voy a olvidar. 5:59 en La Voz de Antioquia.
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3: Oyentes amables de La Voz de Antioquia, ¿qué tal? Muy buenas tardes. Reciban el saludo cordial a esta hora de todo el personal periodístico, listos para entregarles el más completo resumen de las últimas noticias de Medellín, el departamento y el país. Con ustedes, Alba Cecilia Huitrago, con las noticias de Colombia. Óscar Arango Jiménez, con la actividad deportiva. El sonido técnico digital, con Julián Fernández. La redacción y dirección de quienes habla Héctor Bermúdez Correa y la gerencia de Juan Felipe Tobón. Ya caminamos sobre la última semana de este mes de julio. Noticia de última hora. En alerta, crisis en la Clínica del Norte, y la alcaldía de Bello expresó su preocupación por el cierre de servicios en esa institución y advirtió que los impactos no solo se sentirán en este municipio. Pues el servicio de urgencia de la Clínica del Norte, que es uno de los principales centros de atención de Bello, que se ha venido reduciendo el servicio del sistema de salud y que quedará sin la prestación de urgencias de alta complejidad. La situación por lo que atraviesa esta clínica, la Fundación Clínica del Norte, que es entidad de salud privada, a deuda acumulada en 107 mil millones por parte de entidades responsables de pago, dijo en un comunicado el gobierno local hace unas horas. Damos vuelta a la página y vamos con la información de orden local.
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3: Contratos direccionados en la alcaldía de Quintero ascenderían a $1 billón, dice Federico Gutiérrez. El alcalde de Medellín aseguró este lunes que los presuntos contratos direccionados durante la administración de Daniel Quintero podrían superar $1 billón. El mandatario entregó nuevos detalles sobre las investigaciones que adelantan las autoridades para esclarecer las denuncias de corrupción relacionadas con la anterior administración municipal. Durante una rueda de prensa, Gutiérrez afirmó que los organismos de control continúan recopilando pruebas para establecer posibles responsabilidades y advirtió que se llegará hasta las últimas consecuencias en los procesos judiciales. Según explicó, varias de las irregularidades detectadas ya fueron puestas en conocimiento de la Fiscalía, la Procuraduría y la Contraloría. Más de 400 niños participarán en la cabalgata infantil de Caballitos de Palo durante la Feria de las Flores. más de 400 niños harán parte de la tradicional cabalgata infantil de Caballitos de Palo, uno de los eventos familiares más representativos de la Feria de las Flores. El desfile se realizará el próximo 1 de agosto y recorrerá las principales vías del centro de Medellín entre 9 de la mañana y las 12 del mediodía. La actividad busca promover la creatividad y el cuidado del medio ambiente, ya que los participantes elaborarán sus caballitos utilizando materiales reciclables y reutilizables. La alcaldía invitó a las familias a participar en esta jornada que fomenta valores ambientales y fortalece las tradiciones culturales de la ciudad. Atención que 22.000 nuevos árboles acompañarán el trazado del Metro de la 80. La obra del Metro de la 80 estará acompañada por la siembra de 22.000 nuevos árboles como parte del plan de compensación y reposición ambiental del proyecto. De acuerdo con la alcaldía de Medellín,

0: resultaron heridas tras una balacera ocurrida durante un partido de fútbol en una cancha del barrio Belalcázar, Comuna 5 Castilla, en el noroccidente de Medellín. Según las primeras versiones de las autoridades, un hombre que se movilizaba en motocicleta llegó al lugar y abrió fuego contra varios asistentes al encuentro deportivo. Las hipótesis preliminares apuntan a un posible ajuste de cuentas o una retaliación entre estructuras criminales que operaban en la zona. Los hechos ocurrieron el pasado sábado y son materia de investigación por parte de la policía y la fiscalía. 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Alcalde de Medellín llevará al FBI información sobre presunta ruta del dinero de la corrupción. El alcalde Federico Gutiérrez anunció que sostendrá una reunión con funcionarios del gobierno de Estados Unidos y del FBI para entregar información relacionada con la presunta ruta que habría seguido dinero producto de actos de corrupción cometidos durante la administración anterior. El mandatario señaló que existen indicios de que parte de esos recursos habrían salido del país y podrían haber terminado en territorio estadounidense. La reunión buscará fortalecer la cooperación internacional para rastrear los movimientos financieros e identificar a los posibles responsables. Capturan en flagrancia a tres presuntos fleteros tras operativo en Medellín. Tres presuntos fleteros fueron capturados en plena acción gracias a la rápida reacción de las autoridades y un operativo de cierre conocido como Plan Candado, apoyados por el sistema de cámaras de reconocimiento de placas LPR. Los hechos ocurrieron luego de que los delincuentes intentaron hurtar una costosa joya en una vía de Medellín. Con el seguimiento realizado a través de las cámaras de seguridad, la policía logró ubicarlos y detenerlos pocos minutos después. Los capturados fueron dejados a disposición de la Fiscalía General de la Nación para responder por los delitos que les sean imputados. Es tiempo de una pausa y ya estaremos contándoles las noticias más importantes de Antioquia. 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
0: 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Fiscalía señaló a alias 300 de manejar la camioneta en la que desapareció el ingeniero Andrés Camilo Peláez. La Fiscalía General de la Nación imputó cargos contra un hombre conocido con el alias de 300, señalado de conducir la camioneta en la que habría sido transportado el ingeniero Andrés Camilo Peláez el día de su desaparición. El procesado fue enviado a un centro carcelario por decisión de un juez de control de garantías mientras avanza el proceso judicial por el delito de desaparición forzada. De acuerdo con las investigaciones, el joven ingeniero trabajaba en un proyecto relacionado con Hidro Ituango cuando se perdió su rastro. Las autoridades continúan recopilando pruebas para esclarecer los hechos, determinar el paradero de la víctima y establecer si otras personas participaron en este caso que ha generado gran preocupación en Antioquia.

0: Un millón de turistas y solo 15 proyectos de Fontur para Antioquia. Aunque Antioquia cerró el 2025 con la llegada de 1.035.635 visitantes y se consolidó como uno de los principales destinos turísticos del país, el departamento recibió únicamente 15 de los 669 proyectos financiados por el Fondo Nacional de Turismo Fontur. El sector turístico ha expresado su preocupación, ya que Antioquia aporta cerca de 7 billones de pesos al Producto Interno Bruto departamental y reúne más de 23.000 empresarios vinculados a esta actividad económica. Municipios como Jericó se consolidaron entre los destinos más visitados durante el último año, lo que ha reavivado el llamado para que el gobierno nacional aumente la inversión en infraestructura y promoción turística para la región. Segunda pista del aeropuerto José María Córdoba impulsará los vuelos internacionales. La construcción de la segunda pista del aeropuerto internacional José María Córdoba, ubicado en Río Negro, continúa perfilándose como una de las obras de infraestructura más importantes para Antioquia. El terminal aéreo alcanzó su capacidad máxima desde 2022 debido al crecimiento constante del número de pasajeros. El proyecto, cuya inversión asciende a 22 billones de pesos, permitirá ampliar la operación aérea y aumentar la oferta de vuelos nacionales e internacionales. Según proyecciones de la Aeronáutica Civil para el año 2030, el aeropuerto movilizará cerca de 18,7 millones de pasajeros anualmente, fortaleciendo la competitividad de la región. Atención que los jugadores Jerry Mina, Juan Guillermo Cuadrado y Jefferson Lerma le apuestan al turismo en Guatapé. Los futbolistas colombianos Jerry Mina, Juan Guillermo Cuadrado y Jefferson Lerma realizaron el pasado fin de semana el lanzamiento comercial del Museo de los Zócalos en Guatapé, una iniciativa que busca fortalecer el turismo y resaltar la identidad cultural del municipio. Durante el evento también manifestaron su interés en impulsar el desarrollo del proyecto Guatapé Plaza, un centro comercial liderado por la administración municipal en cabeza del alcalde John Jairo Martínez. Los deportistas destacaron que su inversión busca generar empleo, atraer visitantes nacionales e internacionales y contribuir al crecimiento económico de uno de los destinos turísticos más importantes de Antioquia. Atención que motociclista murió tras violento choque contra un motocarro en la vía Bolombolo, Santa Fe de Antioquia. Un motociclista perdió la vida y dos personas más resultaron heridas tras un fuerte accidente de tránsito ocurrido en la mañana de este lunes en el sector conocido como Las Peñas, sobre la vía que comunica al corregimiento de Bolombolo con el municipio de Santa Fe de Antioquia. Las autoridades informaron que la colisión involucró una motocicleta y un motocarro. Organismos de emergencia atendieron la situación y trasladaron a los lesionados a centros asistenciales de la región. Al cierre de esta edición no había sido revelada las identidades de la víctima fatal ni de las personas heridas, mientras continúan las investigaciones para establecer las causas del siniestro. Ataque armado contra madre e hijo en Caucasia terminó en tragedia. Un joven de 23 años fue asesinado y su madre resultó herida en medio de un ataque armado registrado en el sector La Colombianita, en el municipio de Caucasia, Bajo Cauca antioqueño. Los hechos ocurrieron el pasado domingo cuando hombres armados dispararon contra las dos víctimas. El joven falleció en el lugar debido a la gravedad de las heridas, mientras que su madre fue trasladada a un centro médico donde recibe atención especializada. Las autoridades adelantan las investigaciones para esclarecer los móviles del crimen, identificar a los responsables y determinar si el ataque estaría relacionado con disputas entre estructuras criminales que operan en esta zona del departamento. Pasaron las noticias de mi región paisa. Espere a continuación las noticias de Colombia, el resumen más completo de las últimas noticias del país.
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4: Muy buenas tardes, bienvenidos. A partir de este momento escuchas Noticias de Colombia. Atención, Juliana Guerrero actuaba como ama y señora. las nuevas quejas de Angie Rodríguez y la controversia entre Petro y De la Espriella en su futuro y por el futuro. Nuevas declaraciones de la directora del Fondo de Adaptación, Angie Rodríguez, intensificaron la polémica alrededor de Juliana Guerrero y su presunta influencia dentro del gobierno nacional. En diferentes entrevistas concedidas a medios de comunicación, Rodríguez aseguró que Guerrero ejercía un amplio poder en decisiones administrativas y contractuales al punto de comportarse como ama y señora de la entidad. Las afirmaciones provocaron una fuerte reacción del presidente Gustavo Petro, quien solicitó la salida de la funcionaria. El caso también generó un nuevo enfrentamiento político con el presidente electo Abelardo de la Espriella, quien cuestionó el manejo del escándalo y pidió total transparencia en las investigaciones. Atención, David Wager, el tramitador de millonarios contratos que habrían beneficiado a Juliana Guerrero y a su hermana. Las investigaciones por el presunto entramado de corrupción continúan revelando nuevos nombres. Entre ellos aparece David Tres Palacios, conocido como David Wager, un barranquillero señalado de gestionar contratos políticos a cambio de millonarias comisiones. Según fuentes cercanas al proceso, el hombre habría servido como intermediario para favorecer a Juliana y Verónica Guerrero en la obtención de contratos con entidades del Estado. Además, testigos afirman que presuntas de mantener vínculos con el ELN y utilizaba esas supuestas relaciones para intimidar a empresarios y funcionarios. De otro lado, la posesión de Abelardo de la Espriella deberá volver a votarse en el Senado para definir si se realiza en Cali. La ceremonia de posesión del presidente electo Abelardo de la Espriella aún no tiene sede definitiva, aunque inicialmente el Senado había aprobado que el acto se realizara en Popayán. El mandatario electo solicitó traslado a Cali debido a las afectaciones ocasionadas por la actividad volcánica en el suroccidente del país. La solicitud deberá ser votada nuevamente por el Senado, mientras la Cámara de Representantes aún no ha tomado una decisión sobre el cambio de sede. De otro lado, caso de las hermanas Guerrero. Petro queda aislado mientras aliados y el pacto histórico toman distancia. El escándalo que radica y rodea a Juliana y Verónica Guerrero sigue generando consecuencias políticas. Dirigentes del pacto histórico, así como exfuncionarios del gobierno, calificaron el caso como indefendible y solicitaron que las autoridades adelanten las investigaciones correspondientes. Varios sectores cercanos al presidente Gustavo Petro marcaron distancia frente a las hermanas Guerrero, dejando al mandatario prácticamente solo en su defensa pública y aumentando la presión sobre el gobierno. Mucha atención, el dólar volvió a caer en Colombia y cerró cerca de los 3.200 pesos. La divisa estadounidense inició la semana con una nueva disminución en el mercado colombiano y cerró su cotización cerca de los 3.200 pesos. Los inversionistas permanecen atentos a las próximas decisiones sobre tasas de interés por parte de la Reserva Federal de Estados Unidos y del Banco de la República, así como la evolución del conflicto en Medio Oriente, factores que continúan influyendo en el comportamiento de los mercados internacionales y en la tasa de cambio. Mucha atención, la Fiscalía investiga a Juliana Guerrero y a su hermana, que presunta red de gestiones de contratos. La Fiscalía General de la Nación abrió una investigación para establecer si Juliana y Verónica Guerrero participaron en una supuesta esquema de tráfico de influencias y cobro de comisiones para facilitar la adjudicación de contratos públicos. El ente acusador busca determinar si las hermanas utilizaron su cercanía con altos funcionarios del gobierno para beneficiar a empresarios interesados en contratar con entidades nacionales. Las pesquisas avanzan tras las revelaciones conocidas durante el fin de semana. Atención, tensión en la vía Quibdó Pereira. El ejército neutralizó acción del ELN y restableció la movilidad. Las autoridades informaron que tropas del Ejército Nacional neutralizaron una acción terrorista atribuida al ELN en la vía que comunica a Quibdó con Porcira, a la altura de municipios de Tadó, allí en Chocó. De acuerdo con el reporte oficial, el despliegue militar permitió evitar un atentado que habría puesto en riesgo a conductores y habitantes de la zona. Tras los operativos, las unidades antiexplosivas verificaron el corredor vial y restablecieron la movilidad, mientras continúan las operaciones para garantizar la seguridad en este importante eje de comunicación del occidente colombiano. 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Gracias por escucharnos. La voz de Alba Cecilia Buitrago. Una feliz tarde para todos.
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2: Y se nos acabó el tiempo. Invitación especial para mañana a la misma hora, cuando estaremos con otro resumen más de las últimas noticias de Medellín, el departamento y el país. Las noticias como son, para estar bien actualizados. Les acompañamos en la mesa de trabajo Óscar Arango Jiménez, Alba Cecilia Buitrago, Julián Fernández en la conducción del sonido, Héctor Bermúdez y la gerencia de Juan Felipe Tobón. Gracias por sintonizarnos. Buena tarde para todos.
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0: Escuchábamos al relicario Corazón Vacío a las 6:30 minutos en La Voz de Antioquia.
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0: Escuchábamos de las hermanas Calle Ojitos Verdes a las 6:33 minutos en La Voz de Antioquia.
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0: Olvidarte, no sé. Ahí teníamos a los montañeritos, acá en los 1200 del AM, La Voz de Antioquia, a las 6 de la tarde, 36 minutos.
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0: Escaleras de la cárcel con las florecitas campesinas, acá en los 1200 del AM, La Voz de Antioquia, a las 6:40 minutos.
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0: Pensando en mi madre, ahí teníamos a los hermanos Patiño, acá en los 1200 del AM, La Voz de Antioquia. A las 6 de la tarde, 43 minutos.
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0: Escuchábamos de Elenita Vargas, No te pido más, 6:46 minutos, La Voz de Antioquia.
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0: Escuchábamos de Los Pamperos, Tu Familia, 6:50 minutos en La Voz de Antioquia.
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0: Escuchábamos de las gaviotas como un ángel. 6:54 en La Voz de Antioquia.
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0: Escuchábamos de Darío Gómez, 9 años de soledad. 6:58 en La Voz de Antioquia.
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